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3: Así arrancamos la segunda hora de Frecuencia Atemporal con el programa especial de Mujeres con Actitud. La máquina del tiempo musical nos lleva a 1995, a la ciudad de Ottawa, de Canadá, donde está la querida Alanis Morissette con este temazo llamado You Ought Not Know.

Nos escribe Tony de Garín. ¡Wow! ¡Qué buen programa! Con todas grandes realmente. Y con la maravillosa Sara Bogan, que cuando cantaba producía Hipnosis Colectiva. ¡Qué capo! ¡Qué buena voz, ¿no? Para la próxima, en la parte de blues, te pido al gran Moody Waters. Abrazo, genial programa. Abrazos para vos, Tony, que estás todos los martes ahí con la familia de Frecuencia Atemporal. Nos escribe el Dani. Buenas noches, Colo. Recién me engancho. No sé si me pasaste el tema que te pedí. Si no, no importa. Seguimos escuchando la buena música que pasás. Bueno, para Dani y Tony. Dani me pidió algo de Led Zeppelin y Tony me pidió algo de Moody Waters ya la semana pasada. Este programa va a ser solo de mujeres con la actitud. No me olvido lo que les prometí. Para la próxima va a estar el pedido, va a llegar. Pero bueno, ahora termino de leer los mensajes y arrancamos con el rinconcito de blues. Se van a sorprender con lo que viene. Nos escribe Fabián. Esta generación necesita este tipo de música. También nos escribe Carmen Arias, que nos dice, la mejor década de todas. Me quedo aquí y vivo en los 80. Y ustedes, gracias Carmen Arias por tu mensaje. Continuamos y ahora llegamos al rinconcito de blues, donde pasamos un temita de blues en cada programa para mis amigos que están ahí del otro lado escuchando. Vamos a 1952, dos pibes de apenas 19 años escriben un blues que habla de una mujer fuerte que echa de la casa a su marido por atorrante y vividor. Se lo llevan a una mujer apodada Big Mama por su tremenda contextura y su voz arrolladora. Ella agarra el tema, le mete toda la fuerza del blues de la calle y lo transforma en un éxito total. Años después, un joven llamado Elvis la escucha, la copia y se vuelve millonario, mientras que a ella casi ni le pagaron regalías. Este tema es Hound Dog. Creo que todos lo conocen por Elvis, pero vamos a escuchar acá en Frecuencia Temporal y vamos a hacer justicia por mano propia. Con ustedes, la intérprete original de Hound Dog, Big Mama Thornton.

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2: Nos manda un mensajito Agustina Robledo y nos dice: hay alguien que siga disfrutando de esta canción en septiembre del 2026. Es un temazo. Gracias, Agustina, por el mensajito. Continuamos con el programa especial de Mujeres con Actitud. Y hoy tenemos a una cumpleañera, nacida un 8 de septiembre de 1932. Hoy celebramos el nacimiento de la eterna Patsy Cline. Para el que no la conoce, es una gran cantante de música country. Ella venía saliendo de un terrible accidente automovilístico que casi le cuesta la vida. Aún con dolor y usando muletas, se paró frente al micrófono y en una sola toma nos regaló una obra maestra escrita por Willie Nelson, pero inmortalizada por su hermosa voz. Con ustedes, la espectacular Patsy Cline, con este temazo llamado Crazy.

Esa fue la hermosa voz de la gran Patsy Cline. Espero que la hayan disfrutado como yo la primera vez que la escuché. Nos escribe Lucía Ruiz y dice: esta canción nunca pasa de moda, la convierte en un tesoro internacional para la humanidad. Flor nos escribe también: ¿podrías pasar algo de Avril Lavigne? Marcó una generación en los 2000. Gracias y saludos. Para el próximo programa te prometo que te voy a pasar algo de Avril Lavigne. Gracias, Flor, por estar ahí y por escucharnos. Atilio Romano nos escribe también: necesitamos más música como esta, música que tenga sentimiento, que nos haga recordar otras épocas y que nos devuelva un poco de emoción, porque con todo lo que estamos viviendo hoy, este mundo se está volviendo cada vez más deprimente. Por eso escuchar una canción así es como tomar un poco de aire y volver a disfrutar de la buena música. Ahora vamos a escuchar un tema que elegí yo. Me pidieron la semana pasada algo de Hilda Lizarazu, así que les traigo a Man Ray con la voz de la hermosa Hilda Lizarazu y este temazo llamado Sola en los bares.

Eso fue Man Ray con la gran Hilda Lizarazu y su temazo Sola en los bares. Nos escribe Pablo de Dique. Gracias por la buena música, siempre disfrutando en familia. Quiero pedirte para la próxima semana Bots Day y el temazo Sin Separarnos Más. Mirá el tema que me estás pidiendo, Pablo, qué temazo. Gracias a vos. Saluda a la familia que están siempre ahí escuchando también. Tony de Garín me escribe: te pedí a B.B. King la otra semana y te lo pasé, Tony. Te pasé B.B. King. Pero con Big Mama quedás redimido. Es más, hasta te conté una historia. No seas así conmigo, no me castigues. Bueno, para la próxima te prometo que va a estar Moody Waters. Nos dice: una maravilla, abrazo. Gracias, Tony, querido, por estar siempre ahí escuchando nuestro programa. Claudia Marengo nos dice: ¿por qué será que este tipo de música me produce tanta nostalgia si ni siquiera viví los años 80? Es increíble cómo una canción puede transmitir una época, una emoción, una sensación de algo que uno nunca vivió, pero que de alguna manera siente como propio. ¿Será la magia de la música que puede llevarnos a lugares y tiempos que nunca conocimos? La verdad que, Claudia, no sé, pero que tiene magia la música, tiene muchísima magia. Con el solo hecho de acompañarnos cuando estamos mal y ponernos mejor, eso es demasiado. Bueno, gracias a todos por los mensajes. Continuamos con el programa de Mujeres con Actitud. Ahora vamos a escuchar otra gran banda compuesta de todas integrantes mujeres. Muy, ¿cómo se llama?, con mucho éxito en la década de los 80s. Esta banda se llama The Bangles. Y el temazo que vamos a escuchar es Walk Like a Egyptian.

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1: Nos escribe Cintia. Buenas noches, gracias por pasar el tema de Hilda. Excelente programa, saludos. Saludos a vos, Cintia, por estar todos los martes ahí escuchando nuestro humilde programa Frecuencia Atemporal. Recuerden que vamos todos los martes de 20 a 22 por lafolkargentina.com.ar. Pueden meterse en el chat, escribirnos y vamos a leer los diferentes mensajes que nos están mandando nuestros amigos ahí del otro lado que están escuchando. Alina Duré nos dice: incluso en 2026, esto sigue siendo pura nostalgia, recordando el pasado con la familia, los primos, los amigos y los bares de antaño. Gracias, Alina Duré. Gracias por tu mensajito también. Ahora continuamos el programa de Mujeres con Actitud. Y ella no podía faltar. Es la primera mujer en ser inducida dos veces al Salón de la Fama del Rock. Ella es la gran Stevie Nicks. Y ahora voy a poner un temita de Stevie Nicks junto al baterista cantante de la banda Eagles, llamado Leather and Lace.

Qué hermoso tema de Stevie Nicks junto a Don Henley. Y qué buenas voces las dos, ¿no? Como que era, no podía ser de otra manera, tenían que ser esas voces. Le dan esa cosa de ternura y nostalgia, magia, magia pura. Nos escribe Marcela Olmedo: gracias por esta música, por estas canciones tan hermosas que no van a morir nunca, porque forman parte de nuestra vida y de nuestros recuerdos. Son la música de mi juventud. Y qué tiempos aquellos escuchando Radio del Plata. Cuántos recuerdos, cuánta nostalgia y cuántas emociones vuelven con cada canción. Gracias de corazón por hacernos revivir todo eso. Y gracias a vos, Marcela, por decirme que esto te hace acordar a una radio tan zarpada, ¿no? Esto es la Folk Argentina y también es una radio zarpada, por supuesto. Zarpada de buena. Y acordate que estamos todos los martes de 20 a 22. Bueno, continuamos con la lista que tengo preparada para hoy de mujeres con actitud. Y se viene un momento espectacular. Jean Morrison, fiel a su estilo de chico malo e irresistible, se quiso pasar de vivo con Janis Joplin en una fiesta. El muchacho insistió tanto y se puso tan agresivo para irse con Janis que ella se defendió partiéndole una botella de whisky en la cabeza para que aprenda a respetar. Un momento histórico que demuestra la enorme personalidad de una mujer que no se dejaba pisar por nadie. En el aire de Frecuencia Atemporal llega la gran Janis Joplin con este temazo llamado Maybe.

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1: Nos siguen llegando mensajitos de nuestros queridos amigos y amigas de Frecuencia Atemporal. Nos escribe Eva Roldán. Qué linda música. Cada canción nos lleva de vuelta a aquellos tiempos tan lindos, a esos años que nunca se olvidan y que vuelven a vivir cada vez que suena una melodía así. Gracias por regalarnos estos recuerdos y por mantener viva la música de aquellos grandes jóvenes que dejaron una huella para siempre. Bendiciones para todos. Gracias, Eva Roldán. Susi García nos dice, me encanta la guitarra. Sí, a mí también me encanta la guitarra. Y la música. Gracias, Susi, por tu mensajito. El nombre de la siguiente banda proviene de la famosa canción de los años 50, The Great Pretender, de la banda Los Plateros, liderados por la icónica Chrissy Hynde, icónica por su voz y por su imagen. En la década de los 80 marcó un estilo. Esta es la voz de la gran Chrissy Hynde. Se vienen Los Pretenders con Don't Get Me Wrong.

Nos escribe Mateo Aguilera. Creo que mucha gente nunca llegó a valorar realmente la enorme artista que era esta mujer. Lo dice por Janis Joplin, creo. Tenía una voz, una presencia y una sensibilidad únicas. De esas artistas que dejan una huella y que uno sigue admirando con el paso de los años. Yo la adoro muchísimo y escucharla nuevamente es un verdadero placer. Enrique Machado nos dice también, murió tan joven, qué voz tan hermosa, nostalgia. Gracias, gente, por sus mensajitos. Continuamos con el viaje. Mujeres con actitud. Debbie Harry tiene la imagen, tiene el estilo y tiene la actitud rebelde y la voz necesarias para ser una de las cantantes referentes del rock. Es tan así que su imagen fue inspiración para personajes de dos películas, como por ejemplo Cruella de Vil en la película del año 2021 y como por ejemplo Harley Quinn en la película Escuadrón Suicida. Por la razón que nombré anteriormente, de la imagen, el estilo y la actitud, eligieron su imagen para dos personajes icónicos de películas. Ahora los dejo con Debbie Harry, con la banda Blondie y el temazo llamado Heart of Glass.

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1: Bueno, mis queridos amigos y amigas, vamos llegando al final. Les leo el último mensajito de la noche. Nos escribe Rodo Albano. Esas sí que eran canciones de verdad. Los demás son solo palabras. Buenos tiempos. Les agradezco a todos los que se tomaron el tiempito para escribir, para escuchar, para estar ahí del otro lado y compartir este programa de Mujeres con Actitud. Espero que les haya gustado. A los que descubren el programa recién hoy, recuerden que estamos todos los martes de 20 a 22 por la folkargentina.com.ar. Este programa se llama Frecuencia Atemporal. Mi nombre es Ale La Palma. Vamos a terminar el programa de hoy de Mujeres con Actitud. ¿Y qué podemos decir de ella? Que apareció en la escena con el pelo de colores y ropa de feria y una energía desbordante. Les mando un saludo a todos y nos vemos el martes que viene de 20 a 22. Los dejo con Cyndi Lauper y Time After Time.

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2: Presentación del programa Fernando Pedernera. 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

0: Hola amigos de la Folk Argentina, aquí estamos para hacer otro programa de Nuestra Raíz, dos horas de música y poesía, volviendo a los afectos y recorriendo todos los caminos de esta querida y bendita tierra.
1: Hola, ¿qué tal? ¿Cómo les va? Saludando a todos los que nos escuchan cada semana y agradeciendo este momento que pasamos con música, poesía y siempre con algo para reflexionar y que nos ayude a transitar este camino que nos toca vivir, como digo siempre, en este ya fin de agosto de 2026, y que el año empieza a irse de a poco, ¿no? Aunque falta, pero siempre elijo un fondo musical como el que estamos escuchando, Ausencia, de Abel Fleury. En este caso lo toca Carlos Martínez. Y ausencia, pensaba, ¿no? Cuánta ausencia de cosas que hemos perdido. Algunas ya irrecuperables, como el sentido común, el respeto, la palabra. Por supuesto, ni que hablar de lo que aquí intento desandar cada semana, que es la poesía, las raíces, cosas que vienen desde hace mucho tiempo y que nosotros de alguna manera defendemos, las cosas nuestras. Ahora, claro, mientras uno defiende las cosas nuestras, o algunos y muchos somos los que lo hacemos a través de programa de radio, son muchos más los que están con las cosas de otros, con las cosas que no les pertenecen, adorando otras culturas y a veces con ese verbo, ¿no? Adorando. Una cosa es admirar, qué lindo conocer otros paisajes, viajar. Otra cosa es adorar y sentirse parte de otra cultura y no de la nuestra. Entonces es muy difícil decir nuestra cultura. Bueno, decir lo nuestro. ¿Qué es lo nuestro? Un partido de fútbol, una camiseta, un asado. Bueno, para muchos, y está comprobado en esto que estamos viviendo, de que estamos rodeados, absolutamente rodeados, de gente que no tiene identidad y que no tiene coherencia, menos honestidad, honestidad intelectual, entonces se hace muy difícil. Por eso hay cosas que tienen mucha ausencia. Y cuando uno las trae a compartir, una canción que fue escrita hace 70 años, 80, y que para algunos todavía nos emociona, nos representa algo, porque es de nuestras costumbres, ya sean las criollas, las del gaucho, las de la pampa, como las de las otras regiones que aquí recorremos, ¿no? Todas tienen su encanto, su historia, y también en cada una de esas provincias ha llegado la inteligencia artificial. Así que ni se te ocurra hablar de artesanía, de las cosas que hacen las manos, de nuestros artesanos, de nuestras tejedoras, de nuestros paisanos con los cueros y de tantas cosas que van desapareciendo. Por eso ya son una gran ausencia, menos para nosotros, que seguiremos insistiendo. Entre la gran mentira que da vueltas por el mundo, en todo lo que se informa y se ve, porque todo hay que dudarlo antes de saber quién dice y quién lo dice y cómo lo dice. Ante tantas de estas cosas, qué mejor que la pura verdad, como lo dijera clarito don Atahualpa Yupanqui. La pura verdad es ser del lugar que uno nació querer las cosas nuestras, y si uno puede, con un programa de radio, llegar al corazón de aquellos que siguen sintiendo estas mismas cosas. La pura verdad. Atahualpa Yupanqui. Bienvenidos.

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paisaje ancho, verde, extendido y llano nos aguarda, donde alguna vez no existieron alambrados y anduvo el indio amansando ariscos y afilando flechas para gestar su alimento. Donde más tarde creció el personaje más noble y libre que dio este sitio. El gaucho. Con un molino que es una escarapela en el pecho del paisaje, esta región está bendecida por la Cruz del Sur.

Y en el sur comenzábamos con otros maestros, como Don Atahualpa, que el que marcaba el inicio. Ahora, Don Alberto Merlo, diciendo aquel estilo olvidado, el estilo, uno de los géneros casi olvidados también, ¿no? Que se nos ha llevado el tiempo, pero que es bueno traerlo como lo pinta aquí Don Alberto. Y después, otro maestro, Don Omar Moreno Palacios, haciendo huella bonaerense, siempre rescatando lo suyo, y aunque pase el tiempo, seguirá haciendo esta huella bonaerense. En el caso mío también, uno se siente identificado cuando escucha este tema. Ahora, los jóvenes también siguen el camino, como siempre aquí lo remarcamos. Francisco Penacino, de joven también, que es hombre de guitarra, de cueros, trenzador, muy joven, ¿eh? Su padre, Tomás Penacino, a quien conocí, anda ya por allá, por La Pampa, y este joven sigue los pasos también de los maestros aquí, y nos va a dejar un tema que compuso con Osvaldo Gauna, La Tradición, de esto que estamos hablando, de las cosas nuestras. Y a continuación escuchamos a otra joven como Paloma Massey, con su padre, el Pirín Massey, haciendo un tema a la guitarra, Es mi guitarra, de Fabián Sosa. Canta Paloma Massey acompañada por la guitarra de Pilín Massey. Los jóvenes que atesoran las cosas nuestras y no se olvidan de dónde vienen.

Todos los colores del espectro solar y aún más, sus derivados de las más diversas tonalidades nos arriman ya a otro sector deslumbrante de esta patria nuestra. Estamos llegando al lugar donde se entrecruzan los ríos, donde las hachas cubren su filo con el tanino de los quebrachos, donde es más pura y blanca la flor de azahar de los naranjales, donde las leyendas entretejen un ñandutí de nombres guaraníes para que canten las cuerdas del arpa y las teclas.

Alabo a la providencia, porque ni bien vi la luz, con la señal de la cruz bautizaron mi inocencia. Y alumbraron mi existencia con la eterna claridad de la Santa Trinidad, que es el Dios de mi conciencia. Y a según mi conocencia, al ir santiguándome, confieso a todos mi fe, que por ser gracia y herencia, es compromiso y vivencia, remedio de todo mal, victoria al fin y al final, por ser amor.

esta situación, que es una crucifixión que mata y en consecuencia perpetúa la sentencia contra el alma de mi tierra. Sabe Dios que en esta guerra me juega.

¿Y qué decir de todas estas versiones escuchadas, no? Que son las cosas nuestras y queridas. La Torcaza traía el querido, recordado siempre, Raúl Barbosa. La Cruz de la Pobreza, el maestro, el padre Julián Cini, con Ney Quechamigo, este tema que le pertenece al padre también, que se fue, pero está siempre con nosotros, ¿no? Le pertenece ese tema tan actual, tan recalcando lo que sigue pasando, la Cruz de la Pobreza, ¿no? Con la música de Ricardo Tito Gómez. Esto en el litoral sigue presente y muy presente, la identidad, el amor por lo nuestro, por cada artista, con su acordeón, con su guitarra, se ve en el Festival del Chamamé, un lugar con identidad que sigue, a pesar de todas las cosas que ocurren, como señalábamos al comienzo. Bueno, yo creo que ahí la inteligencia artificial no podrá con la cultura popular.

0: y serenata para la Tierra de Uno. También María Elena Walsh lo tuvo claro cuando escribió esta belleza que traían Aguare dúo, jóvenes, muy jóvenes, que con una muy buena orquestación y una muy buena versión nos hacen emocionar y sentir el amor por lo nuestro, por esta tierra nuestra, por nuestra música y por todo lo que tenemos que seguir manifestando con el canto y la poesía, hasta que despertemos de este oscuro letargo, esta triste realidad, hasta encontrarnos con un tiempo mejor que alguna vez tuvimos.
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el tango también mantiene vivas sus raíces, todo lo que nos dejaron grandes poetas como en este caso Homero Espósito y Estamponi con Trenzas, este tango que lo canta esta joven que ya hemos escuchado aquí, Milagros Amud, tiene 20 y pico de años, es realmente alguien que canta como si hubiera nacido en 1920 y no en el 2000, como es nacida ella en San Miguel, provincia de Buenos Aires. Una historia que su abuelo fue quien le influyó, haciéndole escuchar tangos de muy chiquita, y ya a los 11, 12 años cantaba, pero cantaba como ahora. Y yo creo que es una voz privilegiada, pero tiene algo más que la voz, un fraseo, una seguridad, una forma de interpretación que nos deja tranquilos aquellos que admiramos nuestro tango y que sabemos que hay jóvenes como ella, y cantores también, y músicos, que siempre intentamos ubicando en las redes, porque no tienen lugar en muchos espacios, tampoco los jóvenes. Bueno, en Colombia hay otra joven que se llama Estefanía Arias y que canta como esta Milagros Amud nuestra, y que ama el tango y que en Colombia es reconocida y tiene también 20 y pico de años. Vamos a escucharla hacer un tema melancólica y tanguera, acompañado aquí por Facundo Mercado. Es un tango dedicado a Medellín, por supuesto al lugar donde partió, donde terminó su vida el Zorzal criollo. Le dedica entonces este tema a Medellín y por supuesto a Gardel, y después las dos se juntan para hacer el homenaje a Gardel con la versión de Volver. Estas son las cosas que confirman que no podrán con nuestra identidad, porque en este momento están haciendo un cantor, un guitarrero, un poeta, en alguna parte de esta querida Latinoamérica.

El sol de Medellín lo vio partir un día y así volverse estrella que titila en sus sombras. El mismo sol ahora oye sus melodías en las voces nacientes que entre tangos lo nombran. Se fue, pero regresa en cada bandoneón, que como una plegaria canta su padecer. 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

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Hacemos una pausa, un breve espacio publicitario y ya regresamos. ¿Trabajás con serigrafía o necesitas yablones? 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
4: Continuamos en Nuestra Raíz escuchando una guitarra, una copla y la canción necesaria que nos convoca al encuentro con nuestra identidad.
5: Desde la entraña mineral que guardan sus piedras altas hasta la fecundidad de los surcos donde crecen olivares, manzanares y otras especies de la fruticultura. Desde allí nuestro canto legó nombres singulares y queridos como Hilario Cuadros, Buenaventura Luna, Monbruno Campo y muchos más. Ya nos recibe Cuyo con este patrimonio que luego se hará canto en la tonada. Brindis en el vino y cogollo en el festejo.

que no falten tonadas en Cuyo. Claro, es lo que cantaba aquí Sonia Amaya, acompañada por la guitarra de Jorge Viñas, que es el autor también de la música, y la letra es de Ismael Guerrero. Y bueno, en Cuyo se ama las cosas nuestras también, en todos los lugares. Y bueno, y también vienen grupos musicales de hace tiempo, como Ecos del Ande, un grupo que sonaba vocalmente muy bien, bueno, hace ya tiempo, que seguramente quedó en el recuerdo y quedó la grabación de esta Cueca de las Chapecas de Felisdardo Palorma, nada menos. Y vamos a un gato, porque no hay cueca sin gato, dicen por allí, y Fernando Vázquez, guitarrista, va a ser este gato cuyano del Plumerío. Aquí lo acompañan en guitarras Héctor Muñoz y Nicolás Sansiviedo. Tres guitarras cuyanas y este gato para resaltar lo nuestro en Cuyo.

0: Canta Héctor Esteban País, sus vivencias del camino.
1: Bueno, de canciones que uno escribió, que tienen su tiempo, y repasando un poco algunas que compusimos con Carlos Vilanova, muchas que quedaron guardadas, no fueron grabadas, pero que hablaban casi de lo mismo. Está en el libro que edité en algún momento, Vivencias del Camino, y dice año 1995. ¡Ja! ¿Cuánto, no? Y es una chacarera, con ritmo de chacarera, la melodía de Carlos Vilanova. Y les voy a decir lo que yo escribía por ahí, si no es un poco parecido a lo que nos pasa ahora, ¿no? Después vamos a escuchar, sí, una chacarera que también nos pertenece con Vilanova, que es Destino, que la hemos grabado en el disco Por Donde Andará el Silencio, y que lo pueden encontrar en las redes, ¿eh? El disco ese y De Buena Madera, que está editado por Registro de Cultura en YouTube. Búsquenlo si quieren escuchar algunas cosas. Y esta letra dice: viento norte sopla fuerte, es presagio de pobrezas, temporales de la muerte desparraman las tristezas, remolinos polvorientos ensombrecen las miradas, se endurece el sentimiento cuando no se tiene nada. Viento sur de la esperanza, llévate esos nubarrones, con un poco de bonanza se limpian los corazones. Una brisa está pasando por el alma de los sueños, corazón, seguí soplando aire puro de ese viento. Esta copla quijotesca no es un viento clandestino, es un canto que se acerca a pelear con los molinos. Como el viento voy girando por los cielos de la vida, ojalá siga soplando a pesar de las heridas. Viento, no borres las huellas de los duendes de este suelo. Llévame a buscar la estrella que soñaron mis abuelos.

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1: O sea que de cantar había, pero era tan fácil cantar y tan difícil transmitir la palabra a los demás, que yo decidí no cantar, de entre todos nosotros, y poner la palabra en circulación como un pan cotidiano, para que la poesía no sea de ellos, sino de nosotros. Para ponerla así y andar por las calles, con el hombre y la mujer de cada día. Para que no nos creamos que la poesía es un fantasma que tienen encerrada en la biblioteca, y que les pertenece solo a los exquisitos que entienden de los misterios del alma humana. Mienten. La poesía nació en el pueblo y ese es su destino. Y yo todo lo que hago es devolvérselas, aquí y donde me pare. En el lugar del mundo en que me ponga de pie, me pongo de pie para devolverles la gracia del verso, la memoria de la copla y el poema que yo pueda humildemente inventar.

sangre de pie, salía de la tarde por la voz tornasol de la guitarra, boca de todo el mundo, duende luna, a contar el oficio del milagro. Panquegua era de trigo por entonces, de abuelo y cereal, de madre y agua, era de clima nuevo y nuevo aroma recién nacido de la paz del árbol. Entonces, cuando el día se ahogaba de luz cumbreña, de violentos pájaros, un día de esos días que en la trilla molían su molienda los relámpagos, se lo vio aparecer al guitarrero, dicen que como un trozo del paisaje, templando su memoria en el silencio y sustentado en lo carnal del canto. Dele hurgarse la copla, el cancionero donde amontona asuntos la tonada. Póngale darle al grito tarde arriba, hasta colmar la voz y defondarla. Así, por el caudal de su alegría, salían a existir los olvidados, el tumultuoso amor, la pena oscura, la muerte solitaria y de a caballo. El pueblo se encontraba en sus canciones, se escuchaba vivir en su relato. Por eso lo amparó luna por luna, lo acogió en su calor, lo hizo compadre, le dio su pan, su vino, el mejor sitio a la sombra materna de su casa, sintiendo que algún día el mismo viento lo llevaría, así como lo trajo. Aquí lo demoraron las estrellas, las noches labradoras, los sucesos cálidos de la vida campesina, trenzados a sollozo y nacimientos. ¿Quién sabe si en la noche, cuando el canto volvía al campanario de los grillos, allí en la soledad, no urdió quedarse en esos ojos que rondaban niños? Y un día lo encontraron boca abajo del alba. Nadie le vio el silencio donde quedó dormido. Los gallos madrugaron con el canto a mediasta. Las últimas estrellas molían el rocío. Dicen que su cabeza jugueteaba en la sequía y que el agua llevaba su estupor por el limo. La mañana inocente se calzaba la escarcha, el día pestañeaba los pájaros invictos. Lo esperó la guitarra sombra allá de la muerte, donde su cancionero se había vuelto río.

¿Cómo será el cantar de su asombrado silencio ahora que empuja de abajo la primavera y el riego? Ya volverá por la savia, cantando en el vino nuevo.

0: de su asombrado silencio, ahora que empuja de abajo la primavera y el riego, ya volverá por la savia, cantando en el pino nuevo.
1: Y escuchábamos Armando Tejada Gómez, rescatando algo que tiene mucho tiempo, pero que el tiempo, como los buenos vinos, los pone mejor escucharlo con un sonido de ese apúa, porque esto está hecho de un disco, Memoria del Guitarrero, Vidala y Muerte. Ahí la voz de Armando y esto, y el canto de Oscar Matus. Y tiene allí un coro, un octeto del Teatro IFT. Esto fue grabado en vivo. Testimonial del Nuevo Cancionero se llamaba ese disco, que tiene tranquilamente más de 50 años, por supuesto. Pero son las cosas nuestras que van a quedar para siempre.
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4: Un hecho histórico trágico ocurrido en el norte de la provincia de Córdoba es relatado por un entrerriano con ritmo de chacarera. Hablo de Chacarera del Río Seco, de don Linares Cardoso. En una parte de esta chacarera dice: se va el supremo entrerriano por San Francisco al Río Seco, en retirada y peleando contra Bedoya y Dorrego. Le quedan muy pocos gauchos, muy lejos su patria chica, ya no verá Entre Ríos por defender su delfina. La delfina, cuenta Ada Saray Espiro, que llegó al arroyo de la China, actual Concepción del Uruguay, prisionera junto a otros portugueses de Francisco Ramírez y Estanislao López, luego de la batalla de Cepeda en 1820. En una de las versiones que se narra, esta mujer de 19 o 20 años, joven, atractiva, cabello largo y oscuro, ojos grandes, tez blanca, impactó a Ramírez apenas la conoció, quien le envió a casa de su propia madre, doña Tadea Florentín Jordán. Poco tiempo después, el caudillo dejó a Norberta Calvento, con quien se había comprometido. La delfina le había cambiado el rumbo. Pero, ¿qué las diferenciaba a estas dos mujeres unidas por el amor de Ramírez? Norberta Calvento lloró y vistió de luto hasta el día de su muerte. La portuguesa tuvo como premisa acompañar al caudillo aún en los campos de batalla. Decidida, obstinada, pidió al líder ser coronela de su ejército. Vistió de militar, chaquetilla roja, bombacha azul, botas negras, un sombrero color bordó, adornado con plumas de ñandú. Cuenta que Ramírez decía: cuando miro la tropa y veo el sombrero, me quedo tranquilo. Hacia fines de 1820, Ramírez declara la República Entrerriana, actual Mesopotamia Argentina. Ocupó el cargo de supremo entrerriano, estableció leyes, reglamentos, introdujo la bandera y un escudo en el cual dejó representada una de las plumas que usara la delfina. En julio de 1821 se acercó el fin y la última de las batallas. El supremo entrerriano se dirigió con la delfina y unos pocos hombres hacia San Francisco del Chañar, en Córdoba, perseguido por soldados de su anterior aliado Estanislao López. La portuguesa se retrasó, tropezó su caballo quedó atrás. Los soldados contrarios la alcanzaron, intentaron quitarle la ropa y sus adornos. Ella gritó y el caudillo regresó a buscarla, pero no pudo llegar. Mientras iba en su caballo lanzado a la carrera, recibió un balazo en el pecho que lo tiró al suelo y se desintegró. El destino era otro. La delfina, al morir, casi enloquece de dolor. El cuerpo del caudillo había quedado abandonado en el campo de batalla, mientras que su cabeza fue entregada a Estanislao López, quien la expuso en una jaula en el Cabildo de Santa Fe. La delfina regresó a Arroyo La China con unos pocos soldados. Algunos dicen que vivió en la casa de Tadea Florentina Jordán. Murió en el Arroyo de la China el 27 de junio de 1839. Su cuerpo fue enterrado al día siguiente en el antiguo cementerio local. En la actualidad, sobre ese cementerio está plantado el barrio La Concepción de la actual ciudad de Concepción del Uruguay. Su tumba no se ha podido identificar.
3: El fondo musical es de Lilian Saba y Carlos Aguirre, y ahora escuchamos la versión de Chacarera del Río Seco por los Trovadores del Norte.

Dijo don Atahualpa: Carnaval quebradeño, tus coplas indias vuelan como calandrias sobre las pencas, desde la puna, de las simillas y los runas, de los chulos y los puyos, de los cerques y los cardones, iremos hacia el centro regional de los algarrobos y los cabritos.

cantan los coyollos roncos, con la panza enharinada, meciendo las algarrobas al son de antiguas vidalas. 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

cómo no valorar estas cosas nuestras. Ahí veníamos del Tucumán con la yunta, haciendo la tucumanita, de La Rioja con Anita Murúa, haciendo este tema también tan representativo de las cosas que suceden allí con el carnaval y con las historias, Tuyo y de Ser, el tema que cantaban, y después Paisaje de Catamarca, cantado por Suradentro, que, como bien dice también su nombre, son del sur, pero también ahondan en todas las regiones, y han hecho una muy bella versión de Paisajes de Catamarca, porque no solamente hay que pintar los paisajes como ese que hizo el Polo Jiménez, sino tantas cosas bellas que uno dice son nuestras, y bueno, algunos quizás ni siquiera quieren ponerse a escuchar, como la historia que contaba Carlos Arancibia, de cosas que pasaron, que ya son historia, pero un pueblo que no tiene memoria, no tiene identidad. De eso se trata. Seguimos norte adentro.

y los paisajes de la vida y los paisajes nuestros, escuchábamos Samba para un bohemio guitarrero, nada menos que una versión bellísima, el Peteco Carabajal, Jacinto Piedra, que se juntaron hace mucho tiempo para dejar esta versión hermosa. Y bueno, hemos recorrido algunas cosas que tienen que ver con nuestra tierra y comenzamos con Don Atahualpa y con él vamos a ir poniéndole el cierre a este programa y con Mercedes Sosa, por supuesto, nuestra madre cantora con vientos del alma, para que sigamos llevándole el alma nuestra tierra. Muchas gracias y hasta el próximo programa.

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0: 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Arrimando le coplas a tu esperanza, tierra querida. Me dan sus fuegos cálidas ondas, me dan su fuerza bravos pamperos, y en el misterio de las quebradas vaga la sombra de mis abuelos. Y en el misterio de las quebradas vaga la sombra de mis abuelos. Lunas me vieron por esos cerros y en las llanuras anochecidas, buscando el alma de tu paisaje para cantarte, tierra querida. Buscando el alma de tu paisaje para cantarte, tierra querida. Andaré por los cerros, selvas y pampas toda la vida, arrimándole coplas a tu esperanza, tierra querida. 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
1: Es una verdadera fortuna esto de poderle cantar abierta y libremente a la tierra querida, y utilizando el talento y el espíritu de nuestros músicos y esta selva de guitarra que puebla nuestra patria, qué mejor que ponerla al servicio.

0: En el final de nuestra raíz les dejo un saludo cordial, siempre con el compromiso de seguir soñando. Pueden cortarnos las alas, sin nido pueden dejarnos. Cuando se creen que nos fuimos, aparecemos cantando.
1: 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Hacemos una pausa, un breve espacio publicitario y ya regresamos. ¿Trabajás con serigrafía o necesitas yablones? 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
4: Soy Antonio Tadalorosa. Somos los chamameceros. Hoy,
5: esa acordeona,
4: Luis Landricini,
5: que está rezongando mimosa entre las manos de un correntín, cruzó el Paraná un día al hombro de una esperanza y se afincaron los dos en el Chaco. Él para el trabajo bravo y rudo que el Chaco precisaba, la acordeona para endulzar las horas amargas de ese trabajo. Y ahí se quedaron los dos. Así como ese correntino y esa acordeona, también un puñado de gringos cruzaron el mar y vinieron al hombro de la misma esperanza, detrás del mismo puñado de ilusiones, y se afincaron en mi tierra chaqueña. De ese puñado de gringos hubo un par de ellos, un casal de gringos que fueron mis padres, porque yo nací en el Chaco. Yo soy del Chaco argentino, nacido en esa región. Soy tan hijo de esa tierra que me siento emparentado al quebracho colorado y al capullo de algodón. En mis venas corre sangre de la Italia forjadora, de esa estirpe labradora que en mi patria se afincó. Fueron gringos mis dos padres y también los dos hermanos, que ya en el suelo italiano con la América soñó. Aquel sueño y el destino los empujaron un día a dejar toda una vida por otra tal vez mejor, y en un buque se embarcó con lágrimas mi familia, porque allá dejaban todo, con sus penas y alegrías, a la patria, a sus amigos, a sus padres, a la villa, a los sueños de la infancia que eran carne de ilusión. Mas sus pupilas mojadas con llantos de mil ausencias se secaron de esperanzas al ver esta noble tierra que esperándolos estaba para borrar con su sol las noches de tantas guerras, que esperaba para darles un arado y una reja, trigo de paz para el pan y un rancho para querencia. Y así llegaron al Chaco mis hermanos y mis padres, plantando una humilde chacra rodeada de quebrachales, pagando en sudor de sangre sus blancos algodonales y olvidando con trabajo la noche de sus pesares. Luego Dios, que nunca olvida, premió el sufrir de mi madre con un puñado de hijos tan rubios como trigales y trigueños, color sombra de adentro de los obrajes. Y entre ellos llegaba yo a ver la luz de ese Chaco y a escuchar sin comprender los mil murmullos del campo, a gastarme las rodillas gateando por todo el rancho y prenderme de mi madre para dormirme mamando. Yo ni contaba 2 años cuando mi madre partiera para que nazca otro hermano, y ya nunca la vi volver. Ya nunca estuvo en el rancho, solo volvió mi familia, todos de negro y llorando. Y mi hermana la mayor, mientras me alzaba en sus brazos, trató de hacerme entender que mi madre no estaría nunca jamás en el rancho, porque Dios la había llamado para tenerla a su lado. La chacra quedó callada, todos hablaban despacio, y yo, Yo recorría el patio siempre buscando y buscando, pero un día se quebró el silencio con un llanto y brotaba de esa cuna hecha de rústico palo. Hacia adentro fui corriendo, los ojos grandes mirando, y asomado a la cunita he visto de cerca el llanto. Era un trueque del destino, mi madre por un hermano. Y así terminó su vida, dejando otra vida en cambio, y se internó tierra adentro por sujetarnos al Chaco. Porque si yo tengo sangre de esa gringa de otros pagos, también lo tiene la sombra profunda de los quebrachos. Y si sus huesos y carnes viven en mi ser andando, también viven en la tierra de una tumba de aquel pago y están abonando el suelo caliente de nuestro Chaco. Por eso es que yo me siento emparentado a esta tierra. Por eso es que yo, teniendo tanta sangre de italianos, me siento tan argentino, tan chaqueño y tan hermano de los montes, de las chacras, de los indios mocovíes, de los tobas y matacos, razas todas que en la selva de entre los cardos brotaron como fruto de esa tierra donde mi madre ha quedado. Todo, todo tiene algo que ver con mi sangre y su pasado. Por eso, aunque casi gringo, lo quiero tanto a mi Chaco.
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6: Y vamos a ir redondeando con los cuentos de las colectividades que son parte de nosotros, porque nosotros somos parte de ellas. El que no tiene un papá gringo le pega en el poste. Y sobresalen algunas. Me decía la vez pasada un amigo gallego que tengo, me dice: Luis, ¿contaréis cuentos de España en este nuevo repertorio? Le digo, sí. Dice, ¿por qué no cambias de provincia? Ocúpate un poco de los catalanes, de los vascos, andaluces, asturianos, los baturros, hombre, siempre los gallegos, ¿no? Hombre, déjanos descansar un poco. Todos le meten a los gallegos, ¿no? Y tenía razón, porque acá hay para todos los gustos. Por lo menos en España hay comunidades. El vasco tuvo su predominio en algún momento, incluso en el humor y en las comedias, en la... participó hasta de los sainetes, el vasco como parte integrante de la comunidad. Lo definían mucho como el lechero. Cada vez que querían hacer un vasco lo hacían con las bombachas con nido de abeja, la corralera con nido de abeja, boinita, pañuelo, alpargata y tacho el lechero. Y con el sirri y usando mal los sexos, que bien quedan zapatos negras con medias blancos. Me puse el atraje para ir en la cine con el mujer. Y nunca nadie se puso a averiguar por qué. Yo le pregunté una vez a un vasco y me dice, porque en la lengua vasca no hay femenino ni masculino. Entonces, si en la lengua madre no tenemos femenino y masculino, mal podemos manejar gramaticalmente una lengua que no es la nuestra. De ahí el tema. ¿Y qué es lo sobresaliente de los vascos? Es lo que más destaca. Que es un tío cabeza dura, tiene gusto a jabón, pero es queso. Pero así es como es cabeza dura, es un tipo noble, trabajador, honrado, tipo laborioso, y además se lo simboliza al vasco con todo lo que sea lo bestia. Usted ve española y van para los Países Vascos y los deportes de ellos son todas cosas para piedras de 120 kilos. ¿No vieron cuando la suelta de los toros en San Fermín? Revolean algún vasco para arriba y todos... El otro ensartado como chorizo de croto para arriba. Y venía uno a la casa y le dice... Mujer, vengo al Paco. Le doy a felicitar, a darle un tirón de orejas por el cumpleaños y se ha enfadado. ¿Cómo se va a enfadar? Dice, porque le vas a dar un tirón de orejas por el cumpleaños.
7: En realidad el enfadado soy yo, porque quería que le pague el médico para que se las pegue de vuelta.
4: El gringo querido, Luis Landricina.
8: Luis, sí. ¿Por qué no lo haces escuchar acá a Abel? Esa canción de cuna, ese nacimiento en el campo, allá que me hiciste escuchar una vez en el Chaco.
9: Ah, si vos te referís a Canción de cuna obrajera.
8: Es.
9: Bueno, ¿sabés qué pasa? ¿Sabés, Abel? En esta canción que él me pide, que bueno, yo voy a hacer también una corajeada acá, de cantar, ya que no soy cantor. Yo ahí trato de contar, ¿sabes cómo? ¿Cómo viene el niño al monte? A veces sin que lo esperen, porque a veces la madre o la futura madre esta que va a dar a luz, por ahí está haciendo un quehacer de su rancho, ¿no es cierto? Surciéndole una bombacha bataraza a su marido, o revolviendo un guiso, o qué sé yo, preparando charqui, ¿no es cierto? Y le llega el momento de ser madre y la encuentra así de improviso y por ahí, bueno, da luz en cualquier lugar con los medios más precarios. A veces improvisan una sábana con una bolsa vieja de harina lavada. Y a partir de entonces ese niño empieza a tener una canción de cuna para toda la vida, que es el golpe de las hachas, el zapucay de los hacheros, el derrumbarse de los árboles. En fin, todo ese misterio que encierra el monte, ¿sabes? Quise encerrarlo en esta cancioncita que me hace recordar ahora Andrade, que vos la conocés, Andrade, vos me podés acompañar.
8: ¿Cómo no?
9: Disculpa, canto fiero, pero es con ganas de contártela nomás la canción así.
8: Y vámonos,
9: dale.

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0: Luis Landricina.
5: Mis manos estaban prontas a pulsar una guitarra. Tal vez a escribir un verso que diga cosas de amor o le cantara la vida, la luna, el sol o el agua. Y se quedaron muy quietas, casi mudas de angustiadas, cuando interrumpió mi mundo la imagen de un noticiero que me hablaba de metralla. La imagen de un noticiero que me mostraba la sangre coloreando la pantalla y se ensañaba mostrando lo horrible de esa matanza. Mas no se equivoque nadie que me escuche estas palabras. No me asustaba la muerte de aquellos hombres que estaban matándose por sus causas. Lo que a mí me horrorizó fue ver calles tachonadas con cuerpitos muy pequeños, mojados de aquellas manchas que indicaban que sus vidas en ese lugar no estaban, porque no distingue a niños la crueldad de las balas, porque nunca entenderán los dueños de la metralla que los niños no pelean, sino que sufren su causa. Es la causa de la paz, del amor, del pan y el alma. Por eso nació mi angustia y se calló mi guitarra. Por eso me avergoncé de ser de la especie humana. Porque si bien es cierto que es muy lejos la matanza, yo no olvido que son niños, aunque sean de otras razas, y que no tienen la culpa que haya hombres con sus causas, que por imponerlas mueren, que por imponerlas matan, olvidando que los niños son los dueños del mañana, y que si los niños mueren, también muere la esperanza. Por eso nació mi angustia y se calló mi guitarra. Por eso, Por eso le pido a Dios, por tanta muerte sin causa, que a la peste de las guerras no le permita jamás ni arrimarse por mi patria.
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6: Bueno, yo siempre digo, mira, no es cuestión de que crean de que uno se pone a contar cuentos, sino de que yo saco las cosas así porque sí, nomás. Mirá vos lo que ocurre con la idiosincrasia de un lado al otro. Ha llegado mi tío, mi tío Zamora, el que estaba emparentado con los Galíndez, que vivían ahí cerca del lote 4, y vino para el casamiento la prima esta que tenemos acá para el lado de Flores. Y él hacía como 5 años que no venía, y para colmo se largó a venir en auto ahora, que es un pariente con plata que tengo yo, no es muy, muy letrado, vamos a decir, pero tiene plata, más bien bruto, ¿no? Pero con plata. Y vino con el auto, fue al hotel donde él siempre paraba, tiene playa estacionamiento, paró ahí con el auto, hizo bajar a los conserjes para que le suman las valijas, se emperijó yo bien, un riguroso traje negro, así porque nosotros para las fiestas sí traje negro. Medio metro de pañuelo afuera, de eso, bien almidonado y un clavel grande para que no se note que andaba él, ¿no? Y bien perfumado, eso sí, porque lo que tiene mi tío es que no se bañará, pero se perfuma. Muy bien perfumado. Bueno, subió el auto y agarró para el lado ahí, por el lado de Esmeralda, por ahí más o menos, y agarró para tomar Corriente. Y él no sabía que habían cambiado de mano la calle Corriente. Y agarró para el lado de arriba, ¿no? Bueno, no habrán dado ni 10 metros ahí por Corriente, contramano, ya como 15 milicos tocando pito, y uno se le arrimó. Lo miró a mi tío así serio y le dice, dígame, mi amigo, ¿se puede saber a dónde va? Y mi tío, por supuesto, inocente, ¿no? Y dice, yo estaba yendo para el casamiento de mi prima, pero parece que ha terminado porque están viniendo todos de vuelta ya.
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5: Corre el año 39 en un obraje del Chaco. Enero lo aviva el sol como apurando a un churrasco. Y allí, en el medio del monte, entre crujidos y hachazos, la gente distingue un ruido que no es común en el pago. Es el ruido de un motor que está llegando a los altos porque viene en la picada, queriendo domar las huellas que le dejaron los carros. El hachero que escuchó dejó amagado un hachazo y gritando de alegría se fue corriendo a los altos, porque ese ruido no es otro que el ruido claro del auto en el que llega el patrón con la plata del salario. Por eso corren contentos, por eso van a esperarlo. Todos quieren ser primero en saber la hora del pago, para irse a lavar al rancho mientras tejen ilusiones y hacen planes para gastarlo. Yo voy a comprar ropa nueva. No, yo provista para rato. Yo voy a ver si llego al pueblo porque nos fui en todo el año. Y otros, entre truco y vino, seguro han de liquidarlo. Y así, entre la algarabía de prepararse para el pago, la gente olvida que un Dios le dio a todos un destino que es un camino marcado, y que si alguno lo deja, se ensume hasta las orejas en el charco del diablo. Pero en eso nadie piensa. Y ya en el medio de la siesta, las guainas barren un patio, le acomodan los asientos y cuelgan unos faroles para que sirva para la fiesta. ¡Ya abrió la administración!, gritó un hachero a la gente, y asomó un señor de lentes que le llaman contador. Se escuda en un mostrador que encaja contra una puerta y allí pide las libretas para hacer la liquidación.
7: A ver, Ramiro González.
5: ¡Presente!, gritó un paisano que refregando las manos se acercó hasta el mostrador.
7: Esto es lo que te sobró, son 33,90. Pon el dedo en el recibo, acá tenés la libreta. Y si es que querés chupar, paga la caña al contado, porque ya saben ustedes que para el chupi no hay cuenta.
8: Ajá,
7: le dijo González. Traiga nomás esa caña, ya que es plata lo que sobra. Y se fue a esperar el baile, prendido de la botella. Y así siguieron pasando los hacheros en cadena. Cada hachero un eslabón, cada eslabón una pena. Penas que pronto olvidaron con esa caña que quema, porque todos se llevaron para el baile su botella. Y hasta que llegó la noche en aquel rancho de fiesta. Fiesta pobre del hachero que no sabe ni una letra, y el que montado en su sueño quiere escapar rienda suelta por el camino del vino hasta una vida más buena. Pero el vino es traicionero y lo aparta de esa huella. Él lo empuja desde adentro para que vuelva a la fiesta. Él lo invita a que demuestre que es más hombre que cualquiera. Porque el vino manda fácil cuando el hombre es sin escuela. Y así comienza la cosa, tal vez por una soncera. Empieza la discusión, los ánimos se caldean y después de un empujón ya está lista la pelea. Benítez quiso sacar a la novia de Cabrera y el novio, en cuanto lo vio, copó la banca en la fiesta. No chupe si es que no aguanta, y conmigo no se meta, no sea que lo planche un cachetazo en la jeta. Y ese fue todo el motivo que originó la tragedia. Benítez sacó el cuchillo, también lo sacó Cabrera, y al pobre viejo don Castro, cuando vino a separar, Benítez le rompe un tazo que de darle lo bandea. Los cuchillos se encontraron, se gatearon como fieras. Benítez perdió dos pasos que fue ganando Cabrera. Se hicieron unos amagues, como estudiando flaqueza. Benítez tanteó el destino dejando la guardia abierta, y el otro, que no era manco, lo convirtió en osamenta. Y allí empezaron los gritos, lamentaciones y quejas. El patrón vino corriendo, se agarraba la cabeza y le echó mil maldiciones a los que hicieron la fiesta. Benítez era buen hachero y perderlo era una pena. El contador de los lentes, que llegaba en camiseta, mirando, dijo en voz alta, sin reparo a que lo oyeran: cuando no, estos negros tapen, no van a andar en pelea. Tienen plata y ya se chupan. Más vale que ni nacieran. No, mi amigo, no se pase, que también es culpa nuestra, dijo el patrón en un tono como a callarlos de enseña. Nosotros trajimos plata y vendimos ese vino que fue el que tomó Benítez y hecho sangre ahora chorrea. Aunque de todas las culpas, la mayor es la ignorancia de esta gente sin escuela, que se divierte a su modo, ya que chupar es su fiesta. No se divierten mejor porque nadie les enseñe, lo mismo que el trabajar y ese vivir como bestias, o de no saber firmar por no conocer las letras. Fue porque nadie les dijo que en el pueblo hay una escuela donde hay un director y tal vez una maestra, que ya hubieran evitado hace rato esta pelea con esos dones de padre que brotan de su paciencia. Pero ya no pudo hablar, se hizo el duro a su manera y se corrió para lo oscuro disimulando su pena. Y en el medio de aquel patio, como una muestra inservible de otro tipo de coraje, se fue apagando Benítez, tendido en un viejo catre. La noche se hizo profunda, quedó en silencio el obraje. Un hacha quedó sin dueño, un hijo quedó sin padre, y un cusco pensó pa' dentro: si estaré solo en el rancho, ya no hará falta que ladre. Allí quedaba ese hachero, personaje de una historia escrita en su propia sangre, para carne de los chismes de las viejas del paraje, o pa' que al llegar al pueblo en un cajón sin lustrarse, la gente diga tristona: hubo pago en el obraje.
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8: 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Ahora, la sonrisa. Luis Landesina.
10: ¿Está todo en orden? Bueno. Los gestos de la inocencia. Los humores que surgen sin querer. Los que después cuando los cuentan son graciosos. Cuando alguien lo hace, inocentemente hace una cosa graciosa. Yo le voy a analizar dos o tres cosas que me las mandaron la gente. A mí me escriben y me cuentan. Y este es un maestro que me cuenta que dice que estaba explicando sobre que no hay que tenerle tanto miedo a los reptiles, que hay algunos que son venenosos, pero hay una gran mayoría de culebras que son inofensivas, le dice. Y que incluso hay que preservarla, no hay que matarla porque nos ayudan, porque terminan con un montón de alimañas y cosas, y son totalmente inofensivas. Y claro, y se olvidó que estaba hablando para chicos de la primaria, que no conocían el término. Y le dice uno, ¿y qué es inofensiva? Y ahí se avivó el que a veces los adultos nos olvidamos del lenguaje que tenemos que usar para con los más chicos. Ah, bueno, de paso ya lo aprenden al término. ¿Vieron que cuando van a comprar para fin de año cohetes, si no van con el papá no les venden? Salvo unas cajitas que parecen de fósforo, que sí le venden a los chicos, que son unas que se raspan y hacen un ruido. ¿Y por qué se la venden a los chicos? Porque no hay peligro de que exploten. Y dicen la cajita, petarditos inofensivos, cohetes inofensivos, ¿eh?
11: Sí, ahora qué digo. Sí.
10: Bueno, ¿entendieron? A ver vos. Entonces, ¿qué es cuando una culebra es inofensiva? Dice que no explota. Eso me lo contó el propio maestro.
8: ¿Sí? Eleuterio, un correntino de ley. Luis Landresina y Antonio Tallagorros, que vengo a ser yo.

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Por eso vuelvo tranquilo por la picada silbando. A un hombre con voluntad nunca le falta trabajo. Qué lindo es poder armar el destino con dos brazos. Con ellos gano el jornal, con ellos levanté el rancho. Dios quiera que tenga fuerza para ver crecer a mi hijo y también para educarlo. Yo soy Eleuterio Sosa, soy correntino y de ley.

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5: Un poema de Luis Landricina por Luis Landricina.
6: Se trata de una mujer, una muchacha que vio nacer su vocación de maestra en estas zonas y estudió en Bahía Blanca. Entonces nada mejor que en este pago de Dorrego, en este pago que tiene mucho que ver con aquella maestra que fue a enseñar al corazón del monte chaqueño, su historia como homenaje a ustedes, dueños de los pagos que la vieron nacer, y como homenaje a todos los maestros de mi país y de América. Para ustedes esta historia, entonces, que tiene que mucho que ver con esta zona y que yo he titulado Maestra de Campo, y que dice así. Por la pereza del tiempo, el otoño estaba tibio, ya que en el Chaco el verano es como dueño del sitio y a veces demora en irse sin importarle el destino. Por eso es que aquella tarde, cuando bajó a la estación del lerdo tren en que vino, su cuerpito era una brasa por nuestro clima encendido y se quedó en el andén como asustada y con frío por ser mucha juventud pa' terreno tan arisco, a más mujer, buena moza y en pago desconocido. Y allí se quedó parada, en vago mirar perdido por querer disimular su temor a estar tan sola y sin saber el camino. Pero al momento nomás, las toscas manos de un gringo, callosas de tanto arar y de pelearlo al destino, se acercaron bondadosas y con ternura de niño le dieron la bienvenida en nombre de la escuelita que hace mucho la esperaba triste en el medio del monte pa' que alegrara a sus hijos. Subieron al viejo carro de aquel colono sufrido y comenzaron a andar entre una nube de polvo por el reseco camino. Cuando llegaron al rancho la noche, ya había encendido sus farolitos del cielo y el canto triste del grillo. Y fue por eso, tal vez, que entre las cuatro paredes de aquel su humilde cuartito, una angustiosa tristeza entraba a clavar cuchillos, como queriendo matar esa noble vocación que en su pecho había nacido. Pero llegó la mañana y el sol, con todo su brillo, desdibujó las tinieblas que habían querido torcer las huellas de su destino. Y aunque llorando por dentro, masticando soledad en aquel lejano sitio, puso firmeza en el paso y fue a buscar el amor de aquel puñado de niños que hace mucho la esperaba en la escuelita de campo clavada en pampa del indio. Y desde entonces su vida se hizo horcón de Guayacán, se hizo paredes de adobe, se hizo terrón para el quincho y armó con todos sus años aquel rancho para el alma con un letrero invisible que decía en letras de amor: aquí hay saber y cariño. Y fueron 30 los años, y fueron muchos los niños que luego se hicieron hombres y mandaron a sus hijos. Ella no pudo tenerlos, porque la flor de su vida se marchitó entre los montes y nunca llegó el amor a golpear en la ventana de su rancho de cariño. La escuela le había pedido hasta ese sacrificio, que se quedase soltera, porque precisaba intacto todo el amor que tuviera para entregarlo a los chicos. Y en eso de darlo todo, un tibio día recibió en una nota oficial algo que la estremeció. Después de mucho esperar, el consejo le anunciaba que había sido jubilada en premio por su labor. ¿Era premio o era castigo? Mil veces se preguntó. No se vaya, señorita. Quédese a vivir aquí. Si nosotros la queremos, ¿por qué se tiene que ir? Esas voces y unas manos que se agitaban sin ruido fueron únicos testigos de aquella amarga partida. Ella entraba en el olvido. Allí dejaba sus años. Allí dejaba su vida. La polvadera del sulqui y manitos color tierra fueron su único homenaje en aquella despedida. ¡Adiós, señorita Rosa! Adiós, maestra de campo. En usted a todos les canto, los maestros de mi tierra. No sé si mi estrofa encierra y expresa lo que yo siento, pero tan solo pretendo oponer a tanto olvido mi simple agradecimiento, ya que la patria les debe el más grande y merecido de todos los monumentos.
5: Ahora un cuento de Luis Landricina.
6: Bueno, cuando Antonito y yo éramos chicos, los cuentos que se contaban no eran cuentos graciosos, por lo menos en las provincias. En el interior, sobre todo en las zonas rurales, no había radio, no se había inventado la televisión, no había posibilidad de ir al pueblo, no en todos los pueblos había cine. Los bailes eran 4 por año, que eran víspera, fiesta patria, primavera, carnaval y a veces algunas de las colectividades de la zona. Así que los entretenimientos se daban con las historias que contaban la gente mayor. Los cuentos no eran graciosos, eran de aparecidos, luces malas, lobizones, las ánimas. Y hay gente que dice, pero ¿cómo van a creer en esas cosas? Sin embargo, un presidente tuvo que imponer de que el séptimo hijo varón de una familia iba a ser apadrinado por el presidente de la República para cortar con aquella creencia popular que hacía que las familias llegaban al número 6 de hijos y ahí paraban la producción en un país que se necesitaba poblar y que se podía poblar, porque en ese entonces las familias superaban siempre los 12, 14 hijos. Como paraban en los 6 por miedo a que sea lobizón el séptimo, ya sea varón o mujer, el presidente Irigoyen puso de que todo séptimo hijo varón iba a ser apadrinado por el presidente. Hasta ese nivel llegan las creencias. Así que después Antonito va a cantar algo. Pues yo voy a contar algo sobre las creencias. Comúnmente la gente dice, bueno, se murió y ya se murió. Pero hay gente que no cree lo mismo. Los que somos creyentes sabemos que uno nace de nuevo. Pero en los pueblos se piensa no en el nacimiento de nuevo a la vida eterna, sino que va a andar por ahí jorobando como ánima. Entonces hay gente que le tiene miedo a los muertos. Entonces hay gente que pasar por el cementerio es y menos de noche, y había una vecina que vivía del otro lado del cementerio y se le hizo tarde con unos trámites y no quería ir, y llegaba hasta tres cuadras más para este lado, para cómo los cementerios están a la salida de los pueblos, allá donde cruza el paso a nivel, y no se animaba a pasar. Y ya bien oscura la noche, y no sé lo que iban a estar pensando en la casa, porque ella no volvía. Y entonces, por ahí aparece alguien. Señor, señor, dice, discúlpeme, dice que yo le pida, ¿no? Usted sabe que yo vivo del otro lado del cementerio, y yo sé que usted va a decir, como una mujer grande, madre de familia y todo, y tiene miedo de pasar por delante, pero tengo miedo de pasar el cementerio. Si usted me acompaña, yo le voy a agradecer, porque tengo mi casa del otro lado y ya se me hizo de noche, y yo de noche no voy a pasar sola. Bueno, venga, la acompaño. Y cuando entran a caminar, ya acompañada, ya se afloja un poco, y dice, ay, no sé lo que estará pensando, yo una mujer tan grande que tenga miedo a las ánimas, ¿no? Bueno, pero de chica yo siempre tuve miedo, mire, una cosa que es más fuerte que yo, y me da vergüenza reconocer. Ya si voy ya con otro como usted, ya no. Pero sola no voy a pasar, mire. Entonces, por ahí le dice, y bueno, yo le agradezco tanto, dice, y dice, ¿usted no tiene miedo a las ánimas? Dice, antes cuando estaba vivo, sí.
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6: Un hombre camina solo, tiempo adentro de la siembra. Está paseando su angustia sobre esa vida de tierra que son las pocas hectáreas de esa chacra pura pena donde siempre tuvo algo que vino a aguarle la fiesta. Unas veces las heladas que vinieron tempraneras, otras veces fueron plagas, otras lluvias y otras secas. La cosa es que nunca tuvo cosecha que fuera buena. Ahora es otoño en su vida, esa vida que se seca como está seca la chacra, culpa del sol que la quema. Hoy ya no sabe qué hacer, se pasea y se pasea, los ojos mirando lejos, como añorando su tierra, o mirando en años mozos, cuando a estas playas viniera, porque a veces algo ayuda el recordar cosas viejas. Pensar en cuando llegó, una mañana serena, amanecer de ilusiones que iluminaron su senda para que encuentre un arado y se olvide de la guerra. Ilusiones que anduvieron caminando en tierra suelta, cantando junto a su dueño con cada gota de siembra. Ilusión que echa capullos le permitió que intentara traer a la que esperaba en un pueblito de Europa para ser su compañera. Y al poco tiempo llegó la tímida Federenca. Pelo rubio y ojos claros que apuntalaron la siembra, iluminando aquel rancho con su menuda presencia. Llegó la gringa y la chacra parecía estar de fiesta. Aparecieron cortinas y hasta mantel en la mesa. Cantaron mejor las aves al ver que llegó una dueña y tuvo otro gusto el pan que amasara por las noches en ese andar de impaciencia, porque la gringa era arisca para andarse con pereza y a todo le puso el lomo sin preguntar cuánto pesa. Y así pasaron 6 años persiguiendo la cosecha. mas lo bueno dura poco y la pobre cayó enferma. El gringo desesperaba sin saber cómo atenderla. Temblando la llevó al pueblo, cuerpeándole a la picada su sendero de culebra, y sin medir el cansancio de aquellas sus pobres bestias, entró al galope en el pueblo como a ganarle a la muerte una vida en la carrera. Y en esa misma volanta, mensajera de cosechas, muy triste por la picada llorando, trajo sus penas, porque se volvió muy solo.
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6: que se quedó para siempre debajo un poncho de tierra. Iba llegando a la chacra y en el rancho creyó verla, repitiendo esas palabras que al morir ella dijera: cuida la chacra, José, trabajá y nunca la venda. Y allí comenzó a vivir las cuentas de su existir en un rosario de penas, porque además de faltarle su tan guapa compañera, el destino desde entonces le mezquinó las cosechas. Por eso camina solo bajo aquel sol que lo quema, como queriendo en su andar gastar el surco hasta hundirse para siempre en esa tierra, como queriendo encontrar junto a perdidas cosechas la figura angelical de su buena Federenca, para seguir siempre juntos, caminando de la mano, tiempo adentro de la siembra.
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7: Que hay un tipo así como vendría a ser alguien de un extensionista de la revista La Chacra, un periodista que va a un tambo, no estaba todavía tecnificado, sino tambo todavía de ordeña, ¿no? Entonces le entra a preguntar porque quería proponerle a ver si le podría interesar en el futuro tecnificar. Pues no, o sea, ¿qué pasa? Dice que yo no tendría, así como le voy a decir, capacidad de crédito, yo, porque esto hay que yo. Sí. Dice, bueno, pero eso se puede ir mejorando. Y si, ¿qué plantel tiene? No, dice, las vacas mías, yo tengo las que puedo, nomás, ¿vio? No me puedo quejar, dice, porque yo tengo para... Dice, bueno, pero por ejemplo, ¿qué litro? Bueno, aquella, la overa que está allá, ¿vio? Es, en dos ordeñes, no, le estoy diciendo. Anda en los 8 litros. Dos ordeñes. Poca cosa, pero... Ah. La buena, buena es aquella, la Holando, aquella que está allá, que esa es la heredé de un padrino, así que él me regaló y bueno. Y es así, llega a 12, 14, en dos ordeñas. Después está otra media chicolona acá y me da 4 litros, 5 litros. La tengo para, yo, porque hay que ordeñarla nomás. Y aquella otra también es buena, andan en los 10, 11 litros. Ajá. Y si, ¿cuál es la que le rinde más? Ah, dice, la vaca cola de fierro. La bomba.
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16: Hola amigos, soy Lucía Ceresani y los invito a acompañarme y a compartir la esencia de este sentir surero.
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16: ¿Cómo están? Nos encontramos un día más compartiendo este programa, como todos los días, dedicándole a un tema diferente. Y el día de hoy vamos a hacer el tema del payador. Vamos a ocuparnos durante este programa a la figura del payador, a este cantor de caminos, a este hombre de a caballo a veces, siempre con su compañera incondicional, la guitarra, y que ha forjado también parte de nuestra historia a través de sus canciones, de sus improvisaciones. Vamos a estar refiriéndonos al payador entonces, y vamos a empezar con una milonga que grabé hace algún tiempo y que justamente también en una de sus décimas habla del payador. Vamos a escuchar entonces Flor del Monte.

0: Escuchábamos Flor del Monte, esta milonga que justamente habla de la figura del payador, también como parte de las canciones, de las milongas que otros están cantando, y aparece también la especie de floreo dentro de estas milongas, en las que quien está escuchando o quien forma parte del público le gusta tanto quizás lo que está escuchando que quiere participar con alguna décima improvisada en el caso de los payadores, o armada a veces con anterioridad en el caso de los que simplemente aman los floreos y que también disfrutan de participar de las canciones que están escuchando, ¿no? Seguimos ahora con otra de las milongas que habla justamente del payador, y en este caso traemos a un querido cantor, al negro argentino Luna, que junto con Víctor Velázquez le han dedicado esta milonga al payador.
1: Cuando en la pampa comienza a descansar el pampero, y cuando enciende el lucero una tropilla de estrellas, parece que antiguas huellas crecieran sobre el verdor y renace aquel rumor de una guitarra bendita. Y es que en la noche aún palpita el alma del payador.
2: Él fue poeta a su modo, y a su modo fue cantor, oficio del creador, el más difícil de todos. Él no supo de acomodo para pulsar su instrumento. Tiraba su pensamiento con la fuerza del que sabe, que aprende a volar el ave cuando vuela contra el viento.
1: Él creció en las pulperías y en las ruedas del fogón. Derramó su corazón junto con su poesía, el canto le florecía, nunca aprendió a claudicar. Era capaz de pasar horas enteras cantando, o mejor dicho, pensando, que era su forma de cantar.
2: Parecía que la guitarra había nacido con él, o quizás por ser mujer, él nació de una guitarra. Un diálogo sin palabras era ver ese cantor, acariciar con amor las cuerdas de su encordada. Sí, parecía una amada en brazos del payador.
0: Escuchábamos al payador, esta milonga de dos queridos cantores, Argentino Luna y Víctor Velázquez, y seguimos ahora compartiendo un poco de la historia de este cantor repentista, del canto del payador, este gaucho que plasmó su soledad y sus carencias en canciones, cuyos versos improvisaba, ya que no sabía leer. Así nació la figura del payador, que aparece hacia fines del siglo XVII, y hoy lo seguimos viendo en la actualidad con cada vez más auge en los escenarios de todo el país y también de países limítrofes que han trascendido fronteras. Tenemos el canto de los payadores que nos identifican también en nuestra región bonaerense, en nuestra región pampeana, y cuando uno los ve en los diferentes recitales, en los diferentes festivales de todo el país y compartir escenario con ellos, la verdad que es admirable el arte del payador, ya que es un arte que se va desarrollando desde chicos y que va creciendo también con los años. Y también en estos últimos tiempos se han creado escuelas que se dedican a enseñar este arte y que le transmiten a los que tienen la inquietud de aprender, bueno, lo que es cómo se forman las décimas, cómo se forman las estrofas, cómo se van también acomodando las palabras para que quede armada una frase, unas décimas, y también que tenga un sentido a veces el canto del contrapunto entre dos o más cantores. Y hablando de todo esto, hay unas décimas que le dedicó un querido amigo de los pagos de Pipinas, don Quincho Peralta, que un 25 de mayo de 1985 hizo este poema dedicado a un payador que ganó justamente el premio en el Encuentro Nacional de Payadores organizado en el Centro Tradicionalista La Montonera de Ensenada y que, bueno, justamente en esta oportunidad sacó este premio y estas décimas fueron dedicadas entonces para este amigo, don Horacio Otero, por Quincho Peralta, y dice así. El canto del payador, algunos dicen que ha muerto. Yo sostengo que no es cierto, está en vigencia, señor. El canto del payador tiene un rayito de luz. Le juro por esta cruz que ha surgido uno campero que se llama Horacio Otero, oriundo de Chascomús. Es el nato payador de nuestro suelo argentino que va alumbrando el camino de tropero y soñador, del arte conocedor capaz de cualquier hazaña, a donde quiera se da maña, con vaquía y con soltura, es la auténtica figura de un payador de campaña. Es un prestigioso evento, esto fue en La Montonera, hizo flamear la bandera del canto con su talento, cantando con fundamento ante los espectadores, supo recoger las flores del aplauso en el instante, saliendo airoso y triunfante entre buenos payadores. Una preciosa guitarra recibió como trofeo, para colmar su deseo en la forma más bizarra. Toda una historia se narra del valiente trovador que con confianza y valor para siempre se define que esa guitarra ilumine el alma del payador. Y ahora sí, seguimos escuchando más canciones y ahora traemos un valsecito en la voz de Héctor del Valle, el gran payador.

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5: soy Lucía Cerezani y seguimos compartiendo este sentir surero. Y si hablamos del payador, hablamos de la milonga, del ritmo de milonga que acompaña siempre, entre otros ritmos, pero es el más clásico, el más tradicional, el ritmo de la milonga. Y hay una instrumental hecha por otro gran cantor y gran guitarrista que ha dado este cancionero, que es Don Tito Ramos. Vamos a escuchar entonces esta milonga en su guitarra, al payador Socodato.

Escuchábamos por Tito Ramos esta milonga al payador Socodato, justamente refiriéndonos en el tema del día de hoy a esta figura, a este cantor de caminos. Y entre otras milongas hay una que compuso Eduardo Surace y se llama Destino de un payador. Los invito a escucharla.

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1: Destino de un Pallador, esta milonga de y por Eduardo Surace que escuchábamos y que compartíamos con ustedes en este día especial dedicado al Pallador. Y vamos a escuchar ahora entre los grandes payadores que tenemos en el cancionero, que bueno, uno de ellos es José Curbelo, está también la payadora Marta Swin, bueno, recordamos también a Irala, y hay tantos otros que han marcado un camino a estos quizás más jóvenes que vienen emprendiendo con mucho compromiso el canto del payador. Y vamos a escucharlos a todos ellos a continuación, esta nueva juventud que abraza este arte y que también lo sigue difundiendo en todos los escenarios donde se presentan, han trascendido fronteras, como decíamos, y los vemos cantando en diferentes festivales, bueno, improvisando y haciendo contrapuntos y enfrentándose a otros ritmos, como quizás el rap, eso que se asemeja un poco con el del payador, pero en otras culturas, más nuevas, quizás más contemporáneas. Pero ellos, de todas maneras, con sus pilchas gauchas y su guitarra en mano, enfrentan a esos públicos y a esos diferentes desafíos. Y vamos a traerlos ahora con sus voces en esta redondilla a Luis Genaro, Emanuel Gaboto, Cristian Méndez, Nicolás Membriani, Juan Lalane y David Tocar. Vamos a escucharlos entonces.

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Redondilla, por Luis Genaro, Emanuel Gaboto, Cristian Méndez, Nicolás Membriani, Juan Lalane y David Tocar. Bueno, amigos, vamos a una pequeña pausa y seguimos con más Sentir Surero. ¿Cómo no?

0: 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Hacemos una pausa, un breve espacio publicitario y ya regresamos. ¿Trabajás con serigrafía o necesitas yablones? 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
5: Soy Lucía Cerezani y seguimos compartiendo este sentir surero. Y aquí estamos, entre mates, compartiendo este programa con ustedes, dedicado al payador. Y vamos a escuchar ahora a otro querido cantor, Julio Tomisaki, que nos trae esta milonga, Rimas y Versos.

Escuchábamos Rimas y Versos, esta milonga de Pedro Risso en la voz de Julio Tomisaki. Y el paisano en su vida cotidiana, en sus trabajos rurales, solía buscar alguna circunstancia para reunirse, para celebrar. Habían diferentes etapas en el año en las que se juntaban a celebrar, quizás a bailar, entre canto, entre baile, la bebida, la algarabía, también las carreras de caballos y los juegos, que eran parte también de esta festividad rural. Y los gauchos siempre solían tocar algunos acordes en las guitarras y cantar algunas canciones tradicionales, pero aparecía entre ellos el habilidoso e ingenioso payador o trovador, este símbolo y orgullo de la estirpe gauchesca, que sobresalía en duelos poéticos de improvisación, ¿no? Las payadas, donde se hacían contrapuntos, y en los años antiguos estos contrapuntos a veces duraban horas, a veces eran hasta días, en los que terminaban a veces también de manera trágica, ¿no? Con la muerte de uno de los dos. Eran tomados demasiado en serio estos contrapuntos, que hoy en día son más livianos, que se hablan de diferentes cuestiones y van quizás compitiendo un poco entre ellos, pero de manera sutil, no como en los tiempos antiguos en los que se llegaban a situaciones límites, ¿no? Estas payadas, que ofrecían también un entretenimiento y que permitían a los participantes exhibir todo su talento musical e intelectual, y también se valoraba el ingenio que podían tener y el doble sentido y también la réplica, ¿no? Estas payadas que caracterizó también el Martín Fierro en algunas estrofas de José Hernández, y vamos a compartir una de ellas que dice: más que yo y cuantos me oigan, más que las cosas que tratan, más que lo que ellos relatan, mis cantos han de durar. Mucho ha habido que mascar para echar esta bravata. 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

0: Escribís en el viento mensajes con fundamento de paz, de vida y de amor. Tenés el mismo esplendor que el sol en el horizonte. Cuando ilumina en su apronte de punta a punta un camino, poblás el mundo de trigo como las aves al monte. Tu guitarra es la hechicera que en la rústica milonga, como una ruta prolonga, una verdad sin fronteras. No hay mordazas ni tranqueras para tu voz de valiente. Del pasado y del presente nos dejás un testimonio, porque sos el patrimonio cancionero de mi gente.
1: Ay, payador, payador, milonga, de y por Cristian Méndez. Y ahora sí vamos a ir despidiéndonos de a poquito con más canciones, pero antes contando un poquito más sobre esta canción que vamos a escuchar a continuación, en la figura de Gabino Ezeiza, que a partir de ahí se reconoce la milonga, aparece la milonga pampeana y la figura del payador, en la figura justamente de Gabino Ezeiza, esta figura que, como decíamos antes, no existían noticieros, no había televisor, entonces el payador quizás formaba parte de esta cultura como una especie de informante de las cuestiones cotidianas de la vida diaria del paisano, de sus alrededores y de lo que iba pasando. Y hablando de esto, tenemos unas décimas también de Julio Mariano que hablan a este aparcero del alma. Lleva un sueño en la mirada desde que tomó el sendero, busca el sol su derrotero con la guitarra templada. Deja en cada madrugada el eco de una proclama. Es el brote de una rama que luego a ser árbol pasa. Es el chispear de una brasa que está anunciando la llama. Es el murmullo del viento en la fragua agotadora. Es el coro de la aurora con mágico sentimiento. Constancia, respeto, aliento, imprescindibles caudales. Su canto encuadra murales de nuestra querida tierra. Todo el sacrificio encierra de los trabajos rurales. Peregrino de la huella, buscarás en tus canciones encender los corazones pa' que se colmen de estrella. Siempre la misma epopeya, sembrando en el largo viaje, será un lucero el mensaje inconfundible señal, como la cruz del puñal que custodiaba el gauchaje. Corrión, bozal, estribera, y si se ofrece rebenque, ¿por qué no decir palenque de la esperanza que huyera? La vida abre una tranquera que nos marcará el destino, y en el misterioso sino será el canto del trovero, un legendario aparcero a lo largo del camino. De Julio Mariano a Aparcero del Alma, dedicado al payador cuando el canto es de verdad. Y ahora vamos a escuchar una milonga que grabé hace algún tiempo, de Blumberg y Maciel, El Adiós de Gabino Ezeiza.

Escuchábamos esta milonga de Blumberg y Maciel, que formaba parte de mi trabajo discográfico Raíz y Estrella, titulada El Adiós de Gabino Ezeiza. Y hablando del payador y de este arte repentista, este arte de improvisación, hablaba con Emanuel Gaboto, un payador joven que también da cursos para enseñar a improvisar. Me contaba en alguna oportunidad que cualquiera de nosotros puede improvisar, cualquiera de nosotros puede payar. Simplemente es un ejercicio que hay que desarrollar con mucha práctica y bueno, con muchas horas también de ensayo. Y este arte de formar rimas, de formar frases y de ir hilvanando también historias en unas décimas, es todo un proceso de aprendizaje que se puede ir desarrollando con el tiempo, que se pueden ir aprendiendo algunas cuestiones fundamentales que hacen a este arte, pero que cualquiera de nosotros puede hacerlo si se dedica mucho tiempo y mucho esfuerzo también en desarrollar y en crecer en esto, ¿no? Así que es un lindo aliciente para todos aquellos que tengan la inquietud quizás o la admiración al payador, al cantor de fogones, a este hombre que va recorriendo los escenarios y que con su guitarra va contando lo que va pasando en el momento o las cosas que se le van apareciendo en ese instante. Y vamos a ir cerrando este programa con un cierre de lujo, trayendo la voz del maestro Atahualpa Yupanqui en este fragmento de su gran obra, El Payador Perseguido.

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Y así llegamos al final del programa. Conducción, quien les habla, Lucía Cerezani. Idea y realización, Lucía Cerezani y Héctor Trabuco González. Puesta en el aire y operación técnica, Trabuco González y Marcelo Acosta. Cortina musical de Pampa y Cielo, Sentir Surero y Huella del Camino. Producción, Estela Correa, Javier Cerezani, Agustín López y Fernando Cerezani. Nuestras vías de comunicación, página web www.luciacerezani.com y las redes sociales Facebook y Twitter @luciacerezani. Muchas gracias por acompañarnos. Será hasta el próximo encuentro, si Dios quiere.

0: 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Hacemos una pausa, un breve espacio publicitario y ya regresamos. ¿Trabajás con serigrafía o necesitas yablones? 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

Hola gente, ¿cómo les va? ¿Cómo están? Bienvenidos amigos a nuestro Con Sabor a las Cosas Nuestras. ¿Cómo estamos? Espero que bien. Espero que bien, tan bien como estamos nosotros por estos lares. Con un poquito de frío, pero tomando unos cimarrones, compartiendo unos cimarrones aquí en la radio y disfrutando de buena música, como lo que escuchábamos recién, esos tremendos versos de Carlos Ramón Fernández, El Diferente Soy Yo, y en la cortina tenemos a Los de Córdoba con La Balandra. Ritmo Marea, creación esta del Chango Rodríguez. Rapidito, saludar a gente amiga, como Hugo, que ayer nos encontrábamos la puerta de casa. Abrazo, querido amigo. A Mari Juan, también, por comunicarse, por dejarnos su diario mensaje. A Zulma, que comparte nuestro programa. A María Esther, que nos escucha en Radatili. Debe hacer frío por aquellos parajes patagónicos, ¿no? Sí, sí. Y también para el amigo Juan Carlos, de la zona rural, de aquí de Crespo. Gracias por estar, gracias por elegir esta diaria propuesta radial. Diaria propuesta radial que para el día de hoy tiene efemérides folclóricas argentinas y estaremos recordando

0: junto al cumpleaños del querido Tolato Truscott. Bueno, hoy vamos a estar recordando a Pastor Luna y estaremos compartiendo su música. Y tendremos mensajes de amigos y buena música durante toda la hora de programa. Así que si alguien se quiere comunicar con nosotros, la línea es el 34 34 066 875. Se las repito, 34 34 066 875. Nos encuentran también en Instagram, en Facebook y en YouTube como Con Sabor a las Cosas Nuestras. Oscar Miranda nos deja de su autoría De Mina Pirquitas.
1: 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De Rillan Camus.

Nos dejaba de su autoría De Mina Pirquitas, Oscar Miranda. En la cortina musical, Juan Falú y Marcelo Mogilevski, del 55. Les cuento que un día como hoy, del año 1930, nace en Santiago del Estero Federico Marcelo Ferreira, poeta, compositor, autor de Cuando muere el angelito, con Eugenio Inchausti, Cuando el diablo toca el bombo, con Carlos Carabajal, El Upialo, con Abel Figueroa, La Otumpeña, con Leocadio del Carmen Torres, Changuito Lustrador, con Leo Dan, entre otros. Murió a los 63 años de edad.

En 1938 muere en Buenos Aires Agustín Magaldi, cantor, autor, compositor. Integró dúos con Palacios, Rossi y Espinosa, siempre cantando piezas criollas. Con Rosita Quiroga primero y luego con Pedro Noda formó inolvidables dúos. Desde 1935 actuó como solista, coautor de Dios te salve, mijo, y El penado 14, entre otros. Al morir, Agustín

1943 nace en Metán, provincia de Salta, Oscar Cara y Mula Cuellar, bandoneonista, radicado en Orán. Grabó los discos El Fuelle de Cara y Mula, Los que nunca han tomado un vino y Seguro Cara para el sello CBS, recomendado por las voces de Orán. Murió a los 57 años de edad.

En 1945 nace en Lobería, provincia de Buenos Aires, Miguel Ángel Chino Martínez. Cantor, autor, compositor, animador, actor, conductor radial y televisivo. Autor de Te quise prisionera, Tus besos y mi cigarro, y A mí me dicen el Chino. Estas dos con Víctor Abel Jiménez.

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1: En 1946 muere en accidente aéreo Ricardo Blamey Lafon, músico, compositor. Escribió El Umbú, un poema sinfónico, Andalgalá, una rapsodia, y Escenas catamarqueñas, que es lo que tenemos en la cortina musical, compuesto por Preámbulo, El Angelito, La Chacarera, Doña Elena Baila la Cueca y Domingo de Carnaval. Al morir, Ricardo Blamey Lafon tenía 66 años de edad.

En 1949 nace en Mercedes, provincia de Buenos Aires, Santiago Suárez, cantor, integrante fundador del Quinteto Vocal Tiempo, creado en 1972 junto a Alejandro Jauregui, Rodolfo Larumbe, Ariel Gravano y Eduardo Molina. Es coautor de Chacarera para Argentino Valenzuela, entre otros.

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1: En 1975 muere en Santiago del Estero Antonio Ríos, cantor, bandoneonista, autor, compositor, fundador de los Hermanos Ríos. Junto a Andrés y Pedro compusieron con De Ciervi La Callejera. Con Felipe Corpos, Zamba de los Caminos, y con Carlos Carabajal, De Fiesta en Fiesta, entre otras. Al morir, Antonio Ríos tenía 62 años de edad.

En 1976 se registra el chamamé Posadeña Linda, con música y letra de Ramón Ayala, tema editado por Lagos, grabado por el autor Ramona Galarza, Mateo Villalba, Los Dimaguaré, Los Aloncitos, Ciro Acuña, entre otros.

En 1983 nace en Paraná Pico Rubio, su nombre Hernando Rubio, guitarrista, compositor, profesor y técnico en danzas tradicionales argentinas. En el año 2015 fue ganador como solista instrumental del Festival Nacional del Malambo en La Borde, provincia de Córdoba. En enero de 2017 obtuvo el primer premio en el rubro solista instrumental de la 46ª edición del certamen para nuevos valores Pre-Cosquín. Ese mismo año fue revelación del Festival Nacional del Chamamé en Federal, Entre Ríos, con el dúo Pico Rubio Cedil Toledo. Actualmente dicta clases de guitarra y ha conformado la agrupación de cuerdas Cuatro y Pico.

En 1989, en Bellavista, Corrientes, un colectivo se desbarranca en el río Paraná. En el luctuoso accidente perecen los dos conductores y los artistas litoraleños Daniel Yacaré Aguirre, Johnny Berr, el Chango Paniagua, Joaquín el Gringo Sheridan, Miguel Ángel Sheridan y Cito Segovia.

Al año siguiente, en 1990, nace Gustavo Reynoso. Su nombre completo, Gustavo Nicolás Reynoso. Músico, bandoneonista, autor y compositor. Egresado de la Escuela de Música, Danza y Teatro Profesor Constancio Carminio, de la ciudad de Paraná. Ganador del Encuentro Entrerriano de Folclore de Villaguay, los años 2009 y 2010. Del Festival Nacional del Mate en Paraná, en el año 2009. Y del Certamen Nuevos Valores del Festival Nacional del Chamamé en Federal, en 2010. Ha participado en festivales en Corea del Sur, Emiratos Árabes, Francia y Chile. Lidera el Gustavo Reynoso Trío, agrupación con la que ha editado el disco Por Siempre Querencia en el año 2016.

Ese mismo día muere en Salta Francisco Leonardo Sánchez, músico, violinista, compositor, nacido en El Potrero. Es autor de Mandinga, Abrime la Puerta, La Chicharra Cantora con Abel Mónico Sarabia, Zamba de la Bailarina con José Ríos y Qué Bicho Feo con Yuyo Montes, entre otros.

En 1999 muere en Córdoba Walter Galíndez, poeta, autor de Serenata a Chile, con Miguel Ángel Gutiérrez, La muerte del quebracho, con Hugo Cuello, Córdoba en otoño, con Raúl y Fernando Montanchini, y La telera tulumbana, con Carlos Di Fulvio, entre otros. Al morir, Walter Galíndez tenía 62 años de edad.

Estas son fechas y personalidades que forman parte de nuestra historia folclórica argentina y que nosotros recordamos en consabor a las cosas nuestras. Como estamos recordando el cumpleaños del querido Gustavo Reynoso y lo hacemos escuchándolo aquí junto a su trío. Nos dejan de su autoría, en ritmo de rajido doble, lo tío Luis Tapia.

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1: 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Hacemos una pausa, un breve espacio publicitario y ya regresamos. ¿Trabajás con serigrafía o necesitas yablones? 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

Pastor Luna nos dejaba el tapecito. Pastor Luna, santiagueño nacido en Añatuya, hijo de don Antonio Luna y doña Victoria Garnica, quienes le inculcaron valores de humildad y respeto que siempre lo acompañaron. Su pasión por la música nació en reuniones familiares, alentado por sus tíos maternos que animaban las fiestas con guitarra. En 1985 grabó su primer disco de larga duración para el sello Magenta, marcando de esta manera el inicio de una carrera brillante. A lo largo de su trayectoria editó más de 30 discos, obtuvo 6 discos de oro y 2 de platino, y cosechó innumerables reconocimientos en el país. Su estilo, ligado profundamente a las raíces litoraleñas, dejó huellas imborrables en la cultura popular y lo consolidó como una figura de respeto y cariño dentro y fuera de los escenarios. La noticia de su muerte generó gran conmoción en Añatuya y en todo Santiago del Estero. Sin dudas que Pastor Luna será recordado por su talento, su calidez humana y su compromiso con la música, que llevó la identidad de su pueblo a cada rincón de la Argentina. Era un artista que, sin buscar grandes flashes mediáticos, se ganó un lugar fundamental en la memoria del chamamé por su autenticidad y trayectoria constante

Colonia Dora, lo que pasaba de Damasio Esquivel y Rodríguez Pastor Luna, que lo estamos despidiendo a este santiagueño de oro, que falleciera a los 72 años de edad tras sufrir una descompensación. Debemos recordar que en los últimos años se había recuperado de un ACV. Gran pesar en el ambiente del folclore por el fallecimiento de Pastor Luna. Sin dudas, un referente del chamamé en Santiago del Estero. Un hombre que marcó a generaciones dentro de la música popular. Gran tristeza por su partida. Como le decíamos hoy, una figura muy querida y representativa del género. Había nacido en Añatuya, en la provincia de Santiago del Estero, y falleció a los 72 años de edad, luego de sufrir una descompensación. Lo que vamos a compartir ahora, esta página de Mario Millán Medina, que lleva por título El Burro.

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Mi querido amigo Roberto Mercado, su palabra y su música, su invitación a compartir nuestro programa y su música de cortina. El querido amigo Roberto Mercado, que es con quien nos despedimos de nuestro programa del día de hoy, agradeciéndoles que nos hayan estado acompañando e invitándolos para mañana, que nos volveremos a encontrar si Dios así lo permite. Nos vamos con esta página que le pertenece a Roberto Mercado y Eduardo Guajardo, de su disco Menduzco, Golondrinas de la Vendimia. Roberto Mercado, en el cierre de Con Sabor a las Cosas Nuestras.

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Hola, hola, ¿cómo están, amigos? Comienzo de este mes de septiembre, edición nueva de Folclore Manía. Recibimos a Demi Carvajal, Querencia de mi Sentir. ¿Cómo están? Todo lindo, días más tibios, pero igual va a venir frío, va a seguir el frío, ¿eh? Hoy cumple año mi querida María Angélica Besbach, muchísimas felicidades en el recuerdo. Y también cumpliría años Atilio Cachefo, en 1944 había nacido. El maestro Ariel Ramírez, también nacido en 1921. Chico Novarro, nuestro amigo también desde el cielo, Raúl Chuli García, nacido en 1958. El tucumano Ramón Barrenechea, también cumpleaños, afincado allí en Ushuaia, en el lugar muy austral de la República Argentina. Y saludamos a todas las secretarias. También es Día del Inmigrante. Como comenzamos desde la provincia de Santiago del Estero, vamos a seguir ahí con canto desde el Río Dulce, el dúo Orellana Lucas.

0: Hermanito querido, y estamos en Atamiki, ¿que no? Bueno, sí, señor. Y si estamos en Atamiki, mira con quién me encuentro. ¿Cómo están, chicos? Buenas tardes.
1: Hola.
0: ¡Manolito! ¡Claro que
1: estamos
0: sí!
1: Estamos con los coyuyos atamisqueños, Aldo y Lalo Barraza.
0: Sí, señor, con los coyuyos. ¿Cómo anda, hermano?
2: Bueno, saludos en Quichua.
0: En Quichua.
2: Y Mayra Purín, ¿cómo andaste? Estoy diciendo,
0: ¿eh? Muy bien, bueno, yo, ¿cómo te puedo contestar?
2: Ashishata.
0: Ashishata. Y también está don...
3: Lalo. Machuro.
0: ¡Oh! ¡Asa! Bueno, a ver, ¿con qué van a sorprender, che?
1: Bueno, checar bien atamisqueño, a ver.
0: A ver, vámonos más.

el cancionero folclórico santiagueño y nacional incorporó hace varios años una nueva chacarera en la que se inmortaliza a un conocido personaje del paraje Tres Puertas, distante a pocos kilómetros de Herrera, en el departamento de Avellaneda. Fue el payador santiagueño Lázaro Moreno el que centró su atención en la persona de don Yuma Gómez para inspirar la chacarera que cobró trascendencia nacional con la grabación que Coco Vanegas realizó en uno de sus discos de últimos que ha grabado. También la grabaron los trovadores de Mailín. Nació

vivió hasta su muerte, ocurrida el primer día de febrero del 2012, en el paraje Tres Puertas, de pocas palabras, pero deseoso de conversar, solía contar: ando bien a pesar de haber nacido en 1928. Siempre sabe venir por aquí Lázaro Moreno. Siempre he trabajado aquí nomás en el campo, cortando leña y haciendo todo tipo de trabajos durante muchos años. Un payador oriundo de Herrera cuenta el porqué de su canción. Hará como 20 años que yo lo veía llegar en un burrito. Nunca había pensado esto porque era muy común ver llegar a la gente en estos animales. Un día le dije al fotógrafo del pueblo, don Rojo Tejera, que le sacara una foto para que cuando escriba mi libro lo ponga en la tapa. Le escribí estas coplas porque veo que en muchas partes del país a muchos Yumas Gómez, gente que vive esta situación dura, casi inexplicable. El tiempo ha avanzado y la humanidad parece tan retrógrada porque esta gente sigue padeciendo tantas necesidades. Don Yuma tuvo 9 hijos y varios nietos, muchos de los cuales lo acompañaron hasta su partida, como el caso de Erasmo y Mario. Nos ha criado a nosotros vendiendo queso, haciendo carbón. Llevaba 2 bolsas de carbón en el burro cuando no tenía la zorra, y vendía y nos traía la mercadería para que nosotros comamos, recuerda uno de sus nietos. Romualdo Gómez Yuma tenía 83 años, aunque sus allegados aseguran que tramitó su documento cuando ya transcurría su infancia. Oriundo del paraje Tres Puertas, dedicó su vida a la tarea rural, cortaba leña para vender y fabricar carbón también. Su mujer hacía queso de vaca que él vendía montado en su burro en el pueblo de Herrera. Entrado en años, don Yuma se hizo popular merced a la chacarera que compusiera el payador herrerense Lázaro Moreno. Su figura ganó fama como la leyenda y mucha gente foránea suponía que era una creación imaginaria del autor, pero cuando fueron enterándose de su existencia, comenzaron a visitar el paraje Tres Puertas, ansiosos de conocer aquel hombre que se hizo conocido en el cancionero santiagueño.

Sabes la vida que lleva, que largo se hace el camino para el que anda cargado con penas. Qué buena gente es Don Yuma, eso siempre sé decir. Qué mal habré hecho en la vida pa' que ella lo trate así. De Tres Puertas hasta Herrera hay una legua nomás, pero para un pobre viejo es como una eternidad. Como su rancho es tan pobre, nadie le llega a pasear. Cerquita las elecciones, seguro que van a andar. Muchas veces he pensado, ¿cuántos Yumas más habrá sufriendo esta indiferencia?

La música en Folclore Manía a don Yuma Gómez de y por Lázaro Moreno, y en el recuerdo Rubén Rada junto a Guillermo Fernández, Volver el tango de Gardel y Lepera. Vamos al encuentro de Chueco González.

0: letras maravillosas sobre el río Sarandí, por ejemplo, de Cunzucuatiá, de donde él es nativo, poemas y canciones muy lindas que también tienen una letra digna de escuchar y de conocer, ¿no?
1: Sí, sí, interesantísimo. Bueno, me alegra mucho que estén compartiendo esa peña y esperemos que les vaya bien como siempre. Y bueno, muy agradecido de esta nota y tenernos siempre al tanto de lo que hacen, de si viajan, si actúan. Así que contá siempre
0: muchísimas
1: con nosotros.
0: Muchísimas gracias. Mauricio, muchísimas gracias a vos, Eduardo, a tu audiencia. Un abrazo grande y siempre dispuestos a compartir la música y a ir contando, como decís vos, lo que vamos haciendo en este camino de canto, ¿no?
1: Eso, abrazo grande, que sea todo lindo.
0: Igualmente, Eduardo, muchas gracias, un abrazo grande para vos y tu audiencia.
1: Gracias, chau.
0: Chau, gracias.

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2: Esta tierra que a sangre y fuego limpia de indignidad nos la entregó el gauchaje, la tierra redimida a lanza y bola por los oscuros hijos del paisaje, la tierra que los héroes fecundaron con su muerte en campaña decidida, donde por una patria soberana era una pilcha sin valor la vida, la tierra que en la música se yergue pidiendo

0: cielo abierto a las vidalas y el horizonte de las pampas verdes merece nuestro olvido, desdichados, nuestro silencio cómplice y cobarde. ¡Ay, patria, que mi voz rompa el silencio, que para la conciencia nunca es tarde! Amanecer a la conciencia quiero, que suban las palabras a mi boca, como sube la sal por las paredes o las vetas del cuarzo por la roca, que la luz por el verbo depurada se meta dentro mío y me revele por qué esta patria que me dio el destino, como una herida sin cerrar, me duele. Yo que vengo de tanto polvo lejos, siendo de sangre en sangre siempre el mismo, secos los ojos, la garganta ardida de cantar entre montes del olvido, nombro al campeón de nuestra rebeldía, Martín Miguel de Güemes, el caudillo. Quiero citarlo aquí, con las palabras, recreado por la magia del sonido, para que al pasar me cimbre entre la carne la fibra del amor a lo argentino y me remezca esta pasión salvaje de independencia y libertad que han sido estigma de la raza, flor del pueblo, de todo pueblo que pretende altivo bajo el imperio astral de la justicia vivir la plenitud de su destino.
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La música del litoral en Folclore Manía. Escuchábamos Estrellita de mi río de y por Abel Peralta Oro, por Entrerriano Sauro Martínez, Villanueva de Emilio Chamorro y Ernesto Montiel, Raúl Barbosa y Alma Guaraní de Damasio Esquivel y Osvaldo Sosa Cordero, Iris Mabel. Más de 500 kilómetros, cerros, frío, cansancio y una sola meta: llegar a Salta para encontrarse con el Señor y la Virgen del Milagro. Los peregrinos de Santa Victoria Oeste ya están en camino. Paso a paso, promesa a promesa, se acercan a una de las celebraciones de fe más

Su historia comienza en junio de 1592, en el puerto del Callao. Flotando en el agua, se hallaron dos cajones que fueron traídos a tierra. Ambos llevaban inscripciones grabadas a fuego que las identificaban como una Virgen del Rosario para el convento de predicadores de la ciudad de Córdoba y un Cristo crucificado para la iglesia matriz de la ciudad de Salta. Estas imágenes habían sido remitidas por el obispo del Tucumán, don Francisco Victoria, desde España. Cuando la comitiva se acercaba a Salta, autoridades civiles, militares y eclesiásticas prepararon una improvisada bienvenida. Después de un solemne oficio religioso, ubicaron la imagen del Cristo crucificado en el altar de las ánimas. La comitiva continuó su camino a la ciudad de Córdoba, llevando a la Virgen del Rosario, actual patrona de esa ciudad, dejándola en el convento de los padres dominicanos. Pasadas las celebraciones, comienza paulatinamente una triste historia, la del olvido del crucificado, dejándolo sin ningún recuerdo especial en el altar de las ánimas por un siglo entero. Pasaron 100 años del encuentro original del Señor y su pueblo. Según la tradición, la otra imagen, la de la pura y limpia Concepción, ya estaba en Salta y pertenecía a una familia ya asentada en esos solares. Esta familia celebraba la fiesta de la Natividad de la Virgen María, 8 de septiembre, llevando la imagen a la iglesia matriz.

0: sacramento y se hizo luego una procesión con Jesús sacramentado alrededor de la plaza. Toda manifestación de amor en las Sagradas Escrituras siempre se sella mediante un pacto que constituye la alianza. En Salta, entre aquellos primeros hombres...
1: Celebrar al Señor y a la Virgen del Milagro el beneficio de haber salvado a este pueblo de tan espantosos terremotos que significaron el hundimiento de la ciudad de Esteco, y desde allá, desde 1692 del Señor del Milagro, el pueblo desde su fe entendió que Dios sacudiendo el suelo estaba sacudiendo las conciencias de un pueblo quizá adormecido por la bonanza en que crecía la ciudad.
0: El milagro se celebraba entonces alrededor de la iglesia matriz, hasta que la misma se desplomó rondando el año 1780. Entonces, los párrocos y vicarios pidieron al gobierno colonial la iglesia de los expulsados jesuitas para instalar allí la primera catedral. Una vez terminadas las modificaciones, se trasladaron allí las imágenes y el obispo Videla del Pino tomó posesión de la catedral. La celebración del milagro continuó en este lugar. En la noche del 18 de octubre de 1844, la ciudad de Salta es sacudida por un espantoso temblor. Nuevamente, los salteños acuden a la poderosa intercesión de la Virgen del Milagro, buscando la protección del Señor crucificado. Se sacan las santas imágenes y se organiza inmediatamente una procesión que recorre las calles de la ciudad hasta llegar nuevamente a la plaza frente a la catedral. Allí se coloca la imagen de la Santísima Virgen frente a la del Santo Cristo, como intercediendo por su pueblo, el cual prorrumpe en exclamaciones de misericordia, perdón y en llantos y lamentos. Cabe destacar que a pesar de las marcadas diferencias sociales, todo el pueblo se une en la oración.
1: En 1844 se renovaron estos terremotos muy fuertes y allí el provisor Cayetano González, que era un canónigo de la catedral, propuso al pueblo formalmente hacer un pacto con el Señor. El pacto ya estaba hecho en el sentido que se cumplía la promesa, pero desde allí se encuentra la fórmula aquella de que nosotros somos tuyos y tú eres nuestro. Esta formulación data de 1845, de un año después, pero ya espontáneamente se formuló ese pacto en los terremotos del año 1844.
0: En la noche del 23 de agosto de 1948, Salta fue sacudida nuevamente por temblores de tierra. Inmediatamente, autoridades y pueblo, unidos en la misma fe, sacaron en procesión las milagrosas imágenes, pidiendo su protección. Pronto fue todo quietud.
1: Y en el año 1948 hubo otros remesones muy fuertes de temblores, comparables a los que 4 años antes habían hecho grandes daños en la ciudad de San Juan en 1944.
0: Por tercera vez en la historia, el Santo Cristo del Milagro había manifestado su misericordia para con los salteños a instancias de los ruegos de su Santísima Madre, la Inmaculada Virgen del Milagro, protectora particularísima de la ciudad de Salta, que vela sobre ella para que no desfallezca la santa fe católica en sus hijos.
2: Soy Ramona Portales de Tintilay. Tengo 82 años. Fui testigo del terremoto de 1948 cuando tenía 19 años. Todos estábamos durmiendo porque esto sucedió, el temblor sucedió a la madrugada. Yo cuando me desperté no podía salir a la calle, ya toda la gente estaba en la calle y yo y mi marido recién salíamos para afuera. Toda la gente iba hacia la catedral, todos iban. Algunos días alcanzó a sacar colchas, sonaron las campanas. Pero la campana no es porque la ha ido a tocar un sacristán, ¿no? Sino porque por el movimiento empezó a sonar la campana de la catedral. Entonces cuando nosotros llegamos, toda la gente que estaba afuera y ya está en la plaza, porque estaba llena la plaza, entonces la gente

0: no entró a la catedral. Pedían que lo saquen al Señor y a la Virgen del Milagro. Se hizo una procesión a la vuelta de la plaza. Al otro día se fue a mirar todas las grietas que se había hecho en la catedral, las grietas que se habían hecho en las casas viejas. Toda la gente ha quedado con miedo. Mucho tiempo estaba la gente con miedo, porque después parece que se había vuelto a repetir, pero ya hace un temblor leve nomás. Ahí termina mi historia del temblor que yo vi, que yo viví ese temblor.
1: Estas tres experiencias de los terremotos más las oraciones que se elevaron hacia fines del siglo XIX por la peste del cólera entre nosotros, hicieron que se afianzara muy fuertemente en el corazón y ya hasta en el subconsciente, podemos decir, esta devoción que corre como agua subterránea, me gusta decir a mí, y que aflora como vertiente en el mes de septiembre, ahora un poco más ya desde agosto, cuando todas las instituciones van a rendir el culto con la oración, con la Eucaristía a la catedral.

0: pareció importante marcar tres puntos teológicamente importantes de las festividades del milagro, tomándolo de la Biblia, ¿no? En primer lugar, su centralidad. La fiesta del milagro es cristológica 100%, porque aún la referencia de Santa María Mariológica, que es a la que es tan afecta el pueblo por la condición maternal de María, está referida a Jesús, que es nuestro Salvador. Entonces él es considerado allí, asumido allí como el gran hermano que desde la cruz sufre, pero que nos ha abierto con su sufrimiento la fidelidad al Padre, nos ha abierto las puertas para entrar a la gloria del reino y para poder contemplar un día en santidad al Padre de todos los hombres y al Creador del universo. En un segundo punto teológico he marcado también aquello del pacto de fidelidad, que tiene su modelo en el Antiguo Testamento, aunque su fuerza es la nueva alianza de la Eucaristía, pero que en el Antiguo Testamento, considerando a Moisés sellando la alianza del pueblo con Yahvé, y Yahvé ofreciendo la salvación si el pueblo cumplía el decálogo, es decir, las condiciones de la libertad y de la liberación, una alianza que renovó Josué al entrar a la tierra prometida, una alianza que renovó Josías en la reforma religiosa y política del reino, y también una alianza que renovaron Nehemías, Esdras, cuando volviendo del destierro de Babilonia por el decreto de Ciro, entraron de nuevo a reconstruir la tierra y la ciudad de Jerusalén, las murallas y el templo. En tercer lugar, este artículo pone de relieve la presencia de esta gran testigo, profetisa y madre de todo el pueblo, que es María, la que al pie de la cruz nos ha sido entregada como un gran testamento por Jesús. He allí a tu madre, he allí a tu hijo, allí en el capítulo 19 de San Juan. De modo que Santa María, como dice la novena bellamente en la oración para todos los días, y tú cual otra hermosa Esther, puesta delante del supremo Rey de los cielos, mudando colores, pediste por la libertad de este pueblo. Sí, se refiere la novena al libro de Esther, aquella mujer judía, hija adoptiva de un judío que había logrado entrar a la corte del rey persa y logró salvar a su pueblo, puesto que un oficial del rey quería eliminar a todos los judíos, mientras que Mardoqueo, ese primo y padre adoptivo de Esther, logró que ante el rey Asuero se pudiera levantar esa condena al pueblo de Israel y más bien volverse contra el que falsamente lo acusaba. De modo que así aparece María como una Esther puesta delante del supremo rey de Jesús, pidiendo por la libertad de este pueblo, cuando aquella imagen de María Santísima cayó delante del Santísimo, la Eucaristía está en la historia del milagro, para pedir la libertad, la salvación, la vida del pueblo de Salta.
1: En la actualidad, miles de fieles continúan renovando el pacto establecido con Dios, así como ocurrió en el Antiguo y Nuevo Testamento. La historia de la salvación se ve reflejada en el milagro, eslabón que vincula a las generaciones, transmitiéndole la fe y la esperanza.

0: Es, conquistamos el aire, ya conquistamos los mares, ya conquistamos los mares, conquistamos el aire, conquistamos el fuego. Tenemos tecnologías, pero somos víctimas de nuestro propio invento. Somos consumistas, pero ¿hasta qué punto el consumismo es bueno y es malo? Nosotros como pueblos indígenas luchamos no para dañar a la madre naturaleza, luchamos es para preservarla y cuidarla, embellecerla sembrando plantas y cambiar todo ese pensamiento de ego, de materialismo. La vida del ser humano está prendido desde un hilito. Todo está acá, no necesitamos tanto poder. Nosotros como pueblos originarios no necesitamos tener cantidad de dinero. Nosotros no peleamos para sacarle o desangrar a la madre tierra. Nosotros cuidamos, es porque somos conscientes de que ella es la única madre. El planeta Tierra es nuestra casa, es la casa de todos, para el rico, para el pobre, para el negro, para el oriental. De nada sirve tener tanto dinero si tenemos el corazón vacío. De nada sirve de que una montaña sea derrumbada. Ella también tiene vida, ella siente. De nada sirve llegar a un lugar y cortar o talar todos los árboles. Ellos son gente también, sienten dolor. ¿Qué es lo que iremos a dejar para nuestra futura generación? ¿Un mundo vuelto nada, un basurero? Eso es lo que nosotros no queremos. Ya es tiempo de levantarnos, tocarnos en el corazón y decir, madre, gracias por todo lo que nos has dado, por el viento, el fuego, el agua y la tierra.
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Y ahí va este hermoso poema para los mendocinos. Solo los entendidos toman yerbeado sopando las tortitas con chicharrón. O miran a alguien en silencio usando chupalla, porque el sol es fuerte y a veces el sonda castiga. Solo los mejores saben dónde la calle topa y a dónde está más pandito para meterse. También saben que si interrumpís una siesta, seguro te vuelan las chascas de un coscacho o de un mamporro. Los mejores chefs le echan camote al puchero y después se pelean por el tutanito. Seguro a varios los toreó algún choco y se pegaron manso susto. Solo las personas que saben lo que es bueno tienen que saltar para llegar de la vereda a la calle, porque están las acequias. Solo los top top comen veteraba y uva moscatel con pan. Y otros recordarán el mijita, mijito, no se demore en traer el pan, que ya está el tomaticán. En algún momento se habrán pegado terrible asada y seguro saben lo que es una engarilla y una enchada y una horqueta, aunque nunca la hayan usado, o el celoplín y los elastiquines. ¿A quién no le gustaba andar a peteco cuando eran niños? Solo los más culillos le gritaron cuyucha o matuasto a la vieja que te corría de la vereda a la siesta, seguro cuando te hiciste la sin cola. Solo los de muy cerquita entenderán las historias del futre, o por qué se le prende una vela al patrón Santiago, o comer a la sombra del parral con vino patero, o recibir un vasito de chicha mientras llega la tarde y salen calentitas las sopaipillas y se entona y baila una cueca. Pero solo los que vivimos lejos y conocimos Mendoza, su cultura, folclore y lunfardo, sabemos lo que es extrañar el olor a tierra mojada cuando viene agua por la sequía y el olor intenso a jarilla cuando llueve. Que el suelo se vista de dorado en otoño y ver brotar el damasco en primavera, la fiesta de la vendimia, y contemplar la montaña más alta de América. Desde lejos no se siente el aroma de los paraísos de la avenida Mitre o el olor de la chipica de la rotonda. Solo los desarraigados sabemos el dolor que provoca no poder tomar el té con chatitas o pellizcarle la uva a algún vecino. Solo nosotros sabemos que esa tierra enamora y no te deja olvidarla jamás. Se llama Mendoza y queda en Argentina.

Ser cantor es ser sarmiento que lleva el fruto del poeta a los brazos del silencio pobre y al sacrificio de la viña. Enamora su tierra y la lleva a todas partes, y en ese viaje deja presente que no hay belleza sin mensaje, que ese sol que lo acunó está entibiando el frío del hambre. El cantor es desde las manos del guitarrero la pluma del poeta, hasta el callo del chacarero la madre que amamanta vida. La tierra lo eligió para que vaya por el camino con todo el paisaje a cuestas. El paisaje está en su voz. Es verano que madura el esfuerzo de todo un año, pero también es esa lágrima que cae hecha granizo, blanco frío que se queda con el sueño cosechero. Es esa promesa adolescente de amor eterno y es ese amor de toda una vida que envejece las promesas. El cantor es la forma de volver de todo aquel que partió alguna vez.

La amistad es guitarra que cosecha en 6 cuerdas. Su voz abre todas las puertas y con esa llave suma amigos como estrellas. No hay aplauso que lo haga historia si busca hacer historia en el aplauso. Es que el cantor es mucho más que una voz bella, es sentimiento que vive dentro del pecho. Su voz corre en mis venas como el viento en la alborada. Germán Romero y Roberto Budini son cantores, por ellos cantamos tonadas.

0: ¿Cómo está Pablo Budini desde Mendoza? Contame algo lindo.
1: ¿Qué tal, Eduardo? ¿Cómo estás? Un abrazo para vos y para toda la gente que escucha Folclore Manía. Bien, muy bien, acá ilusionados, trabajando mucho, fuerte para este próximo 11 de septiembre, que con el dúo Romero Budini celebramos 30 años de camino

Seguro que en Tunuyán lo espera toda la fiesta. Dúo Romero Budini celebra 3 décadas de trayectoria en el Teatro Independencia con un espectáculo especial que recorre una historia construida a través de la música cuyana, la canción y el encuentro con grandes artistas. A lo largo de estos 30 años, Romero, Juan Carlos y Pablo Budini han compartido escenarios, canciones y experiencias que forman parte de una identidad musical que continúa creciendo y renovándose. El espectáculo contará con la participación de destacados artistas invitados como Rubén Jiménez y Sergio Santi y una formación de músicos especialmente convocados para esta celebración. Pablo Quiroga en batería, Charlie Pereira en percusión, Elda Pineda en violín, Fabricio Constanza en violín, Alejo Biart en violonchelo y piano, María Eugenia Moreno en flauta, Juan Cruz Romero en bajo, Maite Budini en piano y voz y Zay Budini en bajo. Una noche para celebrar la música, la amistad, la familia y una trayectoria de 3 décadas mirando hacia atrás con gratitud y hacia adelante con nuevas canciones. Felicitaciones, dúo Romero Budini, 30 años. 11 de septiembre próximo, Teatro Independencia de Mendoza, 21 horas. ¿Cómo que dice que nos olvidamos de Santa Rosa de Lima? No nos olvidamos. Claro, la semana pasada no la pusimos, pero ahora vamos a poner esta canción cantada por Julia Elena Dávalos a Santa Rosa de Lima, patrona de América.

Quería invitarlos para el día de hoy en la planta alta, ingreso a las 21 horas y el show es a las 22 en La Paila, Costa Rica 4848 de Cava. Allí este lugar recibe a gente y ofrece su comida, su cultura y un lugar hermoso para el encuentro. Vamos a estar allí, quien les habla, Eduardo Velardi, junto a Luis Lagos, música rioplatense y algunas cositas lindas que vamos a entregar para que escuchen. Reservas al teléfono 11-44-15-11-90. Entrada, 15.000 pesos. Eduardo Velardi, Luis Lagos, esperamos que a todos que estén allí con nosotros este día, que va a ser muy, pero muy especial. El final con Raúl Olarte desde la provincia de Jujuy. Chao, amigos. Hasta la semana próxima, si Dios quiere que sea todo lindo. A cuidarse, por ahí algunos fríos vendrán. Y ya está instalada la primavera en este mes que acabamos de entrar. Abrazo a todos. Chau.

0: 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Hacemos una pausa, un breve espacio publicitario y ya regresamos. ¿Trabajás con serigrafía o necesitas yablones? 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
0: Copleña soy, canto a la lluvia y al sol, al refugio del viento, al dolor y al amor.
2: Algunos oficios tienen algo de paisaje. Oficios que se hacen al aire libre, al sol, abajo de la lluvia, con viento, con frío. Oficios en los que las manos terminan llenas de tierra y el cuerpo se acostumbra al cansancio de las jornadas largas. El oficio de maquinista vial es uno de ellos. Desde afuera podemos ver una máquina enorme avanzando sobre un terreno, una pala que levanta toneladas de tierra, una niveladora que transforma una superficie, una retroexcavadora que abre una zanja. Pero adentro de esa cabina hay alguien que, mientras va apretando palancas, pone en juego su conocimiento, su concentración, su sensibilidad. Para manejar una máquina de esas dimensiones hay que aprender a escucharla, a reconocer sus sonidos, sus movimientos, sus pequeñas señales. Hay que conocer el terreno y entender cómo responde la máquina frente a una circunstancia. Y en esa relación entre una persona y una máquina, después de tantas horas de trabajo, quien maneja termina conociendo a la máquina como se conoce a un compañero. Sabe cuando algo no funciona bien, cuándo exigirla y cuándo parar. Aprende sus tiempos, sus movimientos, sus silencios. De alguna manera, ser maquinista es aprender a transformar lo que tenemos adelante. Mover la tierra, sacar lo que sobra, nivelar lo desparejo, abrir un camino. Todas esas imágenes podrían ser metáforas de la vida. Y la más linda que se me ocurre es hacer posible que otras personas puedan pasar. Durante mucho tiempo ese mundo tuvo casi exclusivamente nombre de hombres. No porque las mujeres no tuvieran capacidad para hacerlo, sino porque ni siquiera existía la posibilidad de pensarlo. Y hoy, ya ganando de a poco ese lugar, cuando una mujer se sienta frente a una máquina vial, no solamente está comenzando un trabajo, está ocupando un espacio que durante generaciones estuvo cerrado. Es un camino que todavía estamos recorriendo como sociedad. Lo bueno es saber que ya se está empezando a recorrer, gracias a quienes tuvieron que salir adelante a pesar de las miradas que decían esto no es para vos. Y ellas se animaron a mover, como quien mueve toneladas de tierra, esos límites que parecían imposibles. Hoy en Mujer Patagonia queremos detenernos a mirar a esas mujeres que trabajan detrás del ruido de los motores, a veces en la tierra, en la nieve, los caminos, en las máquinas. Mi nombre es Gabriela Carel, soy cantora de la Patagonia. Bienvenidas, bienvenidos al 44º programa de Mujer Patagonia.
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2: ¿Cómo les va, amigos? Bienvenidos, bienvenidas todos los que están reunidos del otro lado de la radio para compartir este momento de la semana en donde vamos tejiendo identidad en la voz de las mujeres, vamos desandando historias desde el arte, desde la ciencia, desde un oficio, pero siempre desde el compromiso con la comunidad. Y esas mujeres van construyendo sus vidas enlazadas a otras y de esa manera vamos entre todos haciendo esto que pisamos, este suelo hermoso que es la Patagonia. Hoy queremos conocer una de esas historias, la de una mujer que se animó a entrar en un mundo que era definitivamente de hombres y que descubrió que también podía construir su propio camino desde la cabina de una máquina. Nuestra invitada es oriunda de Allen, Río Negro, y en 2022 se convirtió en la primera mujer maquinista en desempeñarse en la obra pública neuquina. Hasta poco antes de ese momento, ella se ganaba la vida vendiendo tortas fritas y buscaba una alternativa laboral que le permitiera alcanzar mayor estabilidad. Con el impulso de su cuñado, realizó una capacitación y obtuvo su licencia profesional, comenzó a prepararse para manejar diferentes tipos de máquinas viales, y su primera experiencia en la obra pública fue manejando una pala frontal de 5 toneladas en la construcción del Parque Lineal del Oeste en Neuquén. Y así comenzó una historia de capacitación, perseverancia y buscando siempre oportunidades. Hoy queremos conocer a la mujer detrás de esa máquina, sus desafíos, sus aprendizajes y todo lo que tuvo que vencer para ocupar su puesto actual. Ella es Margarita Troncoso y ya está en línea, la vamos a escuchar dentro de un ratito.
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2: Hola Margarita, bienvenida.
3: Hola, ¿qué tal? Gracias por la entrevista y por contactarse conmigo.
2: Bueno, gracias a vos por brindarnos este momento de tu día. Queríamos charlar un ratito y que nos cuentes sobre, bueno, la experiencia de trabajar detrás de una máquina y todo lo que significa ser mujer y estar en ese lugar, ¿no? Que debe haber sido un gran desafío ese comenzar. ¿Alguna vez te habías imaginado desde niña o adolescente que ibas a poder tener un oficio como este?
3: Y la verdad que no, nunca estuvo en mis planes. Nunca me imaginé estar donde estoy ahora, en todo lo que he podido avanzar. Y nada, realmente feliz porque hago algo que me gusta.
2: ¿Y qué sentiste cuando apareció esa posibilidad? Ahí leíamos en otras entrevistas que has tenido anteriormente que te ayudó tu cuñado, no sé si te ayudó, te alentó, o él era también maquinista y te dijo hay una posibilidad. ¿Cómo fue ese inicio?
3: Y nada, fue él fue maquinista muchos años y cuando vio que yo estaba media desorientada en ver qué podía hacer como para poder salir adelante y sostener mi familia, que son mis hijos, él me dijo, mira, yo te ayudo, te paso plata para que te pagues el curso, y bueno, entonces habló en un lado, habló en el otro, me prestaban la máquina en un lado, me prestaban en el otro, y bueno, así fue como fui arrancando este camino.
2: ¿Y vos te acordás ese día, el primer día que te sentaste en una máquina? ¿Sabías manejar autos? Sí, me imagino. Y te sentaste en una máquina inmensa. ¿Qué sentiste en ese momento?
3: Y no, muchos nervios. Quedó evidencia en un video que lo tenemos todavía y nos reímos, porque yo le digo, no levantaba nada de tierra. Fue un mundo diferente que yo nunca pensé en encontrarme. Y nada, fue muchos nervios, mucho... pero bueno, de a poquito cuando me senté yo dije, esto es lo mío, esto es lo que quiero.
2: Claro, y bueno, y le fuiste tomando el gustito. Y contame, ¿qué cosas tiene que tener en cuenta una persona que maneja una máquina vial? ¿Qué son las leyes del maquinista, los tips? Contanos.
3: Sí, muchos. Depende el suelo que estás trabajando, depende mucho si hay cableado, si hay mucha gente trabajando alrededor tuyo, con lo que vas a trabajar. Me ha pasado que se ha hecho canales pluviales y hemos estado trabajando con los chicos encima de uno, tirando hormigón en 20 centímetros de ancho y tirando con mucho cuidado. Entonces, depende mucho el suelo que uno pisa, porque depende con la máquina que uno ande, se te puede ir. Así que nada, uno al sentarse es mucha la responsabilidad que tiene también. Así que, pero nada, uno se va acostumbrando a medida que va aprendiendo a trabajar. Uno nunca termina de aprender. Yo creo que todos los días estás aprendiendo algo nuevo.
2: Me imagino que requiere como una gran concentración. Te escuchaba lo de la responsabilidad y claro, tenés que estar atenta a un montón de cosas. Esto de que si hay gente alrededor, que la máquina no se te vaya, no se te vuelque, qué sé yo. ¿Alguna vez tuviste algún accidente con la máquina?
3: Sí, una vez con una cargadora se me bloqueó el balde y me levantó. Y bueno, cuando se zafó, fue el azote bastante grande. Pero bueno, en esa parte es así que uno dice, ay, ¿dónde me metí? Pero nada, uno lo tiene que hacer con miedo, pero seguir. Porque yo creo que el miedo no te tiene que paralizar, uno tiene que seguir.
2: Muy bien, es como cuando te caes del caballo, ¿no? Viste que dicen los paisanos, dicen que te caes del caballo, hay que subirse enseguida, porque si no, después te agarra miedo, ¿y cómo seguimos?
3: Claro.
2: Me encanta, y en esto de ser valiente y de ir para adelante, me imagino que al principio el ambiente que, nada, yo intuyo, no lo sé, te pregunto, debe haber sido medio chocante que una mujer se meta en un ambiente que es de históricamente de hombres, ¿no? ¿Qué caras encontraste? ¿Sorpresa, resistencia, curiosidad, compañerismo? ¿Cómo fue el recibimiento?
3: Bueno, yo he estado ya varios años en la empresa en la que estoy, en la que arranqué, volví y sigo estando. Gracias a Dios me han tocado muy buenos compañeros, actualmente amigos, y nada, que me han dado muchos consejos, me han aconsejado mucho. También me ha pasado un par de veces que por allá encontrás a alguien que es medio machista, por decirlo de esa forma, y lo ve como, ah, no, una mujer, las miradas muy metidas en lo que uno está haciendo, como esperando a ver cuándo se va a equivocar. Pero nada, uno aprende a ser muy cuidadosa, a tratar de hacerlo con la paciencia que requiere cada trabajo, y nada, vas aprendiendo a sobrellevar. También me pasa mucho que pasan muchos nenes chicos, yo tengo el más chiquitito, tiene 10 años mi hijo, y pasan muchos nenes de la edad de él, que quedan mirando y sonríen, saludan, muchas mujeres también, que me hacen como muy bien, y nada, eso pone muy contento a uno, porque es cuando empecé era ir abriendo un camino que no estaba, porque no había muchas chicas. Actualmente no veo retristas, se ven muy pocas, y si hay, están en las empresas privadas,
2: claro,
3: y son poquitas. Hay más con cargadoras, con camiones mineros, que también estuve trabajando con uno de ellos, pero con la retro son poquitas, y nada, es lindo por allá cuando uno va andando y ve alguna maquinista, porque hay otra obra cerca donde estoy actualmente y que está con una máquina, y es re lindo, uno dice, vamos, que se puede.
2: Somos cada vez más. ¿Y te ha tocado así alguna mujer o alguna joven que te ha dicho, che, a mí me gustaría arrancar por ahí, cómo es, o que te han preguntado?
3: Sí, bueno, yo tengo TikTok, y con eso por allá hubo un tiempo que estuve haciendo vivos y todo, y por allá muchas chicas me preguntaban. Entonces yo les decía, mirá, empezá con el curso, pero no te quedes con eso, tratá de conseguirte alguna máquina o alquilar para ir siguiendo, pero porque por allá lo ven como que es una máquina tan grande y como que no vamos a poder porque somos mujeres o no tenemos tanta fuerza como el hombre. Uno se va acostumbrando y el equipo hace la fuerza. Uno es más que nada habilidad que va adquiriendo y que va acostumbrándose al equipo, al tamaño de cada máquina. Pero nada, yo siempre que por allá me preguntan les digo que se metan, que si no les gusta o si no tienen las ganas de seguir, bueno, pero que prueben, porque no pierden nada.
2: Claro. Me encanta, además tiktokera, una genia, buenísimo. Y ahí tantas horas en la máquina, me imagino que también tendrás tiempo para pensar en vos misma. ¿Qué aprendiste de vos misma desde que empezaste este camino?
3: Y nada, uno lo ve a lo que es ahora, y ya van 4 años más o menos que me dedico con los equipos, y nada, se ve el avance, que he agarrado varios equipos, porque empecé con una cargadora, después seguí con una retropala, Después estuve con un camión minero que le dicen algunos fuera de ruta. Actualmente estoy con una retroexcavadora. Y nada, uno ahí ve o dice, oh, wow, llegamos lejos, o sea, vamos bien. Uno siempre sigue aprendiendo todos los días, pero bueno, se siente lindo el no haberme quedado en una sola cosa y seguir llenándome de más cosas, de seguir aprendiendo, y la verdad que eso está muy bueno.
2: Me encanta. Y te quería preguntar si trabajas con tierra o también te ha tocado trabajar con nieve, ese tipo de manejos también, o solamente con tierra.
3: Solamente con tierra, y bueno, estuve en una cantera que estuvimos con barro de las piletas de lodo, que le dicen, que era una cantera de una empresa privada, que era para fracking y todo eso, que hacían arenas, lavaban la arena. Claro. Pero bueno, solamente con ese material.
2: Y si te pregunto, si le tuvieras que decir a las chicas que me decías que por ahí en TikTok te preguntaban y eso... porque siempre acá en este programa tratamos de generar vocación, tal vez alguien está escuchando y quiere empezar, me gustaría que puedas contarles.
3: Y bueno, nada, a la que por allá le interesa, o capaz que nunca lo ha pensado como yo, porque a mí nunca se me había cruzado por la cabeza, que prueben, porque a veces uno, yo en mi caso que tengo mis peques y soy la cabeza del hogar, por necesidad encontré este hermoso oficio que ya lo tengo hace casi 4 años, y nada, es algo que, primero, que algo que amo hacer, que es un trabajo que realmente amo hacer, y que bueno, que si les interesa, si les gusta, si en algún momento se le ocurrió o pensaron, que lo hagan, no pierden nada con intentarlo, con hacer un curso, cuanto mucho perderán la plata, pero se van a sacar las ganas, y que no se queden con eso. ¿Qué hubiese pasado si lo hubiese hecho? No, que lo hagan, que la verdad que para la que le gusta manejar o que le gusta los camiones o las máquinas, que lo hagan, porque yo creo que ya nos hemos metido bastante en distintos rubros, en distintos oficios, y que se puede, que solamente son horas arriba del equipo, que todos los días se va aprendiendo algo diferente, que a poquito se le va perdiendo el miedo, pero no el respeto, como decimos nosotros siempre, que siempre hay que tenerle respeto, pero el miedo se va pasando. Y nada, que es algo hermoso.
2: Me encanta. ¿Querés dar tus redes? ¿Así te pueden encontrar?
3: Sí, en Facebook, en Instagram o en TikTok salgo como Marga Troncoso.
2: Marga Troncoso, así nomás como suena.
3: Sí, sí.
2: Bueno, ahí te van a ir buscando... Bueno, una alegría enorme estar charlando con vos. Me encantó, un ejemplo de vida. Te quiero agradecer. Te mando un abrazo grande y ojalá si ando por allá. ¿Vos vivís ahora actualmente en Neuquén?
3: No, estoy en Allen viviendo y trabajo en Neuquén.
2: Ah, vas y venís. Todos los días venís.
3: Todos los días. Sí. Ahora, gracias a Dios, voy en mi auto, pero pasé gran parte del invierno yéndome en moto, así que...
2: Uy, con el frío.
3: Sí, sí, sí. Pero bueno, todo tiene su recompensa, y bueno, el hecho de hoy en día tener un trabajo estable y que a uno le guste, está bueno. Así que bueno, las otras
2: permitió
3: son cosas.
2: Tener tu autito, me encanta. Bueno, felicitaciones, sí, sí, sí, por eso es lindo que estás construyendo y avanzando, por tu familia y por vos misma. Me encanta, sos un orgullo, te felicito.
3: Bueno, muchas gracias.
2: Bueno, un abrazo, Marga. Bueno, ahí está, bueno, Margarita Troncoso, que vive en Allen, Río Negro, pero trabaja en Neuquén, que sabemos que está cerquita. No sé si todos saben, si todos tienen el mapa en la cabeza, pero son localidades que, si bien están en distintas provincias, están muy cerquita una de otra. Y realmente un orgullo. Me encanta, porque de a poquito las mujeres vamos rompiendo esas barreras que parecían imposibles. Y bueno, ya que andamos por la zona de Neuquén, Cipolletti, por ahí, voy a saludar con música a un gran amigo con el que grabé una canción que no es mía, es de un compositor patagónico que todos los que somos de por acá amamos, que es don Abelardo Puyén. Y esta canción la canto a dúo con mi amigo Rolando Lobos. Pueden bailar esta cuequita si quieren en casa. Les vamos a dejar Mi Arroyo.

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1: Y ahora vamos a viajar con la música hacia otra tierra de nuestra Patagonia cultural, la provincia de La Pampa. Nuestra próxima cantora es una mujer que encontró en el tango un lenguaje para recorrer el mundo. Antonella Alfonso nació en Saliqueló, pero desde muy chiquita se radicó en General Pico, donde comenzó a construir su camino artístico. Estuvo vinculada al canto, la danza, el teatro, y ya desde muy joven empezó a presentarse como cantante. Sus primeros pasos estuvieron ligados al folclore y a la música popular, pasando por escenarios como Jesús María, Cosquín y Varadero, hasta que el tango fue ganando un lugar cada vez más profundo en su vida. En 2016 se radicó definitivamente en Buenos Aires para dedicarse a desarrollar su carrera tanguera. Desde entonces, su voz ha recorrido escenarios argentinos y también internacionales, integrando distintas orquestas y proyectos. Antonella dice que la música es también la memoria de sus abuelos, la voz de su infancia y el legado que la conecta con su tierra. Vamos a escucharla ahora interpretando Lluvia de Abril.

0: Ahí la estábamos escuchando a Antonella Alfonso. Qué tremendo vozarrón, impresionante. Pampeana, bueno, ahora radicada en Buenos Aires por su carrera, pero ella siempre sigue reconociendo sus raíces. Y bueno, ya se nos acaba el tiempo. ¿Vieron cómo es este programa cortito, como patada de chancho? Y nos tenemos que despedir. ¿Qué va a ser? Bueno, como siempre, los invitamos a seguir charlando a través de las redes sociales. @ Gabriela Carel, con C de casa y una sola L de lindos al final. En YouTube y TikTok, Gabriela Carel Música. En YouTube, Gabriela Carel Música separado. En TikTok, Gabriela Carel Música todo junto, con minúsculas, sin acento, así como está. Así como Gabriela Carel Música, todo junto. Ahí está. Y en las plataformas musicales, en Spotify y en todas las plataformas, pueden escuchar mi música. Me buscan ahí nomás con mi nombre. Gracias, gracias a todo el equipo de Radio Municipal. En la operación técnica, como siempre, nuestro querido amigo Raúl Roberts, gran profesional. Gracias, Raúl. Gracias a la Municipalidad de Rawson, al Consejo Deliberante de Rawson y a Sadop Chubut, que nos brindan su apoyo para que este programa sea posible. Y por supuesto, gracias a todos ustedes, fieles oyentes, y a las más de 120 emisoras de toda la Argentina y el mundo hispano también, que son parte de esta red. Hoy saludamos a Radio Bar de Uspallata, provincia de Mendoza, la música del Garage de Torkins, provincia de Buenos Aires, FM Patagonia Andina 93.3 del Bolsón, provincia de Río Negro, Radio Playsónico de la ciudad de Rosario, en Santa Fe, y a nuestra vecina de acá cerquita, la querida LU17 AM540 FM100.3 de Puerto Madryn, provincia de Chubut. Bueno, nos vamos yendo. A lo mejor transformar el mundo no siempre significa hacer grandes discursos. A veces significa simplemente animarse a ocupar un lugar que antes parecía prohibido, que parecía imposible. Una mujer frente a una máquina puede estar moviendo tierra, construyendo un camino, preparando una obra, pero también puede estar moviendo la idea de lo que todos podemos ser, de lo que todos podemos proponernos. Cada vez que alguien se atreve a romper un límite, el límite deja de parecer tan grande para quienes vienen atrás. Todos y cada uno de nosotros tenemos el enorme poder de cambiar la vida de los demás. Los quiero mucho. Que tengan una hermosa semana. Chau.
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1: 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Hacemos una pausa, un breve espacio publicitario y ya regresamos. ¿Trabajás con serigrafía o necesitas chablones? 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
10: Hola, hola, gracias por estar de nuevo en Andares por el Mundo, gracias por acompañarnos en este segundo capítulo de la sexta temporada dedicado a la historia de la danza inclusiva. Y la historia no solamente es lo que se remonta a lo que estaba antes que nosotras. Hay historias que empiezan hoy, que están empezando ahora o que acaban de empezar hace un tiempito a partir de una circunstancia personal, a partir de algún descubrimiento. Y por ahí pensamos que hemos llegado a la danza inclusiva siempre a través de otras. Y en otras ocasiones pasa que alguien descubre algo en su propio cuerpo, una forma de hacer las cosas, y después conecta con esto que hoy llamamos danza inclusiva, danza integradora o la accesibilidad en la danza. Historias que empiezan a partir de algo personal, como la de nuestra invitada de hoy. Y les voy a leer su presentación en primera persona. Ella dice: soy Luciana Cortines, tengo 55 años. Me gusta que me digan Luchi. Soy una cordobesa que ama profundamente la vida como vaya tocando. Mi gran aliada, la danza, me acompañó a poder transformar sombras en luz. Soy modelo inclusiva, influencer y bailarina de alma. Tuve una gran vocación. Fui docente de nivel inicial. Me siento muy agradecida de poder seguir regalándome la posibilidad de evolucionar como ser. En esta vida que es impermanente, pero que es bonita como toque. Confío y creo que se puede vivir desde el amor, el respeto y sin juicios. Nada más y nada menos que con estas palabras le vamos a dar la bienvenida a esta bailarina que descubrimos por las redes y por los contactos de otra, de alguien que sabe, que hace, que conoce, que vio, que comparte. Así que muy agradecidas a quienes generan estas redes donde nos vamos encontrando. Le vamos a dar la bienvenida al programa de hoy a Luchi Cortines, Luchi como toque.

0: Bienvenida, Luchi, a Andares por el Mundo. Gracias por aceptar esta entrevista. Gracias por aceptar ser parte de la sexta temporada ya de Andares.
1: Bueno, muchas gracias por invitarme, un placer, feliz de ser parte y de bueno, compartir este momento con vos.
0: Nos fue una alegría encontrarte. Andamos repartidas por el mundo, pero cuando nos toca seguir encontrando compañeras dentro de la Argentina, en otras provincias, haciendo cosas. En eso le agradecemos infinito a las redes siempre que nos da esta posibilidad. Y te vi bailando, bailando en la calle, bailando en todas partes. Así que bueno, quiero que por favor nos cuentes del lugar donde estás, que les cuentes a quienes nos escuchan dónde estás y cómo es. ¿Cómo son esos lugares por los que andás ahí bastoneando?
1: Bueno, yo soy de Córdoba, capital, y sí, yo soy muy, muy bailarina de toda la vida y ando por todos lados moviéndome un poco, encontrando en la danza una manera de transitar lo que me va tocando en la vida, como una compañera aliada para aceptar, para transformar, para bailar absolutamente todo, ¿no? Pero bueno, por todos lados con mi bastón libertad, antes lo hacía sola, yo bailo desde toda la vida, bailaba en un grupo de danza con nuestro gran profesor Joel Doval, que de allí quedó un grupo de bailarinas, amigas hermosas. La danza trajo mucho a mi vida, ¿viste? Mucha, mucha amistad, mucho amor, mucha pasión. Y bueno, y después en la vida me tocaron transitar cosas. Desde el 2018, una enfermedad desmielinizante, neurodegenerativa, progresiva. Y bueno, y con la danza de aliada y de compañera fui como aceptando y transformando todo lo que me iba pasando en oportunidad de seguir bailando, ¿no? Como tocaba. Así que así, por todos lados bailando, pero acompañada esta vez de mi bastón, de un cuello, de mis rodilleras, de mis tobilleras, de mi muñequera a veces para apoyar, pero siempre de la mano de la danza, o sea, recibiendo los apoyos de la mano de la danza.
0: Ay, bueno, ahora vamos a entrar en esa parte de estas amigas, partes del cuerpo, extensiones. Me interesa seguir por ahí. Pero antes te voy a pedir que nos cuentes un poquito de tu paisaje. Que nos cuentes, pensá que nos escucha gente de muchos lugares. Es decir, ¿cómo decimos Córdoba? ¿Cómo es tu Córdoba? Porque por ahí las otras compañeras cordobesas tendrán sus sensaciones en la ciudad, pero ¿cómo es tu Córdoba?
1: Sí, bueno, Córdoba es espectacular, es montañas, son montañas, son ríos, a la vez es una ciudad muy linda. Bueno, yo vivo en un barrio muy tranquilo a la vez. Los cordobeses son también alegría. Yo, más allá de como la ciudad, te puedo decir de la gente, o sea, yo me siento como muy, muy cordobesa en la manera de ser también, ¿no? No sé, yo siento que Córdoba es hogar, es abrazar, es divertirse, es compartir, es estar con el otro, es bailarte un cuarteto y poder también bailar un tango o poder escuchar al otro, qué sé yo, en una plaza porque tiene un problema. Para mí es todo eso somos los cordobeses y nuestra Córdoba, ¿no?
0: Me encanta esta, las descripciones de los lugares a veces han tenido que ver, ¿no?, con los olores, con las comidas, hasta recetas nos han dado, pero me encantó esto de que digas, es la gente, o sea, el lugar donde estoy es la gente. Y ustedes lo llevan a donde quiera que van, porque ahí donde encontrás cordobeses en cualquier lugar del mundo es esto, es hablar, es bailar, es reírse, es encontrarlo siempre en montoncito, ¿verdad que sí? Que es verdad, Córdoba no es el lugar, es a donde están se arman su Córdoba, ¿no? Entonces, antes de ir ahí a tus a toda esa otra parte. Esta charla, por ahí que queremos como dividirla un poco entre que cuente, que sigas contándonos un poquito más de tu experiencia de vida, de tu experiencia de trabajo, del blog, de las redes, de la parte de la danza y de la parte que acompaña a todo lo que hacemos alrededor de la danza, que tiene que ver con la gestión, con la comunicación, con todo eso que hace que la danza aparezca, se conozca.
1: Justamente, mira vos, todo viene a partir de la danza. Yo quería bailar como antes en mi grupo avanzado de danza, y la enfermedad avanzaba y yo no podía avanzar a la par de mis amigas. Entonces tuve como que frenar, hacer una pausa, respirar y decir, bueno, hay que cambiar el escenario. Y junto a un psicólogo, me acuerdo que en ese momento me acompañaba, dijimos, bueno, hay que transitar todas estas emociones, esta frustración que sentía, todo. Pero bueno, me di la posibilidad de despedir a la Luchi que era antes y le di la bienvenida a la Luchi de hoy. Pero lo hice acompañada de este blog maravilloso llamado Como Toque. ¿Y por qué te digo acompañada? Porque yo me tiré la pileta. A mí toda la vida me gustó cantar, actuar, bailar de chiquita. Hacía shows en mi casa, a mis hermanas, a mi familia. Cuando se juntaban, viste, yo hago el show. Bueno, siempre. Me gustaron las cámaras. De chica era modelo, de hecho sigo siendo modelo. Yo siempre digo que mi mejor amiga es la cámara me ama y que yo amo la cámara. Bueno, y fue muy fuerte, te juro, fue muy fuerte porque un día estaba y dije, bueno, cuando mi psicólogo me dijo hay que cambiar el escenario, dije, bueno, me tiro a la pileta y armo un blog. En esto de armar un blog, porque dije, bueno, me gustaba también escribir, entonces encontré este espacio donde empecé a bailar para mí misma, y en este bailar para mí, en videitos y escribir cosas, que se llamaba Como Toque. ¿Por qué lo llamo Como Toque? No se llamaba, si no se llama. Ahora sí se llama Como Toque, soy Luchi, porque para mí el Como Toque de la vida estaba bien. Yo nunca renegué de lo que me pasaba, o sea, sí lo transitaban con las emociones que me pasaban. Obvio que pasé distintas etapas desde el 2018, pero yo no fui una persona que me quedé como en el enojo, en el sufrimiento. No, yo siempre encontraba, digamos, el para qué de lo que me venía sucediendo. Y siempre pasaban para qué muy lindos. O sea, entonces, bueno, llegó este Como Toque, empecé a bailar, me empecé a reconocer esta Luchi con este nuevo cuerpo, con estos nuevos apoyos, con esta nueva danza hermosa, porque yo veo hoy mi danza y tal vez la veo hasta mucho más bella que la que bailaba en el 2015, en el 2014, con una técnica maravillosa y un montón de cosas, y sin embargo hoy la veo mucho más hermosa, más conectada con el ser, con el sentir.
0: Como sí, una autenticidad, sí, ¿no? Que sale de...
1: Sí, y muy como conectada desde el sentir también, porque a partir de este Como Toque empecé a bailar todas mis emociones, yo a veces, qué sé yo, después de pasar un brote, porque mi enfermedad se desarrolla así, a través de episodios, a través de brotes, yo después de que lo transito necesito bailar, porque el bailar me saca de esa sensación que no la pasé tan bien. Entonces cuando bailo es como, ¡ah! ¡Qué hermoso! O si transito alguna angustia, la bailo también. Es como, el bailar es como mi manera de vivir también, ¿no?
0: No que te interrumpa, pero es muy afín a la forma en que hemos elegido nosotras como grupo trabajar. Y de hecho nos juntamos a hacer las clases y nos preguntamos, bueno, ¿qué nos está pasando? Y es esto, la compañera fue al dentista, quedó con su cabeza que le explota y su dolor, y dice, vine igual y vengo a bailar esto, me pasó tal cosa que me pone triste y hoy lo vengo a poner acá en este grupo y eso se baila. Sí. Y realmente no solo tiene que ver con lo que puede ayudar, sino con cómo realmente se crea una danza de verdad.
1: Total, total. que no tiene tanto que ver con esto de la coreografía, que eso es maravilloso también. O sea, yo amo el escenario y es más, sigo participando ahora. Volví a bailar porque, bueno, tuve que bajar el nivel, o sea, bajé a la tierra a decir, bueno, ya no puedo participar del grupo de mis amigas bailarinas del grupo avanzado, pero sin embargo volví a bailar a un grupo de free dance de la escuela de Magda Acef, que estoy feliz, y con un grupo de free dance de mujeres hermosas que también estoy feliz, a las cuales le mando un beso porque me dijeron, me nombraron, sino cuando te escuchemos te matamos. Vamos a participar también seguramente en un show y voy a ser feliz también, pero digo, mi danza tiene como otro propósito, ¿viste? Es como que yo siento que es ya mi manera de transitar la vida. Yo ya no me concibo sin transitar momentos de danza en el día. Por ejemplo, ayer que venía de un fin de semana medio así como post-medicación, bueno, a la mañana tuve un momento sola en mi pieza con dos o tres temas que tuve que fluir danzando, conectando. Es como que, y como sea, ¿no? Lo puedo hacer en la cama, tirada, moviendo el brazo, los dedos. No importa cómo, yo siempre digo, no importa cómo, no importa qué, no importa cuánto puedas, pero siempre me repito este mantra: no dejes nunca de bailar. O sea, baila, siempre baila, no importa cómo, no importa cuánto, pero nunca dejes de bailar. Es como que me lo repito siempre.
0: Me encanta, para ponerlo así como título.
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4: En una sala amplia con paredes lisas, blancas y piso de madera, hay varias personas sentadas en el piso, apoyadas en la pared o tiradas en el piso, y otro grupo de personas moviéndose en el espacio, un espacio compartido, algunas en contacto, otras no. Hay una predominancia de colores negro, rojo, blanco y naranja, y no están muy abrigados, descalzos. Hay un grupo de personas moviéndose, pero la cámara toma centralmente a Samantha y a Florencia, que están teniendo una danza sin contacto casi, pero muy conectadas entre ellas, en la que hay mucho de juego, tirándose por el piso, rolando por el piso, volviéndose a parar, haciendo acrobacias, paradas de mano, muy sueltas en sus movimientos, la cabeza muy suelta. Caen al piso y vuelven a levantarse, se ríen, están divertidas en esa danza.
0: Quería, bueno, hablar un poquito de esto que hablabas de los apoyos, pero me llevaste, tenemos como varios temas que nos ha ido pasando, que por ahí, por un comentario que uno hace, por un afiche, por eso se generan a veces debates, discusiones, idas y vueltas que son muy interesantes. Y uno tiene que ver con esto, con cuál es la danza, si la del escenario, si la que es, se baila en cualquier lado, si hay una más que otra, menos que otra. Ya ni te lo pregunto, lo dijiste, esto de que en realidad no hay por qué poner una contra la otra, ¿no? Que podemos hacer esta danza de lo que nos pasa día a día, quien quiere escenario puede hacerlo en el escenario, quien quiera la calle. O sea, no hay un espacio que sea más valioso que otro. Que hiciste vos ahí un resumen muy claro de eso. Pero ha pasado, sobre todo, las compañeras que han sido entrenadas como bailarinas, ¿no? Como, si no hay técnica, ¿qué pasa? ¿Qué tan danza es? Sí. Y es una discusión que no va a terminar, que me encanta que no termine, pero bueno, ya que aparece, la tomo.
1: Y yo digo, qué pena eso, ¿no? Porque ¿cuántas mujeres no se animan a ir a estas clases de free dance o de danza libre, a simplemente bailar y sentir el baile, porque eso les permite liberarse o sentirse tan felices. Vos no sabés la cantidad de personas que yo siento que dicen, a mí me encantaría bailar, pero no me animo. No, anímate. Anímate a ir a bailar, a disfrutar, a ser vos. Porque muchas personas a través de la danza empiezan, viste, como a soltarse, a liberarse, a conectar con eso de adentro que tal vez no lo conectaste de otra manera, viste, mucha gente lo conecta a través del arte, a través de la literatura, de la pintura, pero bueno, yo creo que la danza es muy especial para conectar. Bueno, yo soy muy apasionada con la danza. Yo no.
0: Claramente. Bueno,
1: porque vos muchas veces me ha pasado de bailar y después de bailar, ahí nomás escribo algo. Es como que me lleva para todos los rincones de mi ser. O sea, es como. Es muy fuerte. Y cada vez, mientras más grande estoy, me doy cuenta que más profundo o más. Más fuerte la siento.
0: Y con respecto a los apoyos, ¿vos estás trabajando en algún espacio que se diga inclusivo, de danza inclusiva? ¿Haces danza de la otra danza que no tiene adjetivos?
1: Bueno, yo no voy a una clase común, de hecho. Estuve 2 años yendo a la escuela con mi grupo anterior de danza, pero ahí me exigía mucho yo. Estuvo bárbaro porque en un momento lo pude hacer, pero bueno, el año pasado por eso me dio después un brote bastante importante que me afectó un poco la parte respiratoria y ahí fue todo, viste, esta cosa de conciencia también corporal que te genera también la danza de decir hasta dónde yo quiero seguir llevando la danza desde esa exigencia. Entonces también fue como la pausa de decir, no es por ahí mi momento hoy de volver a elegir la danza. Y ahí fue cuando ahora volví como a la esencia. Mira qué loco, ¿no? Porque volví, yo cuando empecé a bailar de grande nuevamente, empecé free dance, o sea, te estoy hablando hace bastante, ¿no? Como 15 años, pero empecé free dance, empecé, bueno, jazz, un montón de cosas. Y empecé free dance. Y ahora volví a free dance, al baile libre, que es espectacular. ¿Por qué? Porque es una clase como mucho más, más tranqui, además con esta profe que te digo que amo, y que la puede hacer cualquier persona. Entonces yo fui como a mi interior y dije, a ver, ¿a dónde puedo ir a bailar donde pueda hacer la clase y no puede estar como sentada todo el tiempo viendo lo que no puedo hacer y solamente hacer una parte, y pueda sí estar en una clase donde me sienta a descansar un rato mientras las chicas marcan la coreo con Magda y yo ahí la marco como mentalmente y después me paro, la hago feliz, chocha, y me siento tan parte. ¡Qué maravilloso! Entonces, porque acá, por lo menos acá en Córdoba, no encontré como un lugar como de baile inclusivo, o sea, no, tampoco creo que busqué tanto, porque bueno, me he sentido cómoda donde estuve hasta ahora. Así que bueno, por ahora estoy así, como compartiendo estos espacios, como te digo, con mis apoyos. Apenas llegué, Magda me dice, decime qué necesitas, en qué te puedo ayudar. No, yo me pongo una silla al lado del salón y bailo y me siento cuando lo necesito y me apoyo con mi bastón cuando lo necesito y claro, bueno, y todo es así.
0: ¿Incorporan, por ejemplo, las compañeras ahí en sus coreos, de todo el sí, bastón, el apoyo, todo eso?
1: En los dos lugares donde estuve, tanto mi profe Cecilia de Ericia, que fue con el grupo de mis amigas avanzado con el que yo compartí los 2 primeros años cuando volví a bailar, que fue todo un tema, no solo me recibieron, sino como que trataba de adaptar las coreos para que las chicas, cuando por ejemplo bajaba un grupo, algunas quedaban arriba cuando yo no podía bajar, o sea, como que creo que adaptaba las coreos también para que yo pueda ser parte de una manera súper amorosa. Y después ahora también, no, súper bien, pero en esta clase yo creo que no hace falta tanto, porque yo soy ya parte del grupo más armoniosamente. Que yo voy a una clase que es más adecuada a lo que yo puedo hacer hoy. Creo que yo fui más honesta conmigo de volver a la esencia y decir, bueno, yo hoy estoy para hacer free dance, que es como más tranqui, y estoy feliz. No sabes lo bien que la paso. No, nos tiene zumbando la profe, no podemos ni hablar en las clases, pero bailo un montón. No,
0: buenísimo eso, lo pensaba desde dos lugares esto. Por un lado, buenísimo tener un espacio en el que te sientas cómoda para bailar, pero digamos, vos llegás ahí con un aporte también al grupo, vos tenés tus accesorios que el resto del grupo, digo, esto que decías, ¿no? Cambiamos la coreografía para adaptarse a lo que yo puedo hacer, o me imagino a todas las compañeras tratando de conseguir bastones para hacer un acordeo de bastones, no sé.
1: No, eso nunca pasó, eso bueno, no, no, nunca pasó.
0: Todavía puede pasar. Vos esto, estás trayendo un aporte, esta diferencia en la forma de bailar, de moverse, del ritmo, de todo. Entonces, ¿cómo también el grupo toma esto para crecer de otra manera? Lo pensé por ese lado.
1: Sí, te soy honesta, cuando vos dijiste traemos bastones, todo, yo soy media rara en eso, y todavía me pasa que digo, me siento como incómoda. Yo soy, lo primero que les digo a las profes son, no adaptes nada a mí, yo me adapto al grupo, te lo juro, yo soy tremenda.
0: Es un potencial enorme.
1: Vos sabés que soy, lo primero que les dije a mis dos profes, que bueno, no, ustedes no adapten nada a mí, yo me adapto, yo me acomodo, yo... Y me hiciste pensar eso que dijiste ahora. Mira lo que sale de esto.
0: Sabes que también uno de los trabajos que hemos hecho dentro de todo el trabajo de sexualidades, sobre todo que hemos tenido que hacer a partir del trabajo grupal con la danza, con una genia que es Silvina Peirano, ella nos hablaba de erotizar la ortopedia, decía. Ponerla a jugar como esto, ¿no? Es una extensión del cuerpo o algo en la que me apoyo, algo que me ayuda, algo que es parte mía, pero que también, digamos, tiene su belleza, tiene su estética, una forma de ser mostrada que a nosotras, por ejemplo, nosotras políticamente hemos elegido esto, sí, erotizar sí. La ortopedia, ponerla en los afiches que nos ha generado, ¿no? Uy, pero la gente va a pensar que... o asusta, ¿no? También, bueno, pero también es parte del ejercicio de empezar sí. A desasustarse y reconocerlo como algo que está, que existe, que se usa, que es frecuente, que cualquiera de nosotras en cualquier momento de nuestra vida puede usar, nos puede visitar.
1: Yo con mi bastón... Ah, me siento re sexy bailando, Mira que a veces digo, porque bueno, yo tengo a veces afectadas las muñecas también, lo mío se va afectando como todo el cuartito, y digo, voy a descansar y me hago la que le decía el otro día a mis quines, voy a probar bailar sin el bastón, pero claro, si suelto el bastón, por otro lado compenso demasiado el cuerpo de otra manera que tampoco es tan bueno. Entonces no, yo amo mi bastón, o sea, me da seguridad, es como una parte, yo le puse libertad de nombre porque hasta me da libertad, no solamente en el baile, me da seguridad además, sino en la vida misma. Yo me manejo sola para todos lados, con el Uber, me voy de un lado a otro, por el bastón, porque yo tengo mucha movilidad, porque gracias a Dios, a través del baile, yo sigo mi movilidad muy, muy activa, a través de mi neurorehabilitación, todo. Pero yo tengo mis huesos súper, súper frágiles, digamos. Entonces, lo que más tengo que evitar es una caída, porque... sobre todo para eso uso el bastón, o sea, porque si yo me caigo, tengo que estar en reposo. Si estoy en reposo, mis músculos siguen perdiendo fuerza. Entonces, una cadena, ¿qué es lo que hay que evitar? ¿Para qué? Para estar sanos. Entonces, yo me siento sana, o sea, yo estoy totalmente acostumbrada a vivir con este cuerpo. Pero bueno, en la danza, para mí es mi gran aliado, pero nunca se me había ocurrido esto que me dijiste, de como de esto de las corios, de que no, nunca, nunca. La verdad, sí. Yo voy a las clases y digo, nadie no hace nada a mí, nadie, yo me pongo así, qué loco.
0: Bien, vamos a aprovechar este momento, así vamos a hacer como en terapia, vamos a dejarlo acá, es un placer, así que no dejemos de encontrarnos, sí, contanos el nombre de nuevo de tu blog, cómo te encontramos en Instagram.
1: Bueno, en Instagram se llama Como Toque Soy Luchi, no programo nada. En mi blog yo me despierto y lo que siento voy subiendo. Es como que es muy espontáneo. Ahí estoy.
0: Bien, ¿cómo toque entonces?
1: Cuenten conmigo para lo que necesiten, para llegan a venir a Córdoba, obviamente que lo que quieran, vale. Cuenten conmigo, porque ojalá que la danza nos siga uniendo, porque es lo más lindo.
0: Cierto que sí.

0: Y vamos contando historias, encontrando historias por estos paisajes hermosos. Gracias, Luchi, por habernos dado tu tiempo. Gracias a todas las personas que están ahí escuchando y sosteniendo este programa de danza, este programa sobre inclusión, sobre accesibilidad. Te cuento lo que escuchábamos hoy. En la apertura, la samba Córdoba Linda, en la interpretación del grupo vocal cordobés Cantoral. En el cierre, escuchábamos al potro Rodrigo Bueno cantando su clásico cuarteto Soy Cordobés. La música que nos da identidad y que abre cada programa es de Materere Trío, y en la sección de danza contada, la voz de Remedios nos describía una danza con absoluta objetividad. Ya saben, si quieren saber más de nosotras, ofrecernos sus danzas contadas, sus textos leídos, saben que nos pueden encontrar en el Instagram Andares Danza Inclusiva, en el Instagram de Radio Seibo. Y así seguimos, los esperamos en el próximo programa para seguir buscando, encontrando y conociendo estas hermosas historias de amor y danza. Chau, chau.
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0: 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Hacemos una pausa, un breve espacio publicitario y ya regresamos. ¿Trabajás con serigrafía o necesitas yablones? 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

0: Hola, hola,
1: hola.
0: Hola, hola,
1: hola. Pero hola. Qué maravilla, qué, qué vocalización.
0: Vamos de vuelta. Hola, hola, hola.
1: Hola.
0: ¿Cómo estás? Mire, hoy estoy así, así que es lo que queda de Velardi.
1: Opa.
0: Sí, sí.
1: Buah.
0: ¿Cómo está Marcela?
1: Muy bien, aquí renovando nuestros votos. Dentro de 7 días nada más volveremos, pero mientras tanto cumplimos la promesa de los 7 anteriores.
0: Yo con estos cambios climáticos, mi cuerpo pasa factura y a veces estoy resfriado.
1: Desde Buenos Aires, Argentina, estamos transmitiendo el canto vivo de América hoy. Y vamos a comenzar nuestro viaje desde Brasil. Brasil, México, Guatemala, prepárense, El Salvador, Venezuela, Argentina, Italia, Francia, Ecuador. Bueno, se me ocurre que escuchar esta voz increíble de Alcione, llamada La Marrón, así le dicen, Alcione Díaz Nazaret, conocida como Alcione, que es una cantante brasileña, obtuvo reconocimiento internacional a principios allá del año 1970. Y desde entonces, bueno, se convirtió en una de las artistas más vendidas del Brasil. Nació un 21 de noviembre de 1947 en São Luís, Maranhão, allí en tierra brasileña, la tierra verde, como le llaman. Ha recibido nominaciones y premios como el Grammy, como al mejor álbum de samba Pagode. Bueno, ella va a contarnos una historia. En realidad son dos y tienen que ver con el amor que también hace al espíritu, al alma, al cuerpo, a la piel. Mujer ideal. Y luego, pegadito nada más, aló. Aquí en El Canto Vivo de América.

Escuchar a este intérprete, Mumuciño, también nacido allá en Río de Janeiro, estado de Río de Janeiro, en Brasil, un 14 de diciembre de 1983, tiene una alegría, una dinámica, un montón de virtudes que necesita y merece tener un artista, un actor en este caso, como es el de Mumuciño. Y no hace mucho, en una presentación de Alcione, él llega y hace una imitación junto a ella, con ella, porque tiene adoración por varios artistas, pero bueno, en este caso fue ella la homenajeada. Y ahora será el tiempo de escuchar a Mumuciño, Vosé Me Vira a Cabeza, y después Do Placer, otra canción que también pudiera reflejar la personalidad de Alexander. Bueno, escúchenlo, Mumuciño, aquí en El Canto Vivo de América, hoy.

Y de Brasil nos vamos a México. Y México nos estaba esperando Carlos Macías junto a Víctor García, dos voces y cantautores mexicanos responsables de éxitos tan mentados como Divina Tú, Basta, Amarte Así, Tu Perfume, Mil Vidas y Olvidarte Jamás. Bueno, hoy la obra elegida es Tu Olvido. Y Víctor García, Víctor Alejandro García Pérez, es un cantante y actor mexicano que se dio a conocer allá por el año 2002 como integrante del reality show La Academia, en su primera generación, donde bueno, obtuvo el segundo lugar de competencia, pero el primero en el corazón de los mexicanos. Nació un primero de octubre de 1975 en la ciudad Madero, México, y junto a nuestro querido Carlos Macías interpretan

0: Carlos Macías.
1: Víctor García.
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Y uno se querencia de los lugares donde él lo trata bien y donde la música abraza y con esa sensualidad que puede pronunciar en esos versos que dicen todo aquello que tal vez uno calla, pero algún autor, algún poeta, seguramente conoce de esas cuitas. Y llega el músico y le da su savia, su vida, sus sonoridades, y nacen los mensajes de 3 o 4 minutos, donde en un principio, nudo y fin relatan aquello que nos está pasando y forman parte de esa historia musical que generan el silencio, la sonrisa, el beso, la lágrima. Porque eso es el amor, es la conjunción de todo aquello que uno desea, gesta, ama, protege y defiende a capa y espada. Esta es la cosmovisión de José Manuel Mijares Morán, conocido popularmente como su nombre artístico Mijares, un cantante y productor mexicano que nace un 7 de febrero de 1958 en la Ciudad de México. Y dice: no dejo de esperarte. Aquí, en el canto vivo de América hoy, 5 minutos 9 segundos de revelaciones, de un corazón desnudo, de un amor. De ese amor, el gran amor. Escuchemos.

Y luego de escuchar música desde Brasil, México, bajamos a Guatemala, este país que poco sabemos, pero qué linda música. Uno de los autores, José Ernesto Monzón, nació en Todos los Santos, Cuchumatán, el 31 de diciembre de 1917 y fallece en la ciudad de Guatemala un 24 de septiembre de 2003. Fue un compositor y cantautor guatemalteco. Una de sus obras y la más importante que habla de Guatemala nos dice: yo soy puro guatemalteco, en la interpretación de Mario Hulajuj. Guatemala presente en el canto vivo de América hoy.

Qué bellas las marimbas, qué hermosa música que tenemos también en esa América Central. Vamos a El Salvador y también tiene sus cantantes como Arquímedes Reyes, mejor conocido como Quime, ha sido bautizado como embajador y vocero de la identidad y de la cultura salvadoreña en el mundo por sus aportes en materia de la diáspora salvadoreña. ¿Qué más podemos decir de Quime? El Salvador, bendita tierra, es lo que nos va a cantar y allí también nos va a pintar ese El Salvador, ese país tan, pero tan bello. ¿Lo escuchamos?

0: y de estos países y de esta bella música, vamos a pasar a Argentina. Este grupo que es muy destacado, es un grupo vocal instrumental que fue creado en Mendoza ya por 1975 en Argentina, que renovó las formas estilísticas de la música folclórica argentina y de América Latina. Me refiero a Marcama, que significa al pueblo en quechua. Y en aquella oportunidad, en aquellos años, asomaban Juan Lázaro Méndolas, Lars Nilsson, Archie Zambrano, Eduardo Ordóñez, Juan Alberto Ábalos, Toño Contreras, Damián Sánchez, Eduardo Ocaranza, Domingo Canciani, Jorge Sosa, Carlos Ruiz, Walter Sabatini, Pablo Salcedo, Eduardo Alfredo Pinto, Pablo Budini, Pablo Gusso, Bernardo Ríos, Martín Castro y Fabricio Amicarelli. Hoy, con otra formación, Archi Zambrano y dos compañeros que tiene, es lo que vamos a escuchar y lo que vamos a compartir de este Marcama que todavía está allí en Mendoza, pero con una nueva formación. Van a interpretar de Venezuela, Señor Gabán, Marcama para todos ustedes.
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No podía faltar nuestro espacio de Música Sin Fronteras, y para eso llega Richard Galdeano, un compositor musical y acordeonista franco-italiano de jazz, que nace allá en Cannes por el año 1950, un 12 de diciembre, y toma como bandera propia la obra de su queridísimo amigo Astor Piazzolla. Vamos a escuchar Sur, Regreso al Amor, en la versión de Richard Galdeano, aquí en el Canto Vivo de América, hoy.

Hace unos años grabamos junto a Jorge Castro Posadas y en el recuerdo nos queda Juan Llanos, que estaba dirigiendo esa grabación. Y esto me trae recuerdos, pero también decirles de Jorge Castro Posadas como autor y compositor. Aquí le escribió para Este Indio Solo, así lo tituló, Huayno para un Indio Solo. Esta obra es muy, muy linda y tiene que ver con el canto vivo de América, por eso lo vamos a difundir. 5 minutos, 8 segundos de buena música argentina y de el cantautor Jorge Castro Posadas.

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0: Bueno, y después de pasear por tantos lugares como lo hemos hecho en esta oportunidad, llega el tiempo de la despedida y será desde Ecuador, ¿verdad? Con música andina.
1: Andinamarca es un grupo ecuatoriano. Este grupo de música andina latinoamericana que se fundó en octubre del 2004 es el que va a cerrar con esta obra Ñukallacta Casorio Andina Marca, música desde el Ecuador en forma nueva y en forma ancestral, con ese toque del Ecuador que nos ofrece San Juanitos y todo lindo colorido y lindas notas musicales de melodías de esta parte de América.
0: Gracias por acompañarnos una vez más y, como comenzamos diciendo en la apertura, dentro de 7 días nada más estaremos aquí con ustedes para compartir la belleza que tiene la música del mundo.
1: Gracias a ustedes por escucharnos y será hasta dentro de una semanita. Vamos a ver cómo estamos para la próxima.
0: Divinísimo.
1: Un abrazo.
0: Divinísimo. Chao, chao, chao, chao.

0: 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Hacemos una pausa, un breve espacio publicitario y ya regresamos. ¿Trabajás con serigrafía o necesitas yablones? 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
4: Hola, buenas tardes, ¿cómo están? ¿Cómo les va? Bueno, acá estamos en otro programa más de Historias del Viento de Arriba, acá en San Carlos, Salta, en los Valles Calchaquíes. Les cuento que estamos en Radio Seibo, nos escuchan por radioseibo.com.ar o por la aplicación de Radio Seibo también, que la pueden bajar ahí en el Play Store del teléfono. O lo que corresponda, no sé cómo será en otros teléfonos, pero en el mío es Play Store. Bueno, así que, bueno, eso. Les cuento que acá estamos trabajando, haciendo este programa junto con Elvira Grillo. ¿Cómo estás, Elvis? Junto con Fausto Roa, también otro compañero desde San Antonio de Areco, provincia de Buenos Aires. Y yo, Gastón Contreras, haciendo este programa. Así que nada, muy, muy, muy contentos. Y voy a nombrar las radios primero y ahora ya les cuento de qué se trata este programa de hoy. Las radios que muy, muy, muy alegremente retransmiten este programa. Desde Cafayate, provincia de Salta, Radio Sol FM 101.1. Desde Trelew, provincia de Chubut, Radio Sudaca, que es la FM 103.3. Desde Calamuchita, provincia de Córdoba, Así es lo Nuestro. Desde Comodoro Rivadavia, provincia de Chubut, Radio Cronos. Desde Junín de los Andes, provincia de Neuquén, Radio Che Comunitaria, FM 90.5. Desde la ciudad de Buenos Aires, Radio Ancrof. Desde La Plata, Radio de Cultura. Desde el Tigre, FM La

muy contento porque se va a sumar una radio desde Quito, desde nuestro amado Ecuador, o sea, de la mitad del mundo. Así que van a poder escuchar este programa y yo también voy a poder escucharlos porque me van a mandar mensajes y yo los voy a llamar. Así podemos a conocer más sobre la cerámica y los ceramistas de Quito, de Ecuador. Así que son muy contentos. Muchísimas gracias. Gracias a Sofía también y a Elvira que están haciendo esa gestión. Así que estoy muy contento, muy, muy, muy contento. Bueno, les cuento que hoy vamos a tener un super programa porque voy a charlar con mi amiga Federica Micozzi. Ella es italiana, pero en este momento se encuentra en el norte de Perú, en Trujillo, específicamente en Huanchaco, en el mundo mochica, en ese mundo increíble de la cerámica mochica. Bueno, Federica es ceramista, ha venido varias veces a los barros calchaquíes y es ceramista de las nuestras, o sea, es del compartir, del hacer, del apasionarse con el fuego, con todo esto. Ella es de Torino, de el norte de Italia, de los Alpes también, de una zona montañosa, de pie de monte. Ella es de esa zona, ahí hace cerámica y también conforma un colectivo de ceramistas de esa región, ¿no? Entonces a mí parecía interesante y me parece interesante charlar con Federica sobre esto, sobre lo que tenemos en común, digamos, lo que hace particular a la cerámica en Italia, lo que hace particular a la cerámica en Latinoamérica. Ella vive parte del año en Perú, entonces tiene mucho contacto y conoce, ¿no?, las formas y las maneras de pensar, de hacer, de abordar el oficio. Entonces me parece interesante también hablar sobre los encuentros de cerámica, cómo son en los encuentros de cerámica en Italia son famosísimos, ¿no? Los de Firenze, yo qué sé, hay muchos encuentros que tienen una impronta muy importante para el oficio, que muchas veces los ceramistas de acá quieren participar, obvio, porque son maneras de hacer y de pensar la cerámica muy particulares. Entonces también vamos a hablar sobre eso, sobre las formas, ¿no? Sobre las formas de hacer en Latinoamérica, las formas de hacer en Europa, y bueno, sin ánimos de llegar a tener una respuesta, obviamente, como todo lo que hacemos, es solamente por pasión y por amor y por gusto, es que nos vamos a juntar a charlar con mi amiga Federica para todos ustedes. Así que vamos a pasar ahora a una canción, así puedo hablar con Federica. Muchas gracias.

2-5-7. Dice, falta menos para festejar la primavera, pero está frío. Está frío todavía. No me queda la bolilla, hermano. No. Hay que salir, hay que caminar. El frío se cubre con el calor. Ah, qué bien, che, qué poeta. Elba Alvarengo, buen día, ¿cómo le va? Bueno, saludos. Saludo para Luis B. Vilacqua, dice. Buen día, Juancito, equipo de la radio y audiencia. Los saludo desde la página de la radio digital FM en Palme Lobos, 93.5, de Luciano Rojas. Gracias, hermano. Nelson Pérez, gran músico argentino. Querido Quilla, ¿cómo le va? Muy buenos días. Nelson Pérez. El Quique Ponce. Ayer te mandé algo, Quique, que me pasaron unos amigos míos. Te lo mandé por WhatsApp. ¿Quién más anda por ahí? Nilda Gutiérrez dice... Buen día, Juan y audiencia. Buen día, Blanquita, dice... Y Guillermo, dice Luis B. Vilacqua. Se están saludando entre...

El Yecha, amigo. Néstor Ángel Pedrosa, saludo. María Elvira Morris, que seguramente anda por los pagos de Santo Domingo. Néstor Ángel Pedrosa dice, buen día, Juan y audiencia. Saludos a Trabuco y al Tito Collazo. Qué grande, che. Bueno, saludo para toda esa linda gente. Un abrazo a la distancia. Sábado 12, dice... se presentan las coplas madariaguenses, los copleros de Madariaga. Este sábado, si Dios quiere. ¿Dónde? En la Casa de la Cultura. Allí en General Madariaga, la entrada, 5 pesos. Perdón, 5.000 pesos. No existe mal 5 pesos, ¿no? Qué bárbaro, 5.000 pesos. 5.000 pesos las entradas para ir a ver a los cantores ahí, que coordina la Fiesta Nacional del Gaucho en Madariaga. Los socios, por supuesto, los socios no pagan la entrada. Esto es en Casa de la Cultura. Este próximo sábado, entonces, los copleros de Madariaga van a estar con todo, ¿eh? Qué lindo, che. Bueno, me encantaría ir a escuchar los copleros de Madariaga, que hay un montón de artistas, amigos, ¿eh? María Elvira Morris dice, buen día Juan Antonio, Nora, toda la audiencia, saludos para todos, qué bien, che, qué bien, estamos en la mañana de la radio Pampeanía, sí señor, anoche estaban pasando Pampeanía Televisión a través de la señal de Argentinísima Satelital a las 22:30 horas, salió anoche, muchas gracias a todos los mensajes y llamados que recibimos. Con este programa que se ve a nivel nacional e internacional, porque también estamos en la República Oriental del Uruguay. Darío Luis Peralta, ¿cómo andás, querido hermano? Peralta, allá andas por los pagos de Chivilcoy. Nancy, ¿cómo le va? Dice, buen día, saludos cordiales desde Puerto Madryn. Allá le mando un abrazo a la distancia para Nancy, para el querido José Prense, para Mirta, para nuestro amigo Irigoyen y toda su familia, y espero que estén bien, queridos amigos, amigos nuestros, Che, vamos a ir a la música, ¿no? Aguantá un cachito. Lindo chamamé que estamos escuchando. Ariel Omar Castro dice, hola, buen miércoles, saludo para todos desde Damasio, Córdoba. Damasio Vélez, Córdoba. Nos están sintonizando el amigo Ariel Omar Castro. Gracias por estar en sintonía de la radio, querido amigo. Mañana tenemos Pampeanía Televisión en vivo aquí en Santa Teresita y allí andarán los de gorra, no, los de boina, se dicen, que integran, cada uno canta lo suyo, ¿no? Quique Mossi, querido hermano, buen día. Carlos Balos, buen día. Marcos Cuello, de los Pagos de Dolores, buen día, hermano. Y la gran artista argentina que se llama Silvia Adriana, andará mañana. ¿Por dónde? Por Pampeanía Televisión a las 21 horas.

0: Che bárbaro, che. Tremendo, chamamé. Y haciendo nueva herradura, andarán presentándose el 20 de septiembre, si Dios quiere. Bueno, seguimos. Dice Darío Luis Jan Peralta, dice... Buen día, Juancito y audiencia. Que tengas un hermoso miércoles. Abrazo para todos. Soy el Chicho Peralta. Chicho Peralta, ¿cómo estás, hermano querido? Un abrazo para tu esposa, ¿eh? Que tiene su programa de radio los fines de semana, ¿no? Pásame el horario, hermano. Nita Gutiérrez dice, Gloria, adiós. Anoche comenzó la radio Trabuco González.
1: Trabuco González, viejo y peludo nomás.
0: Gracias a Dios. Bueno, que andes muy bien, querido Trabuco, querido González. Y mi amiga, de la Maris Correa. Quique Ponce dice, hola Juan, buen día. Todavía no vi nada, recién me despierto. Dice, abrazo para todos. Querido Quique Ponce, un abrazo a la distancia, querido hermano, un abrazo. Buen día, maestro. Carlos Lima dice, buen día, que tenga que... ¿Qué te parece un...
2: Y por eso le agradezco.
0: ¿Qué dice? Valecito dice, para la linda pampeanía, mi presagio y un abrazo. Ahora vamos a pasarte, querido hermano. Carlitos Lima con regalo de mama, con tu hermano. Qué lindo, che, regalo de mama. Nos pasamos el otro día en Argentinísima Satelital, Nita Gutiérrez dice, viva, viva el chamamé. Buen día, Juan, dice Carlitos Lima. A ver, ¿quién más anda por acá? José Alberto Sépara dice, buen día, Juan Antonio, y abrazos, saludos para todos. Comenzamos la mañana con Noelia Belén, hermano, hoy, Vos dormías. Mirta dice, buen día, Juan. Buen día, Mirta, querido, un abrazo. ¿Quién más anda? Ernesto Alberto Cuello, que ayer lo pasamos, dice, buen día. Concha Mamé, qué lindo, hermano, querido. Vamos a ir a la música del Tito Collazo, Tito Collazo, vamos, vamos, póngale música a la mañana de la radio, que hay que un montón de cantores y artistas esperando el turno para compartir la música de ellos con nosotros. Vamos.

0: grande Yuyo Gonzalo. Bueno, el 15 de noviembre se viene preparando la fiesta del Centro Tradicionalista y Cultural de la Costa Santa Teresita, con jineteada, con prueba de rienda, de potro, de manso, para chicos y chicas. Habrá una carrera de moto con el cuatriciclo y con un caballo. Ahí anda el amigo Junco y los González. Salen a probar los potros para la prueba rienda el 17 de octubre en adelante. Comunicate con Víctor Cuta. Y aparte te quiero contar que, unido con las tres fiestas, los potros, que se salen a revisar. La fiesta nacional del gaucho de General Madariaga y la fiesta de Lucila. Y el Centro Tradicionalista y Cultural de la Costa Santa Teresita. Bueno, Vasco Salaberry dice: buen día, Juan, saludos para todos. Vasco Salaberry de Comodoro Rivadavia. Raúl Faría dice: buen día, Juan. ¿Cómo le va? Bien, hermano, todo bien. ¿Qué dice acá, Qué hermoso día, dice, para pasear algún tema, para que pase algún tema de Mario Triviño Montiel. Gracias. Ahora buscamos algo de Mario Triviño Montiel para don Raúl Faría, de los Pagos Lavallero. María Rosa Santangelo, muy buenos días. ¿Qué dice por acá? Dice María Rosa Santangelo, dice: ¿dónde estoy acá? Hola, Juan Antonio, equipo y audiencia, saludos quilmenios para todos. Cada vez que paso por ahí, por el autovía, digo: ¿dónde estará por acá María Rosa Santangelo, no? Porque pasamos muchas veces por ahí. Bueno, gracias, Tito querido. Saludos, dice Ernesto Alberto Cuello. Marta Rodríguez dice: buen día, Juan, Tito, Collazo y José Séparo. ¿Dónde me quedé por acá? Emilio anda por ahí, Gordillo, Isabel Meligliano dice: buen día, Pampeanía, buen miércoles, saludos para todos. Gracias por andar en Pampeanía, por andar en las mañanas. Che, un día primaveral hoy, ojo, ojo, ojo. ¿Qué más anda? Buen día, Quique Ponce, le dice Isabel Meligliano. Emilio Gordillo dice: gracias por difundir de la nuestro vecino. Un abrazo, guitarrero, dice. Y bien del monte santiagueño. Emilio querido, saludo, buen día. Grande Yuyo González, Juan Antonio Márquez, dice José Alberto Séparo, Gustavo Fernández. ¿Qué dice Gustavo Fernández? Hola, Juan Antonio Márquez, tanto tiempo, te mando un abrazo, saludos a toda la audiencia. Bueno, te cuento ahí por la República Oriental del Uruguay, hermano, podés buscar Argentinísima Satelital y nos podés ver los viernes a las 7 de la tarde, es decir, 19 horas, los sábados a las 22 horas, los domingos a las 6 de la mañana. Anoche fue martes a las 22:30 horas, los jueves a las 22 horas. Te digo, Gustavo Fernández, porque me llaman mucho de la República Oriental del Uruguay, que nos están viendo en la televisión, en Pampeanía Televisión, a través de la señal de Argentinísima Satelital. Canta, cante, cante, gallito, decía don Horacio Guaraní, Carlos Limas. Y mi querido amigo, recordado cantor Ricardo González. Pico a pico lo hacen a esta bella samba, mirá.
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1: Fiesta Nacional del Gaucho que se viene preparando con todo. Sí, señor, vamos, vamos. Seguimos en la mañana de la radio. 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Dice María Rosa Santangelo, dice, cuando haga calor, por ahí andaré. Venga, señora, venga. Buen día, amigo. Gustavo Fernández dice, Tito Collazo, José Casinelli, el Beto Casinelli. Dice, buen día, Juan, acá te estoy escuchando. Saludos para toda tu familia, Beto querido. Un abrazo a la distancia, no te olvides que el domingo 15 de en noviembre tenemos que estar en el Centro Tradicionalista y Cultural de la Costa Santa Teresita. Bueno, José Alberto Sépara dice, Gustavo, querido, un abrazo a la distancia. Dice grande, Carlos Lima, qué hermosa samba. Tito Collazo que dice, qué zambón y excelente interpretación, Carlos Lima, cantorazo. Angélica Alvarengo dice, buen día, Juan Antonio, ¿cómo estás? Todo bien. Acá te estoy escuchando, saludos para todos. Bueno, abrazo a Angélica Alvarengo que anda escuchando la radio. Muchas gracias por estar en sintonía de nuestros medios. María Elena González dice, buen día Juan y audiencia. María Elena González, hermana de Ricardo González y por supuesto de Carlitos Lima. Qué bárbaro, che. Bueno, vamos a tirar otra publicidad que se viene con toda la fiesta grande del talar en General Madariaga. ¿Cómo andás, Carlitos Sila? ¿Todos bien? Carlos Sila, vamos a andar atropellando de estos pagos con el Alberto Smith de a caballo. Sí, vamos a ver si conseguimos alguna mula, algo, para salir nosotros de estos pagos. Lo abandoné a Moreni por este año. Moreni, buen día, ¿cómo le va, don Moreni? Representante de los Montes del Tordillo, de nuestros queridos Montes del Tordillo, partido de Dolores. Bueno, vamos.
2: Fiesta grande de estos pagos hay por Madariaga, muy cerca del mar.
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1: Fiesta del Talar, sí señor, nos estaremos esperando. Vamos, vamos, Quique Ponce. Póngale música a la mañana de la radio.

0: El maestro Quique Ponce poniendo música a la mañana. 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Un abrazo a la distancia. A ver qué dice acá, che. Daniel Bazán, cantautor. Ahora ponemos algo de Daniel Bazán, che, que tenemos acá, ¿eh? Daniel Bazán, ¿cómo andas, hermano? Buen día. Gracias por andar en sintonía de la radio. Espectacular, Quique Ponce, dice Tito Collazo. Facundo anda por ahí, Facundo Garcilaso. Elizabeth Meridiano dice que lindo escuchar a Quique Ponce. Linda Gutiérrez dice bravo, Quique Ponce en la mañana de Pampeanía, sí señor. Vamos nomás, vamos a ir a una tandita publicitaria porque hay que cumplir con nuestros auspiciantes, vamos.
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0: 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Dice Juan Pablo Roja, buen día, amigazo. Lo estoy saludando de General Lavalle. Quiero escuchar un tema suyo. Abrazo grande, saludos para todos. Muchos thank you, ¿eh? Manejamos todo nosotros acá, ¿eh? ¿Cómo le va? ¿Cómo anda usted? ¿Bien? ¿Tranquilo? Bueno, me alegro. Saludo para sus pagos, Lavallero. Dice, y canta lindo el Quique Ponce. Dice María Rosa Santangelo. Juan Rojas, mire, escuche Tito Collazo. Dice, buen día, querido amigo Juan Pablo Rojas. Pero mirá vos, hace un rato pasé algo del Tito Collazo, porque sé que a Juan le encanta lo de Tito. Pero ya lo pasé al Tito. No, cada rato nos anda pasando. Bueno. Es el turno que cante nuestro amigo. Mirá, este hombre es de Balcarce, hermano. Juan Pablo, usted que ha nacido en Balcarce, se debe conocer con Daniel Bazán. Es de los pagos de Balcarce, sí, señor.

0: la música con Daniel Bazán en la mañana. Gracias a la gente de Aguasimel. El 15 de noviembre se viene la fiesta del Centro Tradicionalista y Cultural de la Costa Santa Teresita, como te venía contando recién. Habrá prueba de rienda de manso de potro para chicos y chicas. Habrá carrera de una moto, un cuatriciclo y un caballo. Ahí andará el amigo Junco y los González. 15 de noviembre, durante todo el día, gran baile popular, jineteada y qué sé yo cuántas cosas más. Vamos a meterle con todo. ¿Cuándo? El 15 de noviembre en el Centro Tradicionalista y Cultural de la Costa Santa Teresita. El 17 de octubre se salen a probar los potros. Sí, señor. 17 de octubre. ¿Qué dice acá? María Rosa Santangelo dice: y canta lindo, Quique. Si esto lo habíamos leído, vamos con ese candombe. Tito Collazo que dice: bravo. Daniel Bazán. Juan Pablo Rojas dice: buen día, Tito. Viejo, un abrazo a la distancia. Abrazo grande y fraterno, dice querido Juan Pablo Rojas. Ajá, se andan relinchando por ahí los paisanos. Qué lindo. El amigo Faría de los Pagos de la Valle nos habían pedido algo de Mario Triviño Montiel. Se lo vamos a pasar. Aquí va. Y para usted, Juan Rojas.
1: 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Solo tengo de amante compañera la infinita ternura de sus cartas. Y estos versos que fluyen con tristeza empañando la voz de mi guitarra. Como envidio a las aves que atraviesan los mares, los esteros, las montañas. Partir en la agonía silenciosa, sentir que la ilusión pliega sus alas. Eso es la soledad, invierno adusto que asesina las rosas en el alma. ¿Quién pudiera volver para quedarse, a vivir o a morir, pero en la rama del árbol que plantó nuestra ternura y a nuestra propia sangre dio su savia? No hay más grande caudal sobre la tierra que un corazón que sufre porque ama.

Bárbaro, che. Muy lindo, ¿eh? El tema que nos estaba interpretando Mario Triviño Montiel. Juan Carlos Riaba, dice Juanca. Buen día, Juan Antonio y audiencia de Pampianía. Abrazos grandes para todos. José Alberto Separa dice, buen día, Juan Carrialba. Saludos, hermoso. Verso, dice que nos interpretaba Nita Gutiérrez, el tema que nos estaba interpretando Mario Triviño Montiel en la mañana de la radio. Vamos a escuchar a Estela Mari Correa, y saludos para el Trabuco González, para Estelita, para toda esa gente allá por los pagos de Berazategui. Vamos, vamos.

0: líneas.
1: Bueno, vamos llegando al final de este programa del día de hoy. ¿Qué dice por acá, che? Bravo, Estela Correa, Trabuco González, saludos, saludos, saludos. Bueno, José dice, espectacular, Estela, Maris Correa, Trabuco González, genio, dice Elba. Tito Collazo, saludos para Estela. Bueno, me voy, nos vamos y nos encontramos, si Dios quiere, mañana de 8 a 9 de la mañana. Cierra el programa de hoy desde Los Pagos Maipucero, este cantor Ángel Faría. Ángel Faría, cierre el programa de hoy. Chau, hasta mañana.

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Hacemos una pausa, un breve espacio publicitario y ya regresamos. ¿Trabajás con serigrafía o necesitas yablones? 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
4: Soy Antonio de la Rosa. Somos los chamameceros. Hoy, Rudy y Nini Flores.

Este disco de Rudy y Nini Flores, que lo compramos hace rato ya, se llama Refugio de Soñadores. Y dice, después de nuestro primer CD en la Argentina, Por Cielos Lejanos, en el año 1997, editado en esta misma colección y que nos permitiera llegar con nuestra música a un público que hasta ese momento no nos conocía, hoy volvemos a acercarnos a los seguidores de la música argentina a través de este segundo disco. Refugio de Soñadores, el nombre de este disco, es también el título de uno de sus temas y originalmente está dedicado a un rincón de San Telmo, barrio de Buenos Aires, que era una casa de familia y su dueño, el chaqueño Coco Mancilla, un apasionado por el chamamé. El Coco recibía y alojaba gustosamente a los músicos que venían del litoral y al mismo tiempo organizaba inolvidables musiqueadas. Después de pasar tantos momentos maravillosos junto a amigos y colegas y de cumplir cada uno con sus respectivos compromisos profesionales, algunos artistas regresaban a sus pagos y otros, entre los que nos contábamos, nos quedábamos en Buenos Aires en busca de mejores oportunidades. Esta casa simboliza para nosotros una época muy importante en nuestra carrera. Los primeros viajes a la capital y la de nuestros primeros pasos como dúo. En homenaje a este lugar que cobijaba tantas ilusiones y esperanzas, está dedicado el tema Refugio de Soñadores. Hoy en París, el lugar

que representa lo que en aquellos tiempos fue para nosotros ese rincón de Buenos Aires. Destino o pasaje obligado de todo artista, es en la actualidad el refugio que alberga nuestros sueños. Honrados de continuar formando parte de la magnífica colección Guitarras del Mundo, brindamos una vez más nuestro agradecimiento a EPSA Music, a Gustavo Margulies por esta nueva oportunidad, y a Miguel Porra y a Juanjo Domínguez por participar en este disco. Rudy y Nini Flores, París, junio de 1999. Refugio de soñadores, Chámame, de Nini Flores, Rudy y Nini Flores.

serenata a mi madre, de Isaac Ovid Boll y Ernesto Baffa. Rudy y Nini Flores.

0: Recién escuchábamos Serenata a mi madre de Ernesto Baffa e Isacco Abitbol. Isacco se entreveraba mucho con bandoneonistas tangueros, porque a él le gustaba mucho el tango. Por eso frasea de esa manera Isacco Abitbol, no porque su apellido venga de las dunas, como dicen algunos estudiosos de la historia de Isacco. A Isacco le gustaba mucho el tango. Es más, cuando vino a Buenos Aires, él quería tocar tango. Y era muy admirador de Ciriaco Ortiz, un bandoneonista que tenía muchos seguidores, entre otros Aníbal Troilo. Y Ernesto Baffa era bandoneonista de Aníbal Troilo. Entonces se juntaban en esa admiración por esa manera tan lírica de tocar las melodías. Tocan las melodías como si cantaran. Así tocaba Isacco Abitbol, muy en esa línea de decir con el bandoneón, más allá de la velocidad, como Aníbal Troilo, como Ciriaco Ortiz, que era cordobés, un hombre muy gracioso, el que le puso muchos sobrenombres a Edmundo Rivero, porque era un hombre grandote, con las manos grandes, entonces él le hacía bromas. Un día, dice que pasaron Edmundo Rivero, Ciriaco Ortiz, Troilo y Hugo Díaz, al lado de un caballo. Cuando pasaron, el caballo hizo... Y le dijo Ciriaco Ortiz inmediatamente a Edmundo Rivero: ¿qué te dijo? Era muy, muy gracioso. Una vez pasaron por una vidriera donde vendían inodoros y bidet, y él, al ver un bidet, le dijo: mira, una muela de Edmundo Rivero. Era muy, muy gracioso, muy gracioso. Los chamameceros. Ya regresamos.
1: 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Hacemos una pausa, un breve espacio publicitario y ya regresamos. ¿Trabajás con serigrafía o necesitas yablones? 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
0: 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Corrientes Norte, un chamamé de Nini Flores. Rudy

Rudy y Nini Flores. ¿Cómo tocan estos gurises, no? Nueva ilusión de Rudy Flores. Rudy y Nini Flores.

Rudy y Nini Flores son hijos de Avelino Flores, bandoneonista, melodista, muy particular, muy personal, muy chamamecero, muy a lo correntino compone él. Y es nacido Avelino Flores en Avellaneda, una población pegadita a Reconquista en la provincia de Santa Fe. Pero vivió toda su vida de músico en Corrientes, mucho en Emburucuyá junto a Salvador Miqueri. Por eso estos dos grandes músicos, grandes artistas que son Rudy y Nini Flores,

tienen una formación tan acabada de músicos chamameceros. Viajan por todo el mundo, residen en París actualmente. Nini, acordeonista, también toca el bandoneón. La acordeón de tres hileras, la de cinco hileras, parecida a esa que toca Raulito Barbosa. Y Rudy es un guitarrista excepcional. Rudy es un gran guitarrista. Rudy se llama Dardo Néstor Flores. Y Nini se llama, como su papá, Avelino Flores. Rudy y Nini Flores, los chamameceros. Ya regresamos.

0: 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Hacemos una pausa, un breve espacio publicitario y ya regresamos. ¿Trabajás con serigrafía o necesitas yablones? 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
4: Soy Antonio Tallagorros, somos los chamameceros. Hablando de Avelino Flores, este chamamé se llama Monte Purahey, que quiere decir el canto del monte. Es de Avelino Flores, Rudy

Este chamamé de Tilo Escobar, otro que parece que se entrenara poniendo la mano entre los hormigueros. Se llama Amboitatá, que quiere decir la víbora de fuego, que es una leyenda guaraní. Ahí sale la víbora a los revolcones, escuchala. Rudy Nini Flores.

0: 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Hacemos una pausa, un breve espacio publicitario y ya regresamos. ¿Trabajás con serigrafía o necesitas yablones? 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
4: Soy Antonio Tallagorros, somos los chamameceros. La guitarra Rudy Flores, nuestra primavera, un chamamé de Rudy Flores, Rudy y Nini Flores.

Acá está de invitado Juanjo Domínguez, el gran guitarrista. El chamamé se llama A Dos Hermanos de Ley, es de Fito Ledesma. Supongo yo que está dedicado a Rudy y Nini Flores. Rudy y Nini Flores con Juanjo Domínguez.

Muy bien, muy bien. Colorado, que es una polca, que es un motivo popular del Paraguay. Rudy y Nini Flores.

0: 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Hacemos una pausa, un breve espacio publicitario y ya regresamos. ¿Trabajás con serigrafía o necesitas yablones? 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
4: 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La guitarra, Rudy Flores. El acordeón, Nini Flores. Fulgor de Alborada, que es un rasguido doble de Rudy y Nini Flores. Rudy y

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Hacemos una pausa, un breve espacio publicitario y ya regresamos. ¿Trabajás con serigrafía o necesitas yablones? 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
3: Hola amigos, soy Lucía Ceresani y los invito a acompañarme y a compartir la esencia de este sentir surero.
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3: ¿Cómo están, amigos? Es un placer reencontrarnos en este espacio dedicado exclusivamente a este universo surero, a toda su inmensidad. Y hoy un programa especial dedicado también al paisano. Y dentro de su paisaje cotidiano aparece, como hemos estado hablando, del caballo, el rancho, su vestimenta. Pero también hay un elemento esencial de la jornada diaria del paisano, que es el mate, este compañero incondicional que está en diferentes momentos del día acompañándolo. Y como para empezar el programa, vamos a empezar escuchando esta canción que forma parte de mi trabajo discográfico de Pampa y Cielo y que habla justamente de una jornada laboral del peón de campo. Vamos a escuchar entonces de Tito Ramos, Milonga para Don Pedro.

Escuchábamos Milonga para Don Pedro, de mi trabajo discográfico de Pampa y Cielo, que le pertenece a Tito Ramos. Y ahora sí vamos a seguir escuchando, y yo los invito en casa a que se preparen un mate y que acompañen este momento que vamos a estar dedicando a la figura del programa del día de hoy, que es el mate. Y vamos a estar hablando también de sus costumbres, de sus significados, de sus formas. Ustedes saben que en toda esta parte del continente aparece muy marcada la compañía del mate, a los uruguayos, que son los materos, los grandes materos por excelencia. También en Paraguay quizás se toma el mate con agua fría, ¿no?, que lo llaman tereré. Y en Argentina también tiene sus diferentes formas, que pueden ser calabaza, que es la más tradicional. Y hay diferentes formas también dentro de estos recipientes a los que le llamamos mate. La más aplastada, a los que le dicen mate galleta, ¿eh? Y después también está el que le dicen mate galleta con asa, que es con una pequeña manija sobre un costado para tomarlo, ¿no?, de diferente forma. También están algunos que son más alargados, unas calabazas más alargadas que tienen en su base metal para poder apoyarlo y que quede parado. Y también es una de las formas que se encontraba en los diferentes recipientes en los que se utilizaba esta infusión. También aparece la figura del palo santo como otro material en madera aromática que se utilizaba. Y los receros, que por ahí eran estos trabajadores más sencillos, ¿no?, más humildes, pobres de solemnidad y que casi siempre llevaban su mate hecho de guampa, con cintura y boca de metal sujeto al cinto, ¿no? Diferentes formas, algunas también se incorporaron del viejo continente, de Europa. También los gringos que se habían aquerenciado en estos lares se hicieron aficionados junto con el vino también al mate y trajeron de sus pagos diferentes formas en porcelana y en diferentes materiales que se fueron incorporando a los ya existentes en estos lados y que vamos a estar compartiendo algunos de ellos durante este programa. Pero ahora vamos a escuchar en la voz del Pampa Larralde una canción dedicada al viejo mate galleta.

Escuchábamos de y por José Larralde, Mi viejo mate galleta. Y vamos a continuar recorriendo el mundo del mate. Este compañero de caminos, a veces de reuniones, es parte esencial de los fogones, del paisano. Y también en la actualidad, ¿no? Compañero de trabajo, en las oficinas, en la soledad de la casa, a veces cuando uno se encuentra en esos momentos de reflexión, de melancolía, de nostalgia, también aparece como fiel compañero. Y no sé ustedes del otro lado, pero aquí junto con Trabuco González y Estela Correa estamos tomándonos unos mates y los invitamos también a ustedes a hacerlo y a escuchar la próxima interpretación de Karen Arranz, Mateando.

0: Mateando, una milonga de Pedro Risso y Suma Paz en la voz de Karen Arranz.
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0: 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Hacemos una pausa, un breve espacio publicitario y ya regresamos. ¿Trabajás con serigrafía o necesitas yablones? 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
6: Así es, seguimos entonces compartiendo este programa dedicado al mate y vamos a seguir escuchando en la voz de otro gran cantor que para mí ha sido tan importante dentro de este camino, a partir de esa primera invitación que siempre recuerdo en el 2001 al escenario mayor de Cosquín, y vamos a traer la voz de este querido cantor y gran amigo, Argentino Luna, esta chamarrita entre mate.

gritan los recuerdos desde adentro, que acurrucados se arriman como buscando de nuevo el canto de aquellas rondas que perfumaban mis juegos, el canto de aquellas rondas que perfumaban mis juegos. A veces tomando mate me veo niño de nuevo, bañándome en los canales bordeados de hinojos tiernos, para después regresar por esa calle de cuentos a mi vieja, mis hermanos y al canto azul de mi viejo, a mi vieja, mis hermanos y al canto azul de mi viejo. A veces tomando mate se me agolpan los recuerdos.

0: cuando eras casi una niña y me dijiste te quiero, mas nunca pude explicarme, aunque me llene de besos y no encuentro las palabras para decirte lo que siento, y no encuentro las palabras para decirte lo que siento. Cuando algún día despierte, porque esta vida es un sueño, te van a esperar mis ansias para que juntos cuidemos el vuelo de aquellos pájaros que de nosotros nacieron y que tal vez entre mates repetirán nuestros sueños. 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Amigo Saúl Bustos, de los Pagos Sanluiseños.
1: Escuchábamos Entre Mate, esta chamarrita de Saúl Bustos en la voz del querido Argentino Luna. Y seguimos ahora conociendo un poquito más sobre este compañero, que ustedes saben que hay diferentes reglas y diferentes costumbres y significados, como decíamos hace un rato. Algunas reglas son, por ejemplo, el paisano se tiene que limitar a tomar el mate bien amargo, ¿no? Porque el mate dulce estaba destinado solamente a las mujeres y a los niños. El paisano debía tomar el mate bien amargo porque si no, no era paisano, vamos a decirlo de esa manera, ¿no? Así que esa costumbre quizás ha seguido hasta estos días, y el hombre, no solo el paisano, sino el hombre en general, siempre la mayoría de los hombres toman el mate bien amargo, ¿no? Y vamos a escuchar también algunos significados, a conocer algunos de ellos. Está la importancia que se le da al acto de tomar mate por estos pagos, que hasta tiene un lenguaje propio, ¿no? Que por lo general es amoroso y se va aplicando a los diferentes tipos de cebar mate. El mate amargo, por ejemplo, quiere decir llega tarde a pretender. El mate dulce significa amistad. Con toronjil, enojo. Con leche significa estimación. Muy caliente quiere decir yo también te quiero. El mate frío significa indiferencia. Y el tapado, rechazo. Un mate espumoso y bien cebado quiere decir te quiero bien. Y con café, te perdono. También está con azúcar quemada, que quiere decir simpatía. Y con cascaritas de naranja, ven a buscarme. Estos son algunos de los significados que tenía en esas épocas pasadas el mate, que se han ido perdiendo también porque se han perdido estas incorporaciones de diferentes elementos a la infusión, como las cáscaras de naranja. Algunos también las siguen usando, o el café, o la leche, o el toronjil. Se han ido perdiendo, pero en general ahora se usa el mate con yerba y azúcar y nada más. Pero es lindo poder recordarlas y saber un poquito más sobre ellas. Y justamente hablando del mate amargo, vamos a escuchar entonces a otra cantora joven, comprometida con este cancionero, María Amelia Parra, Mate Amargo.

0: Estábamos escuchando Mate Amargo de Tabaré Regules y Amalia de la Vega en la voz de María Amelia Parra. Y vamos a seguir ahora escuchando a otro gran amigo que nos acompaña habitualmente en este espacio con alguna de sus décimas en el día de hoy dedicadas especialmente al mate. Vamos a presentarlo entonces al señor don Agustín López.
1: Soy Agustín López y dejo acá un verso a un compañero de muchas horas de los argentinos, el mate. Vos sos dulce, sos amargo, pa'l gusto de cada uno. No te desprecia ninguno si estás corto o estás largo. Tu planta como de encargo te va haciendo pa' yerbear. Tu figura familiar te hace grande siendo chico. Sorbe el pobre, sorbe el rico, no hay distingo al saborear. Y te suelen fabricar de cuerno, madera o losa. Ahí va cambiando la cosa al quererte desvirtuar. Se ha podido comprobar que es tan grande tu virtud que plasmado en la inquietud de matear llegado el caso, hasta te sirven en vaso con expresa prontitud. Al alba nos traes calor y sosiego a la oración. Sos un premio a la pasión al final de una labor. Si revolotea el amor, sos testigo principal. Con su carga emocional, la china te acaricia y al gaucho que codicia, sos idioma universal. De la rueda familiar, motivo fundamental. Corres igual por igual, mano en mano, sin parar. Y cada uno al paladear hasta la última chupada, va dejándole estampada el calor de una amistad que lleva la inmensidad de esa pampa inigualada. De plata de la mejor o porcelanas muy finas, pude verte en las vitrinas de un importante valor. A más de un expositor diste felicitaciones. Sos cacique en los fogones de cualquier reunión campera. Sos amigo del linchera, del convicto, confesiones. Sos amigo y compañero en horas de soledad. Sos imagen de bondad en el momento más fiero. Al reparo del alero o en el calor del fogón, algunas veces tristón en las noches de desvelo, vos fuiste mi gran consuelo en más de alguna ocasión. Acompañado de una galleta, un hambre sabés pialar y al estómago engañar con esa tan simple treta. Tu tarea se completa porque no estás tan solito. Con la pava, un fueguito, de vecino una yerbera, la bombilla compañera, viejo y criollo matecito.
0: Y así escuchábamos a nuestro querido amigo don Agustín.

Tim López, que ha resumido de una manera tan sencilla y directa todo lo que hemos estado hablando durante este programa, en estas décimas tan sentidas y dedicadas a este fiel compañero de caminos, de reuniones, de soledades, el mate, ¿no? Así que muchísimas gracias, Agustín, por dejarnos parte de su sentir plasmado en este programa. Seguimos, queridos oyentes, compartiendo esta milonga que vamos a escuchar a continuación. Y mate de por medio, los invito a escuchar entonces a este querido cantor de los pagos de Quilmes, santiagueño el hombre, Carlos Linares.

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Estampa pampeana, esta milonga de Roberto Monterrey por Carlos Linares. Bueno, amigos, vamos a una pequeña pausa y seguimos con más Sentir Surero.

0: 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Hacemos una pausa, un breve espacio publicitario y ya regresamos. ¿Trabajás con serigrafía o necesitas yablones? 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
5: los... Soy Lucía Cerezani y seguimos compartiendo este sentir surero. Y ahora sí, queridos amigos, vamos a seguir escuchando algunas canciones referidas a todo el significado que trae consigo el mate. Habíamos hablado del mate amargo, que era esencialmente del gaucho, del paisano, del hombre, y que las mujeres tomaban el mate dulce junto con los niños. A este mate amargo del cual estábamos hablando se lo llama cimarrón. Y vamos a escuchar entonces a continuación una canción, una milonga que le pertenece a José Curbelo y que se llama Cimarrón de Recuerdos.

Germán Montes cantaba Cimarrón de Recuerdos, esta milonga de José Curbelo, y que hablaba justamente del mate amargo. No sé cómo lo tomarán ustedes, a mí me gusta de cualquier forma, amargo, dulce, como venga. Mientras no me lo hagan cebar, yo siempre estoy a la espera de algún mate de cualquier forma. Pero vamos a relacionar el tema del mate con también una figura que aparece relacionada con él, que es la matera. Este lugar donde se reunían los paisanos después de un día de una jornada laboral, y en torno a ella se contaban historias, se contaba lo que había sucedido durante el día, se armaban también guitarreadas y todo en torno de esta matera. Vamos a escuchar entonces a continuación, en la voz de otro maestro del canto surero, Atilio Reynoso y la matera de San Francisco.

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Escuchábamos a Atilio Reynoso, la matera de San Francisco. Y ahora quiero compartir con ustedes también una poesía, unas décimas dedicadas al mate, de Julio Mariano, un compositor de los Pagos de Mar del Plata, muy amigo de Mario Triviño Montiel, un gran cantor de aquellos lados también, que me acercó este libro que, bueno, encontré en él estas décimas en las que dice: a mi mate le escribo porque quiero que sepan todos que tengo otro hermano. Se llama Legao Gaucho y dice...

0: Mi mate cimarrón, mi viejo amigo, mi compañero de esperanzas largas, de desveladas noches sin respuestas, de amaneceres con respuestas magras, de soledad en soledad guapeando y vos cuarteando para aliviar la carga, como un cuchillo para cortar un nudo o lazarillo para rumbearme el alma. Nos conocimos cuando yo pintaba con ojos inocentes las estrellas y entraba a andar con la mirada triste y entraba a veces a extraviar la senda. Cosas del corazón. Yo mensualeaba por aquel tiempo en una estancia vieja y éramos dos para destrenzar las dudas del círculo hermanau de la matera. Porque una noche te clavé los ojos, ojos ya sin estrellas y en silencio. Te ensillé varias veces, no sé cuántas, y vos te me apagabas como el fuego. Aquella vez sentí cuando la daga filosa del amor me cortó adentro, mientras el tranco lerdo de la llama regresó las palabras de algún viejo. Toda cuestión sembrada en vos caía, tal vez por la tendencia de andar solo, de las pasadas pa' tejer un pluma, hasta el misterio de enriedar un potro, amadrinar el pingo que dispara o corregir y sujetar un loro. Cada ilusión entrelazando un trago y en cada trago concibiendo todo. El nativo sentir que yo tenía lo palpaba al cerrarse cada tarde, cuando al volver con la garganta seca del continuo tierral de los corrales y el cuerpo trajinao por algún crudo, traía ansiedad por saborear un mate o esbozarle al genio los corcovos de esos que solo embozaló mi madre. Luego volvió el amor correspondido y qué lindo te vi cuando su mano te envolvió con temblor como sabiendo que eras algo de mí como un legado de los gauchos de mi tierra que en tu muda presencia cobijaron mil quimeras perdidas en la pampa que por siempre perdidas se quedaron.
1: Entonces, en este programa, como estuvimos hablando y conociendo diferentes significados, diferentes costumbres, diferentes paisajes, yo en particular soy muy compañera del mate porque lo llevo en cualquier horario del día. Para mí, cualquier horario es bueno para tomar mate, no importa si es mañana, tarde o después de comer o después de cenar, siempre es bienvenido un mate cuando es cebado por algún amigo, por alguna una persona de la familia, compañero también de los viajes, en esto de andar cantando, uno también lleva siempre como compañero el termo y el mate, y se hace un poquito más fácil. Yo siempre digo que las cosas se sienten y se ven diferentes cuando se tiene un mate de por medio. Las charlas, las reuniones, algunos momentos, por ejemplo, para nosotros también, en esos momentos previos a una actuación, siempre estamos en los camarines o en el detrás de escena compartiendo un mate entre los músicos, entre los amigos, entre mi hermano Javier, mi padre que me acompaña también, y es un poco parte de todo este ritual que se da previo a las actuaciones y el detrás de escena, ¿no? Yo me imagino que para ustedes también deben haber momentos especiales en los que comparten, a veces en compañía, a veces en la intimidad, y también deben haber diferentes tipos de mates que uno ya los toma con determinado cariño, ¿no? Que ya no puede tomar si no es en ese mate, ¿no? Porque tiene un significado especial, porque tiene una historia, porque tiene un recuerdo, o quizás porque en ese mate sienten el gusto de manera diferente a otro, ¿no? Pero bueno, esas son las historias que se van dando alrededor de la figura tan representativa de nuestro país, que es el mate, de todas las regiones de nuestro país, y en especial hoy estuvimos compartiendo las canciones de la región pampeana, de la llanura pampeana de nuestra provincia de Buenos Aires, las canciones del canto surero que están dedicadas al mate, ¿no? Así que vamos a seguir ahora compartiendo esta última canción, ya empezando a despedirnos de a poquito. Vamos a escuchar y a compartir de Héctor Trabuco González este rajido doble.

0: Y así nos vamos a todo ritmo con Héctor Trabuco González. Antes de despedirnos, ustedes saben que una de las costumbres del mate es decir gracias cuando uno ya no desea seguir tomando, ¿no? Y es una forma, un significado de agradecerle a la cebadora. Así que yo les agradezco con un gracias a todos ustedes por acompañarnos en este programa. Nos encontramos el próximo, si Dios quiere, con más canciones.
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0: Y así llegamos al final del programa. Conducción, quien les habla, Lucía Cerezani. Idea y realización, Lucía Cerezani y Héctor Trabuco González. Puesta en el aire y operación técnica, Trabuco González y Marcelo Acosta. Cortina musical de Pampa y Cielo, Sentir Surero y Huella del Camino. Producción, Estela Correa, Javier Cerezani, Agustín López y Fernando Cerezani. Nuestras vías de comunicación, página web www.luciacerezani.com y las redes sociales Facebook y Twitter @luciacerezani. Muchas gracias por acompañarnos. Será hasta el próximo encuentro, si Dios quiere.

0: 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Hacemos una pausa, un breve espacio publicitario y ya regresamos. ¿Trabajás con serigrafía o necesitas yablones? 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
1: Hola gente, ¿cómo les va? ¿Cómo están? Bienvenidos a nuestro Con Sabor a las Cosas Nuestras. Claudio Zapata, el querido y por siempre bien recordado cantor diamantino. Lo que escuchábamos de Julio Argentino Jerez, Engañera. Montón de recuerdos del querido Claudio, de haber compartido programas de televisión, de visitarnos en Crespo, nuestro estudio, en Canal 4, y de compartir también peñas y algún festival y viajes junto al Daniel Pancita Rodríguez. Siempre el recuerdo del querido Claudio, hombre que supo hacer su programa de radio también en la ciudad de Diamante. En la cortina musical, Federico Córdoba, otro que estamos recordando. Deben encontrarse estos dos y estar de guitarreada seguramente. Seguramente están de guitarreada en el cielo, el Claudio Zapata y Federico Córdoba. Candiles Nocheros, lo que está sonando. ¿Cómo estamos? ¿Bien? Espero que sí, espero que sí. Nosotros con ganas de compartir esta hora de argentinidad, esta hora con nuestra música de raíz folclórica argentina. Les quiero contar que vamos a andar de peña el próximo 25 de septiembre, día viernes. Estaremos en la segunda peña folclórica Música de la Tierra. Será en el Salón del Sindicato Unión Obreros y Empleados Municipales de la ciudad de Crespo. 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Ahí vamos a estar. Ahí vamos a estar. ¿Qué tenemos para nuestro programa del día de hoy? Tenemos efemérides folclóricas argentinas. Tenemos un muy buen 3x1 con los tucu tucu, nada más y nada menos. Los tucu tucu, pedido que nos realizaba Priscila Vázquez, que me escribía y nos decía: Oscar, ¿será posible poder escuchar a esos grandes de los tucu tucu? Extraño mucho sus canciones, nos decía Priscila. Bueno, vamos a tener a los tucu tucu en el 3x1 del día de hoy. Quiero saludar a un oyente de la ciudad de Diamante que me confesaba el sábado que escucha todos los días Con Sabor a las Cosas Nuestras, que está prendido la radio, el querido amigo Raúl Fadel, acordeonista de las voces de Montiel, querido amigo de hace más de 35, 37 años que nos conocemos con Raúl Fadel. Vaya el saludo y el agradecimiento. Un honor que sea parte también de nuestro programa, que sea parte de nuestra audiencia. Quien canta ahora es la agrupación Santaires. Nos dejan de Peteco y Carlos Carabajal. Mi abuela tenía un violín.

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Les cuento que un día como hoy del año 1918 nace en Puerto Tirol, provincia del Chaco, Adolfo Cristaldo, poeta, periodista, autor. Llevan su letra Bailantas a Chamamiceras, Canto del Cosechero, Canto del Hachero, entre otros. Grabó con el coro Toba Chela Alapí. Escribió el libro Raza Chaco en 1972. Murió a los 81 años de edad.

En 1934 nace en Salta Juan José Payito Solá, guitarrista, cantor, autor, compositor, hijo del Payo Solá, integrante del dúo Terucha y Payito. Firmó los temas Carpa Salteña, Carpeando en el Carnaval, La Macabra con Tredici y Cafayate Hecha Nostalgia con Terucha Solá, entre otros.

En 1940 nace en Posadas, Misiones, Alcibíades Alarcón, poeta, cantor. Es autor de los temas La leyenda del Yací Yateré, Gurisito del Barro, Por un trompito y un tren y El chamamé misionero y guaraní, considerado un himno para el pueblo misionero. El escenario de la Fiesta Nacional del Litoral lleva su nombre. Alcibíades Alarcón murió a los 44 años de edad.

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1: En 1946 se registra el chamamé Puerto Tirol, con música de Marcos Ramírez y letra de Heraclio Pérez. Fue grabado por Ramona Galarza, Jorge Cafrune, Teresa Parodi, Damasio Esquivel, Los Tucutucu, El Chaqueño Palavecino y Soledad, entre otros. Sí.

En 2007 mueren en San Cristóbal, provincia de Santa Fe, a consecuencia de un accidente automovilístico, Ricardo Romero y Héctor El Gringo Bulán.

En 2014 muere en Córdoba Juanón Lucero, cantor, autor, compositor puntano. Comenzó con su hermano Santo, formando Los Hermanos de Cuyo. Luego, solista. Recreó Caña Doble, el vals de Gardel y Viejo Pancho. Autor de Recordando Boliches, Bailando esta Zamba y Vamos Bombero. Estas dos con Carol, entre otros temas. Al morir, Juanón Lucero tenía 68 años de edad.

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1: En 2014 muere en Buenos Aires Rafael el Pato Carret. Su verdadero nombre, Rafael Carreta, periodista deportivo, actor, humorista, compositor, autor. Actuó en más de 40 películas, conductor de radio y televisión. Integró los cinco grandes del buen humor. Autor de Chamarrita del Turista, Mi Cajita de Recuerdos con el Chango Rodríguez y El Tata Está Viejo, éxito de Hernán Figueroa Reyes. Al morir, el Pato Carret tenía 90 años de edad.
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1: 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Hacemos una pausa, un breve espacio publicitario y ya regresamos. ¿Trabajás con serigrafía o necesitas yablones? 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
4: En el 3x1 de Consabor a las cosas nuestras, el recuerdo de estos grandes de la canción folclórica argentina, los Tucutucos.

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1: Bueno, yo siempre suelo contar algunos cuentos de colectividades de final, ¿no? Don Jalil Hatta Jaimur tiene tienda al pueblo nuestro y va un día al banco, lo saluda al cajero y le dice: buen día, don Jaménez, ¿cómo le va? ¿Qué tal, don Salomón, cómo anda? Lento, ¿usted cómo anda? Bien. ¿La familia? Lento, el familia nuestra, el suyo. Bien también. ¿Qué anda haciendo? Quería ver si usted le puede hacer un favor para el turco Salomón. ¿Cómo? Si usted le puede hacer un favor para el turco Salomón. Y le dice: ¿en qué consiste? Si es que se puede saber. A ver si usted le puede cambiar al turco Salomón un billete de 10.000 por 11.000. Y el cajero lo corrige y le dice: no, dice, por 10.000. Entonces no es favor, querido. Don Salomón tenía tienda, la casa a continuación. Y no sé si se acuerdan, alguno de ustedes tiene que haber visto esas casas de pueblos no muy grandes, con terrenos generosos, donde la casa terminaba en galería de chapa de zinc con cielo raso de tejuela, y que terminaba la decoración de la galería para que no termine nada más que en canaleta, en un festón de chapa que eran una suerte de flores de lis boca abajo, unas al lado de otras, con unos puntales de caño de hierro, y de tanto en tanto o había esos enrejados de madera en rombo, o si no de alambrado, alambre que uno mismo hacía, un tipo de telar en alambre fino para que se trepe el jazmín de lluvia o la Santa Rita. Después de eso había alguna que otra planta de jardín. Había un alambrado que separaba la huerta, o quinta, como le decíamos nosotros en la zona nuestra, donde estaban las verduras de todos los días. Después otro alambrado con otra puerta ya para entrar al gallinero y al fondo. Había tres puertas. Y en esos terrenos que andaban en los 60, 70 metros de fondo, cuando no salían al otro lado de la manzana. Y si, no sé si tienen memoria, alguno tiene que haber visto, esas puertas se les ponía un resorte. O si no, una cámara de bicicleta para que cuando usted empujara, la soltaba y volvía sola. Pero no sé si recuerdan un detalle, todas estaban abriéndose como yendo para el fondo. ¿Por qué? Porque casi siempre se iba apurado para el fondo. Cuando uno volvía ya venía con más tiempo para abrir para atrás. Algunos saben de qué se trata, otros ni se van a enterar. Ya. En aquel entonces el fondo estaba en el fondo, ¿de acuerdo? Y se hacía un caminito de ladrillo porque te llegaba a agarrar apurado un día de lluvia. Podía terminar en desgracia la costalada, ¿no? Lo malo era cuando los terrenos no tenían el muro divisor, el muro lindero, y había nada más que un alambradito petizón, y estaban los vecinos del otro lado. El problema, el pudor, hermano. Porque a veces estaban ellos sentados ahí tomando mate, porque estaban en su patio, bajo el paraíso, bajo la galería, y te veían a vos así, flameando el papelito para el fondo. Y no sabés cómo volver después, con qué cara volver. Hacés como que fuiste a buscar algo al fondo y por ahí no tenés nada para traer. Y a veces hasta eran imprudentes, porque a mí una vez una vecina me dijo: ¿descompuesto, don Luis? Y son cosas que te hacían poner colorado. Don Salomón tenía sus gallinitas. Esas gallinitas que se criaban en la casa, ¿no? ¿Se acuerdan? Que uno echaba la cloaca debajo del horno y le anotaba con lápiz la fecha en que iba a salir el pollo para ir a ayudar en caso de que fuera remolón para el nacimiento. Entonces usted sabía que a los 20 o 21 días tenía que andar ahí tratando de ayudar a los picotones para abrir la cáscara. Y una cosa hermosa era darle de comer a los pollos, salir con la palangana o con la lata haciendo ruido, cuando iba a decir pi, pi, pi, pi, prr, prr. Y Y un gallo de don Salomón venía corriendo una gallinita de las jóvenes. En lógico requerimiento amoroso, ¿no? Ya llevaban dos circuitos al gallinero y no la podía alcanzar. No se dejaba alcanzar la gallina, tal vez para ir terminando con ese comentario que hay de la pobre gallina, ¿no? Y cuando estaba a punto de alcanzarla, che, cuando estaba a punto de alcanzarla, sale don Salomón con el mantel, que es una vieja costumbre del pueblo de sacudir el mantel en el gallinero para que aprovechen las migas y todo lo que haya quedado en el mantel, las gallinas. El gallo que estaba a punto de cumplir su cometido de su discurso amoroso con la gallina, sabe que interrumpe su carrera y se pone a comer las migas. Y lo vio el turco, y lo miró al gallo comiendo, vio la gallina que se iba, lo volvió a mirar al gallo, y miró para arriba y dijo, Dios quiera que el turco nunca tenga tanta hambre.
2: Soy Oscar Domínguez, músico, guitarrista, cantante, cuyano, de la provincia de Mendoza. Bueno, Oscar, un placer enorme de saludarte y felicitarte por tu programa Con Sabor a las Cosas Nuestras. Y aprovecho e invito a toda la audiencia a seguir escuchando siempre nuestro folclore argentino. Les dejo mi saludo cordial y, como decimos en Cuyo, salud, compadre, que sigan los éxitos.
3: El querido amigo Oscar Domínguez, lo que tenemos en la cortina, tonada para los amigos, luego de la palabra y la invitación del mismo Domínguez, músico mendocino, a escuchar este Con Sabor a las Cosas Nuestras, cosa que mucho, pero mucho agradezco. ¿Cómo les agradezco a ustedes que hayan estado compartiendo con nosotros toda esta hora de argentinidad, toda esta hora con nuestra música de raíz folclórica argentina? Antes de irme, recordar por dónde vamos a andar trabajando, si Dios así lo permite, en futuros eventos. El viernes 25, la Peña Música de la Tierra, esto en este mes de septiembre. En octubre estamos el viernes 9 en la Peña Walter Heinze, y el sábado 10 en la Fiesta de los Carreros y en la Peña Montilera y Federal. Ya vamos a estar dando esos programas también, ya lo vamos a estar contando. En noviembre, jueves 12, en homenaje al Cides Müller en Paraná, el viernes 13 en la Peña Familiar de la Escuela 54, el sábado 14 en el Festival de la Tradición en Racedo, esto estamos hablando de noviembre, y también tenemos fecha el domingo 15, que ya le vamos a estar contando de qué se trata. Así que un lindo movimiento, lindo movimiento de trabajo para los próximos días. Lindo movimiento de trabajo. Nos vamos a ir con la música de Oscar Domínguez. En este cierre de programa nos deja un vals dedicado para nuestros oyentes mendocinos de Las Heras y de San Martín, y a donde estemos llegando en esa hermosa provincia de Mendoza. Vals que le pertenece a Oscar Domínguez, la interpreta su autor. Esto es Florcita de Mendoza. Nos vamos hasta mañana. Gracias por haber estado junto a nosotros. Dios me los bendiga. Chao.

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Hola, hola amigos, ¿cómo estamos en esta nueva edición de Folclore Manía? El comienzo con nuestro querido amigo Abel Peralta, Oro en el Recuerdo, Vuelvo a Tafí, samba que le pertenece, reivindicando ese suelo tan lindo de esa provincia tan pero tan visitada y con tanta historia en la Argentina. Vamos a seguir en Tucumán, pero ahora desde otra visión musical. Vamos al encuentro de un gran artista que tiene una personalidad, ya sea para cantar y para tocar, y les voy a ofrecer que escuchemos a Lucho Hoyos desde Tucumán.

La música en Folclore Manía, Chacarera del Patio de Carlos Carabajal y Pablo Raúl Truyenque por Lucho Hoyos, Gato de las Penas de Raúl Carnota por Mario Corredera, Los Ríos de mi Pago, Marcela Aguilera, autoría de Eduardo Velardi, Narciso Ledesma y Marcela Aguilera. El próximo día 11 de septiembre, o sea, hoy, a las 21 horas con entrada de 12.000 pesos, se va a presentar el grupo Huancara, Andina Fusión. Esto me lo envía Horacio Streicher, con músicos que conforman esta agrupación: Valentín Chocobar en charango, quena, siku y canto; Cristian Narváez, siku, quena, canto; Leo Laborda, guitarra, stick y canto; Fernando Tomás Enía, acordeón, tiple; y Horacio Streicher, batería legüera. Huancara sonando en Folclore Manía.

es la amistad del abrazo. Y en el abrazo la comunión de las almas. Sean los pueblos amigos, como en Ronda, como en Farra, como un pulso que se levanta y bordonea las fibras humanas. Yo no sé de palabras raras que teorizan la musicalidad cuyana. Igual me quedo en esas rondas tan urgentes como necesarias, donde se comulga al unísono.

0: Folclore Manía en Cuyo. Jorge Viñas, Vendimia, Tonada y Cuyo, de Ismael Guerrero y Jorge Viñas, y el dúo Nuevo Cuyo, Compadre de Siempre, de Fabiano Navarro.
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2: Yo soy argentino y yo creo que mi música tiene que ser argentina. Mi música no tiene por qué ser ni suiza, ni francesa, ni alemana. Yo soy argentino, mi música tiene que representar mi país, tiene que tener perfume a mi tierra. Ernesto Sábato dice que hubo un tango antes de Astor Piazzolla y después de Astor Piazzolla, y que la música de Astor Piazzolla tiene los ojos, la nariz y la boca de su abuelo, el tango. El resto es de Astor Piazzolla.

0: ¿Sabías que Inglaterra tuvo que liberar al hombre que mató a sus oficiales en Malvinas porque admitieron que las islas no eran suyas? ¿Te mintieron en la escuela? El primer héroe de Malvinas no usaba uniforme, usaba poncho y un facón. 26 de agosto de 1833, mientras el Imperio Británico intentaba consolidar su robo, un peón de campo llamado Antonio Rivero dijo: basta, junto a 8 valientes sin más armas que su coraje. Se alzaron en una rebelión sangrienta, bajaron la bandera inglesa y durante meses las Malvinas volvieron a ser soberanas bajo el mando de un gaucho. Se lo llevaron a Londres, cargado de cadenas para ejecutarlo. Pero ocurrió algo que la historia oficial olvida. La justicia británica tuvo que dejarlo ir. Sus propios jueces confesaron que no tenían leyes en las islas. Porque en 1833, Malvinas no era territorio inglés. Rivero humilló al imperio en su propia casa y volvió a la patria como un hombre libre. Pero su leyenda no termina en el mar. El gaucho que desafió a la corona en el Atlántico Sur entregó su vida defendiendo los ríos de la Confederación en la batalla de la Vuelta de Obligado, bajo el fuego de la flota anglo-francesa. Rivero murió peleando en las baterías de la costa. Antonio Rivero es el símbolo de que la soberanía no se negocia. Ahora te pregunto, ¿sabés de qué provincia era oriundo Rivero?
1: ¿Quién soy? Pues soy un argentino, cantor de artes olvidadas, que camina el mundo para que los pueblos no olviden el mensaje sereno y fraterno de los paisanos de mi tierra. Aspiro a expresar los 3 misterios argentinos: la pampa, la selva y el misterio de los Andes, de las montañas donde vagan libremente vicuñas y guanacos y donde el cóndor rubrica la historia del tiempo indio sobre la mañana azul del territorio. Amo la naturaleza, amo la música de Bach, amo al árbol, al viento y al caballo, y guardo un anhelo para mí profundo, el de sumarme un día a la legión de los anónimos, sin nombre, sin imagen, sin historia personal, solo un canto de amor y de paz que el viento lleva hacia un mundo de hermanos.

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Canciones que cumplen años el pasado 8 de septiembre, pero del año 1976, Ramón Ayala registró en Sadaic Posadeña Linda. Acá la compartimos en la voz de la querida y recordada Ramona Galarza.

La música en Folclore Manía, Posadeña Linda de Ramón Ayala por Ramona Galarza, y De Oficio Tropero de Mateo Villalba, Carlos Pino. El pasado 8 de septiembre de 1989 recordábamos el fallecimiento en Bellavista, Corrientes, de Sito Segovia. Ramón Andrés Segovia, cantante, guitarrista, autor y compositor. Este cantante lo conocí en Cosquín, he charlado con él, lamenté muchísimo su deceso. Ramón Andrés Sito Segovia, para nosotros, nació en Resistencia, provincia de Chaco, el 19 de julio de 1953, y había grabado un material tan, pero tan lindo, que se postulaba como uno de los cantantes principales del Chaco, ¿no? Que creo que lo es. Criado en un ambiente de músicos, Sito Segovia era hijo de Ramón de la Rosa Segovia, integrante por muchos años del conjunto de Don Marcos Bassi. Su infancia transcurrió en el barrio Villa Libertad de la capital chaqueña, y en la adolescencia, siguiendo los pasos de su padre, comienza a amenizar fiestas familiares, cantando acompañado de su guitarra. Su primer conjunto formal fue el dúo Las Voces del Quebrachal, junto a Ricardo Tito Gómez, a mediados de los 70. Posteriormente viaja a Buenos Aires buscando horizonte como músico, presentándose en las peñas, la Peña de Fanny, El Hormiguero y La Cuesta. Por aquella época comienza a musicalizar trascendentes poetas como Miguel Hernández y José Pedroni, etapa en la que funda el dúo Nuevo Tiempo con el chaqueño Tito Gómez. En 1979 viaja a México, contratado por el Fondo Nacional para las Artes del gobierno de aquel país. Allí formó el trío Los Huincas, junto a Jorge Basulto y a Cacho Ruth, formación con la que grabó dos discos. A finales de 1980, Sito Segovia vuelve a su residencia natal, donde estaba naciendo el GIACH, Grupo Independiente de Artistas Chaqueños. Por entonces participa activamente en la Peña Martín Fierro. Con integrantes de esta cofradía grabó el formato cassette Chaco Canto Vivo. Esta etapa fue el génesis de un movimiento que se conoció como la Nueva Trova Chaqueña, movimiento que lo encontró entre sus principales cultores junto a Vera Azar, Marta Quiles, Lino Mancuello, Raúl Cerruti, Carlos Alberto Báez Salcedo, Carlos Aguirre, Víctor García del Val y Eduardo Black, entre otros. Con ellos compartió la autoría de sus grandes sucesos como autor de obras como Charanda de la Libertad, Lucía de Arena, Ricardo Raíz, Canto a Paso de la Patria y Charanda Negra. En 1986 le llega la consagración nacional con su presentación en el Festival Nacional de Cosquín, donde fue ganador como solista vocal masculino. Grabó para el sello Polygram los discos El Varón, que ya no existe, y Las Voces de mi Gente, y en forma independiente El Cristo de los Villeros. En 1989 vuelve a Cosquín para recibir el premio Consagración, premio otorgado por el público, y en el esplendor de su carrera artística lo sorprende la muerte en la tragedia de Bellavista acaecida el pasado 8 de septiembre de 1989.

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0: el tango en Folclore Manía. Tomé el 60 de y por Hamlet Lima Quintana, Volver de Gardel y Lepera por Carlos Jaco en charango, y Marejada de Roberto Firpo y Daniel López Barreto, Ryota Komatsu.
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1: Nos vamos con el mini recital de Pico Frank. Hasta la semana próxima, que sea todo lindo. Chau, chau.

0: invitada ahí a hablarle, decir, chico, vamos a cantar folclore.
1: Vamos, canta folclore. No, las tonteras que...
2: que escuchan.
0: Escuche, bueno, pero...
2: Vamos, y nos hagamos tremenda guitarra.

0: 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Hacemos una pausa, un breve espacio publicitario y ya regresamos. ¿Trabajás con serigrafía o necesitas yablones? 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
4: Bienvenidas, bienvenidos a esta ronda de voces de nuestro sur.
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8: Algunos oficios tienen algo de paisaje, oficios que se hacen al aire libre, al sol, abajo de la lluvia, con viento, con frío. Oficios en los que las manos terminan llenas de tierra y el cuerpo se acostumbra al cansancio de las jornadas largas. El oficio de maquinista vial es uno de ellos. Desde afuera podemos ver una máquina enorme avanzando sobre un terreno, una pala que levanta toneladas de tierra, una niveladora que transforma una superficie, una retroexcavadora que abre una zanja. Pero adentro de esa cabina hay alguien que, mientras va apretando palancas, pone en juego su conocimiento, su concentración, su sensibilidad. Para manejar una máquina de esas dimensiones hay que aprender a escucharla, a reconocer sus sonidos, sus movimientos, sus pequeñas señales. Hay que conocer el terreno y entender cómo responde la máquina frente a una circunstancia. Y en esa relación entre una persona y una máquina, después de tantas horas de trabajo, quien maneja termina conociendo a la máquina como se conoce a un compañero. Sabe cuando algo no funciona bien, cuándo exigirla y cuándo parar. Aprende sus tiempos, sus movimientos, sus silencios. De alguna manera, ser maquinista es aprender a transformar lo que tenemos adelante. Mover la tierra, sacar lo que sobra, nivelar lo desparejo, abrir un camino, Todas esas imágenes podrían ser metáforas de la vida. Y la más linda que se me ocurre es hacer posible que otras personas puedan pasar. Durante mucho tiempo ese mundo tuvo casi exclusivamente nombre de hombres. No porque las mujeres no tuvieran capacidad para hacerlo, sino porque ni siquiera existía la posibilidad de pensarlo. Y hoy, ya ganando de a poco ese lugar, cuando una mujer se sienta frente a una máquina vial, no solamente está comenzando un trabajo, está ocupando un espacio que durante generaciones estuvo cerrado. Es un camino que todavía estamos recorriendo como sociedad. Lo bueno es saber que ya se está empezando a recorrer, gracias a quienes tuvieron que salir adelante a pesar de las miradas que decían esto no es para vos. Y ellas se animaron a mover, como quien mueve toneladas de tierra, esos límites que parecían imposibles. Hoy, en Mujer Patagonia, queremos detenernos a mirar a esas mujeres que trabajan detrás del ruido de los motores, a veces en la tierra, en la nieve, los caminos, en las máquinas. Mi nombre es Gabriela Carel, soy cantora de la Patagonia. Bienvenidas, bienvenidos al 44º programa de Mujer Patagonia.
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8: ¿Cómo les va, amigos? Bienvenidos, bienvenidas todos los que están reunidos del otro lado de la radio para compartir este momento de la semana en donde vamos tejiendo identidad en la voz de las mujeres, vamos desandando historias desde el arte, desde la ciencia, desde un oficio, pero siempre desde el compromiso con la comunidad. Y esas mujeres van construyendo sus vidas enlazadas a otras y de esa manera vamos entre todos haciendo esto que pisamos, este suelo hermoso que es la Patagonia. Hoy queremos conocer una de esas historias, la de una mujer que se animó a entrar en un mundo que era definitivamente de hombres y que descubrió que también podía construir su propio camino desde la cabina de una máquina. Nuestra invitada es oriunda de Allen, Río Negro, y en 2022 se convirtió en la primera mujer maquinista en desempeñarse en la obra pública neuquina. Hasta poco antes de ese momento, ella se ganaba la vida vendiendo tortas fritas y buscaba una alternativa laboral que le permitiera alcanzar mayor estabilidad. Con el impulso de su cuñado, realizó una capacitación y obtuvo su licencia profesional, comenzó a prepararse para manejar diferentes tipos de máquinas viales. Y su primera experiencia en la obra pública fue manejando una pala frontal de 5 toneladas en la construcción del Parque Lineal del Oeste en Neuquén. Y así comenzó una historia de capacitación, perseverancia y buscando siempre oportunidades. Hoy queremos conocer a la mujer detrás de esa máquina, sus desafíos, sus aprendizajes y todo lo que tuvo que vencer para ocupar su puesto actual. Ella es Margarita Troncoso y ya está en línea, la vamos a escuchar dentro de un ratito.
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8: Hola Margarita, bienvenida.
6: Hola, ¿qué tal? Gracias por la entrevista y por contactarse conmigo.
8: Bueno, gracias a vos por brindarnos este momento de tu día. Queríamos charlar un ratito y que nos cuentes sobre, bueno, la experiencia de trabajar detrás de una máquina y todo lo que significa ser mujer y estar en ese lugar, ¿no? Que debe haber sido un gran desafío ese comenzar. ¿Alguna vez te habías imaginado desde niña o adolescente que ibas a poder tener un oficio como este?
6: Y la verdad que no, nunca estuvo en mis planes. Nunca me imaginé estar donde estoy ahora, en todo lo que he podido avanzar. Y nada, realmente feliz porque hago algo que me gusta.
8: ¿Y qué sentiste cuando apareció esa posibilidad? Ahí leíamos en otras entrevistas que has tenido anteriormente que te ayudó tu cuñado. No sé si te ayudó, te alentó, o él era también maquinista y te dijo, hay una posibilidad. ¿Cómo fue ese inicio?
6: Y nada, fue él fue maquinista muchos años Y cuando vio que yo estaba media desorientada en ver qué podía hacer como para poder salir adelante y sostener mi familia, que son mis hijos, él me dijo, mira, yo te ayudo, te paso plata para que te pagues el curso. Y bueno, entonces habló en un lado, habló en el otro, me prestaban la máquina en un lado, me prestaban en el otro. Y bueno, así fue como fui arrancando este camino.
8: ¿Y vos te acordás ese día, el primer día que te sentaste en una máquina? ¿Sabías manejar autos? Sí, me imagino. Y te sentaste en una máquina inmensa. ¿Qué sentiste en ese momento?
6: Y no, muchos nervios. Quedó evidencia en un video que lo tenemos todavía y nos reímos, porque yo le digo, no levantaba nada de tierra. Fue un mundo diferente que yo nunca pensé en encontrarme. Y nada, fue muchos nervios, mucho... pero bueno, de a poquito cuando me senté yo dije, esto es lo mío, esto es lo que quiero.
8: Claro, y bueno, y le fuiste tomando el gustito. Y contame, ¿qué cosas tiene que tener en cuenta una persona que maneja una máquina vial? ¿Qué son las leyes del maquinista, los tips? Contanos.
6: Sí, muchos. Depende el suelo que estás trabajando, depende mucho si hay cableado, si hay mucha gente trabajando alrededor tuyo, con lo que vas a trabajar. Me ha pasado que se ha hecho canales pluviales y hemos estado trabajando con los chicos encima de uno, tirando hormigón en 20 centímetros de ancho y tirando con mucho cuidado. Entonces, depende mucho el suelo que uno pisa, porque depende con la máquina que uno ande, se te puede ir. Así que nada, uno al sentarse es mucha la responsabilidad que tiene también. Así que, pero nada, uno se va acostumbrando a medida que va aprendiendo a trabajar. Uno nunca termina de aprender. Yo creo que todos los días estás aprendiendo algo nuevo.
8: Me imagino que requiere como una gran concentración. Te escuchaba lo de la responsabilidad y claro, tenés que estar atenta a un montón de cosas. Esto de que si hay gente alrededor, que la máquina no se te vaya, no se te vuelque, qué sé yo. ¿Alguna vez tuviste algún accidente con la máquina?
6: Sí, una vez con una cargadora se me bloqueó el balde y me levantó. Y bueno, cuando se zafó fue el azote bastante grande. Pero bueno, en esa parte es así que uno dice, ay, ¿dónde me metí? Pero nada, uno lo tiene que hacer con miedo, pero seguir. Porque yo creo que el miedo no te tiene que paralizar, uno tiene que seguir.
8: Muy bien, es como cuando te caes del caballo, ¿no? Viste que dicen los paisanos, claro, dicen que te caes del caballo, hay que subirse enseguida porque si no, después te agarra miedo. ¿Y cómo seguimos?
6: Claro.
8: Me encanta. Y en esto de ser valiente y de ir para adelante, me imagino que al principio el ambiente que... Nada, yo intuyo, no lo sé, te pregunto, debe haber sido medio chocante que una mujer se meta en un ambiente que es de históricamente de hombres, ¿no? ¿Qué caras encontraste? ¿Sorpresa, resistencia, curiosidad, compañerismo? ¿Cómo fue el recibimiento?
6: Bueno, yo he estado ya varios años en la empresa en la que estoy, en la que arranqué, volví y sigo estando. Gracias a Dios me han tocado muy buenos compañeros, actualmente amigos, y nada, que me han dado muchos consejos, me han aconsejado mucho. También me ha pasado un par de veces que por allá encontrás a alguien que es medio machista, por decirlo de esa forma, y lo ve como, ah, no, una mujer, las miradas muy metidas en lo que uno está haciendo, como esperando a ver cuándo se va a equivocar, pero nada, uno aprende a ser muy cuidadosa, a tratar de hacerlo con la paciencia que requiere cada trabajo, y nada, vas aprendiendo a sobrellevar. También me pasa mucho que pasan muchos nenes chicos, yo tengo el más chiquitito, tiene 10 años mi hijo, y pasan muchos nenes de la edad de él, que quedan mirando y sonríen, saludan, muchas mujeres también, que me hacen como muy bien y nada, eso pone muy contento a uno, porque es cuando empecé era ir abriendo un camino que no estaba, porque no había muchas chicas. Actualmente no veo retristas, se ve muy pocas, y si hay están en las empresas privadas.
8: Claro.
6: Y son poquitas, hay más con cargadoras, con camiones mineros, que también estuve trabajando con uno de ellos, pero con la retro son poquitas, y nada, es lindo por allá cuando uno va andando y ve alguna maquinista, porque hay otra obra cerca donde estoy actualmente y que está con una máquina y es re lindo, uno dice, vamos, que se puede.
8: Somos cada vez más. ¿Y te ha tocado así alguna mujer o alguna joven que te ha dicho, che, a mí me gustaría arrancar por ahí, cómo es, o que te han preguntado?
6: Sí, bueno, yo tengo TikTok y con eso por allá hubo un tiempo que estuve haciendo vivos y todo, y por allá muchas chicas me preguntaban. Entonces yo les decía, mirá, empezá con el curso, pero no te quedes con eso, tratá de conseguirte alguna máquina o alquilar para ir siguiendo, pero porque por allá lo ven como que es una máquina tan grande y como que no vamos a poder porque somos mujeres o no tenemos tanta fuerza como el hombre. Uno se va acostumbrando y el equipo hace la fuerza. Uno es más que nada habilidad que va adquiriendo y que va acostumbrándose al equipo, al tamaño de cada máquina. Pero nada, yo siempre que por allá me preguntan les digo que se metan, que si no les gusta o si no tienen las ganas de seguir, bueno, pero que prueben, porque no pierden nada.
8: Claro. Me encanta, además tiktokera, una genia, buenísimo. Y ahí tantas horas en la máquina, me imagino que también tendrás tiempo para pensar en vos misma. ¿Qué aprendiste de vos misma desde que empezaste este camino?
6: Y nada, uno lo ve a lo que es ahora y ya van 4 años más o menos que me dedico con los equipos y nada... se ve el avance, que he agarrado varios equipos, porque empecé con una cargadora, después seguí con una retropala, después estuve con un camión minero, que le dicen algunos fuera de ruta, actualmente estoy con una retroexcavadora, y nada, uno ahí ve, o dice, oh, wow, llegamos lejos, o sea, vamos bien, uno siempre sigue aprendiendo todos los días, pero bueno, se siente lindo el no haberme quedado en una sola cosa y seguir llenándome de más cosas, de seguir aprendiendo, y la verdad que eso está muy bueno.
8: Me encanta. Y te quería preguntar si trabajas con tierra o también te ha tocado trabajar con nieve, ese tipo de manejos también, o solamente con tierra.
6: Solamente con tierra, y bueno, estuve en una cantera que estuvimos con barro de las piletas de lodo, que le dicen, que era una cantera de una empresa privada, que era para fracking y todo eso, que hacían arenas, lavaban la arena.
8: Claro.
6: Pero bueno, solamente con ese material.
8: Y si te pregunto, si le tuvieras que decir a las chicas que me decías que por ahí en TikTok te preguntaban y eso... porque siempre acá en este programa tratamos de generar vocación, tal vez alguien está escuchando y quiere empezar, me gustaría que puedas contarles.
6: Y bueno, nada, a la que por allá le interesa, o capaz que nunca lo ha pensado como yo, porque a mí nunca se me había cruzado por la cabeza, que prueben, porque a veces uno, yo en mi caso que tengo mis peques y soy la cabeza del hogar, por necesidad encontré este hermoso oficio que ya lo tengo hace casi 4 años y nada, es algo que, primero, que algo que amo hacer, que es un trabajo que realmente amo hacer, y que bueno, que si les interesa, si les gusta, si en algún momento se le ocurrió o pensaron, que lo hagan. No pierden nada con intentarlo, con hacer un curso. Cuanto mucho perderán la plata, pero se van a sacar las ganas, y que no se queden con eso. ¿Qué hubiese pasado si lo hubiese hecho? No, que lo hagan, que la verdad que para la que le gusta manejar o que le gusta los camiones o las máquinas, que lo hagan, porque yo creo que ya nos hemos metido bastante en distintos rubros, en distintos oficios, y que se puede, que solamente son horas arriba del equipo, que todos los días se va aprendiendo algo diferente, que a poquito se le va perdiendo el miedo, pero no el respeto, como decimos nosotros siempre, que siempre hay que tenerle respeto, pero el miedo se va pasando, y nada, que es algo hermoso.
8: Me encanta. ¿Querés dar tus redes? ¿Así te pueden encontrar?
6: Sí, en Facebook, o en Instagram, o en TikTok, salgo como Marga Troncoso.
8: Marga Troncoso, así nomás como suena.
6: Sí, sí.
8: Bueno, ahí sí, te van a ir buscando. Bueno, una alegría enorme estar charlando con vos. Me encantó, un ejemplo de vida. Te quiero agradecer. Te mando un abrazo grande y ojalá si ando por allá. ¿Vos vivís ahora actualmente en Neuquén?
6: No, estoy en Allen viviendo y trabajo en Neuquén.
8: Ah, vas y venís. Todos los días sí, vas sí, y venís.
6: Sí. Todos los días. Sí. Ahora, gracias a Dios, voy en mi auto, pero pasé gran parte del invierno yéndome en moto, así que...
8: Uy, con el frío.
6: Sí, sí, sí. Pero bueno, todo tiene su recompensa y bueno, el hecho de hoy en día tener un trabajo estable y que a uno le guste, está bueno. Así que bueno, las otras
8: te permitió
6: son cosas.
8: Tener tu autito, me encanta. Bueno, felicitaciones, sí, sí, sí, por eso es lindo que estás construyendo y avanzando. Por tu familia y por vos misma, me encanta, sos un orgullo, te felicito.
6: Bueno, muchas gracias.
8: Bueno, un abrazo, Marga. Bueno, ahí está, bueno, Margarita, gracias. Margarita Troncoso, que vive en Allen, Río Negro, pero trabaja en Neuquén, que sabemos que está cerquita, no sé si todos saben, si todos tienen el mapa en la cabeza, pero son localidades que si bien están en distintas provincias, están muy cerquita una de otra. Y realmente un orgullo, me encanta porque de a poquito las mujeres vamos rompiendo esas barreras que parecían imposibles. Y bueno, ya que andamos por la zona de Neuquén, Cipolletti, por ahí, voy a saludar con música a un gran amigo con el que grabé una canción que no es mía, es de un compositor patagónico que todos los que somos de por acá amamos, que es don Abelardo Puyén, y esta canción la canto a dúo con mi amigo Rolando Lobos. Pueden bailar esta cuequita si quieren en casa, les vamos a dejar Mi Arroyo.

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1: Y ahora vamos a viajar con la música hacia otra tierra de nuestra Patagonia cultural, la provincia de La Pampa. Nuestra próxima cantora es una mujer que encontró en el tango un lenguaje para recorrer el mundo. Antonella Alfonso nació en Saliqueló, pero desde muy chiquita se radicó en General Pico, donde comenzó a construir su camino artístico. Estuvo vinculada al canto, la danza, el teatro, y ya desde muy joven empezó a presentarse como cantante. Sus primeros pasos estuvieron ligados al folclore y a la música popular, pasando por escenarios como Jesús María, Cosquín y Varadero, hasta que el tango fue ganando un lugar cada vez más profundo en su vida. En 2016 se radicó definitivamente en Buenos Aires para dedicarse a desarrollar su carrera tanguera. Desde entonces, su voz ha recorrido escenarios argentinos y también internacionales, integrando distintas orquestas y proyectos. Antonella dice que la música es también la memoria de sus abuelos, la voz de su infancia y el legado que la conecta con su tierra. Vamos a escucharla ahora interpretando Lluvia de Abril.

0: Ahí la estábamos escuchando a Antonella Alfonso. Qué tremendo vozarrón, impresionante. Pampeana, bueno, ahora radicada en Buenos Aires por su carrera, pero ella siempre sigue reconociendo sus raíces. Y bueno, ya se nos acaba el tiempo, ¿vieron cómo es este programa cortito, como patada de chancho? Y nos tenemos que despedir, ¿qué va a ser? Bueno, como siempre, los invitamos a seguir charlando a través de las redes sociales, @ Gabriela Carel, con C de casa y una sola L de lindos al final, en YouTube y TikTok, Gabriela Carel Música, en YouTube, Gabriela Carel Música separado, en TikTok, Gabriela Carel Música, todo junto, con minúsculas, sin acento, así como está, así como Gabriela Carel Música, todo junto, ahí está. Y en las plataformas musicales, en Spotify y en todas las plataformas, pueden escuchar mi música, me buscan ahí nomás con mi nombre. Gracias, gracias a todo el equipo de Radio Municipal. En la operación técnica, como siempre, nuestro querido amigo Raúl Roberts, gran profesional. Gracias, Raúl. Gracias a la Municipalidad de Rawson, al Consejo Deliberante de Rawson y a Sadop Chubut, que nos brindan su apoyo para que este programa sea posible. Y por supuesto, gracias a todos ustedes, fieles oyentes, y a las más de 120 emisoras de toda la Argentina y el mundo hispano también, que son parte de esta red. Hoy saludamos a Radio Bar de Uspallata, provincia de Mendoza, la música del Garage de Torkins, provincia de Buenos Aires, FM Patagonia Andina 93.3 del Bolsón, provincia de Río Negro, Radio Play Sónico de la ciudad de Rosario, en Santa Fe, y a nuestra vecina de acá cerquita, la querida LU17 AM 540 FM 100.3 de Puerto Madryn, provincia de Chubut. Bueno, nos vamos yendo. A lo mejor transformar el mundo no siempre significa hacer grandes discursos. A veces significa simplemente animarse a ocupar un lugar que antes parecía prohibido, que parecía imposible. Una mujer frente a una máquina puede estar moviendo tierra, construyendo un camino, preparando una obra, pero también puede estar moviendo la idea de lo que todos podemos ser, de lo que todos podemos proponernos. Cada vez que alguien se atreve a romper un límite, el límite deja de parecer tan grande para quienes vienen atrás. Todos y cada uno de nosotros tenemos el enorme poder de cambiar la vida de los demás. Los quiero mucho, que tengan una hermosa semana. Chau.
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1: 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Hacemos una pausa, un breve espacio publicitario y ya regresamos. ¿Trabajás con serigrafía o necesitas yablones? 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

0: Hola, hola, hola, bienvenidos.
1: Hola amigos, ¿cómo están? Estamos aquí con ustedes para brindarles lo mejor de esta edición del Canto Vivo de América.
0: Que se transmite desde Buenos Aires, República Argentina. Y bueno, vamos a comenzar este viaje que es un viaje, yo les diría, tiene muchas vueltas, idas y venidas, dimes y diretes, como decían antiguamente los abuelos. Los lugares paradisíacos que vamos a visitar en esta entrega del Canto Vivo de América hoy, nace en Brasil. Bueno, luego viajaremos por Canadá, Estados Unidos, México, Bolivia, España, Paraguay, Guatemala. Bueno, en Brasil, hace muy poquito tiempo, se celebraron los 200 años de la independencia de ese país. Vamos a compartir una bellísima propuesta musical. En la conmemoración de este bicentenario de la independencia de Brasil, se realizó un clip inédito a cargo de la Jazz Sinfónica Brasil en homenaje a este museo de Ipiranga, que es el Parque de la Independencia. El clip, en realidad, bueno, si ustedes van a buscarlo en la web, van a encontrar que este clip muestra imágenes exclusivas de los músicos presentándose solos, cada uno ejecutando su instrumento en diferentes espacios de ese museo de Ipiranga. Al mismo tiempo que se ve a los operarios que están dando forma a este arreglo, a esta restauración. Entonces, a alguien se le ocurrió extraer las sonoridades de las herramientas a cargo de un hilo conductor, que es el

Las sierras, los martillos, todos fueron perfectamente ensamblados, como si fuera un casamiento perfecto, presentando este conjunto rítmico que la orquesta luego respalda con sus maestros músicos, cada uno maestro en su área. La patria que crece, que trabaja, que se somete a la creación. Esto fue grabado con tecnología de audio Dolby Atmos, que permite a ustedes, los espectadores, tener una experiencia más inmensa. Esta Sinfónica Brasil Jazz, con 70 maestros músicos, y en la batuta está el maestro Ruria Duprat, frente al Monumento de la Independencia, que da al parque, y va presentando este himno. Así que los invito a disfrutar de la reconstrucción de este espacio cultural tan importante para la cultura brasilera como este Museo do Ipiranga, para resaltar el papel de los trabajadores que restauran ese símbolo que pertenece a la historia nacional. Para ustedes, un homenaje, 200 años, Jazz Sinfónica Brasil, así.

Y en ese marco imponente vamos a tener la presencia de esta leyenda, quien fuera Elsa Soares. Interpreta a Molière du Fin du Mundo, junto a la Orquesta de Jazz Sinfónico. Elsa Soares fue una cantante y compositora brasileña de samba, bossa nova y música popular brasileña. Había nacido un 23 de junio de 1930 en Río de Janeiro, en el estado de Río de Janeiro, en Brasil, y comienza a transitar la eternidad un 20 de enero del 2022, también en Río de Janeiro, Brasil. Para ustedes, la leyenda continúa. Elsa Soares dice presente en el canto vivo de América. Oh.

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1: Y ya saben, si hay algo que me fascina es este bloque de Música sin Fronteras. ¿Por qué? Porque iniciamos en Brasil, ¿verdad? Bien. Y ahora vamos a escuchar un, yo diría, una de esas obras que uno dice, ah, esto es tal lugar. Esto representa a este sitio. Cuando uno dice Garota de Ipanema, sabe que está en Brasil. Pero en esta oportunidad, desde Canadá, llega Diana Krall. Diana Krall es una pianista y cantante de jazz canadiense que ha vendido más de 6 millones de discos en Estados Unidos y más de 15 millones en todo el mundo. Bueno, en total vendió más discos que cualquier otro artista de jazz durante las décadas de 1990 y 2000. Nació un 16 de noviembre de 1964 en Nanaimo, Canadá. Y dentro de muy poquito va a presentarse en Buenos Aires, en el Teatro Gran Rex, en la ciudad de Buenos Aires. Así que van a poder disfrutar de esta puesta en escena de esta gran cantante que, de la mano de esta canción brasileña, nos recuerda que la música, cuando se hace desde el corazón, no tiene fronteras. Garota de Ipanema, Diana Krall, aquí en El Canto Vivo de América Latina.

0: Y la música es universal. Y por allí en México estaba Armando Manzanero sentado en una mesa de café, viendo, esperando a su compañera, y comenzó a llover, y esta tarde vi llover y vi gente correr y no estabas tú, estaba ahí esperando. Otro día les prometo que Armando les va a contar cómo fue esa instancia, ese momento en el que nació uno de los clásicos que lo representa en el mundo. Entonces llega desde Estados Unidos Tony Bennett, interpretando esta tarde vi llover junto a Alejandro Sanz desde España. O sea, esta música sin fronteras es universal. Eso es lo que cuenta. Todo aquello que nace del corazón florece. Por eso esta canción hoy nos va a acompañar para siempre. Esta tarde vi llover, Tony Bennett y Alejandro Sanz, aquí en el Canto Vivo de América, hoy.
1: Alejandro Sanz. Buenas noches.

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0: Bueno, ¿cómo venimos de este viaje musical desde el Brasil? Marcela también hizo hincapié en Canadá, Estados Unidos, con España y México. Y nosotros ya venimos más acá, más cerca de la Argentina. Me refiero a Bolivia, es un país que es muy lindo para conocerlo, a pesar de que le han sacado la salida al mar. Pero este país es muy bello, también tiene lugares, ciudades donde vive mucha gente que conserva las costumbres y las formas musicales y de la danza y de las comidas. Bueno, Bolivia es un poco así, ¿no? Es un país que tiene otra riqueza, tiene otra cosa para descubrir, ¿no? Bolivia siempre nos llama la atención de sus fiestas y de su algarabía. Hace unos años atrás viajé con unos amigos, viajamos hacia la zona de Tarija, la otra parte, la zona este de Bolivia, pegada al límite con Argentina, y allí descubrí que esos campesinos cultivaban otro tipo de música, porque allí está cerca del Gran Chaco, que es el lugar de casa que siempre explico, entre el Paraguay, Bolivia y la Argentina, ahí conforman una zona muy grande del Chaco. Y en esa oportunidad estaban actuando Los Canarios del Chaco, este grupo que yo pensé que iban a tocar quenas, pero las quenas están del lado de la cordillera, del lado oeste, y del lado este están allí la caña, que nosotros la llamamos erque, y el erque que ellos llaman es el erquencho nuestro, y aparte allí abundan los copleros, toda la gente es de caja, y sobre todas las cosas en el Chaco el violín es el instrumento, conjuntamente con la guitarra y el bombo, muy importante para esa zona. Vamos a disfrutar de 2 minutos 54 segundos con Los Canarios del Chaco desde Tarija, Bolivia, bajando San Antonio.
1: Voy llegando a San Antonio.

¿Y qué decir de esta música tan alegre? Allí escuchaban el violín en pleno monte. En el video se ve gente bailando en el patio de tierra, ahí así en medio de, abajo de un árbol, se ponen a bailar, se ponen a celebrar. Es como era antes, como se vivía antes todo eso. La cueca boliviana tiene una parte que es la que ellos resaltan y la hacen como que va a terminar, es la parte final que se llama la quimba. Por eso tiene un alargue a las cuecas nuestras, es más larga la cueca boliviana. Y si tuviera letra, se cantan la mitad de la cueca dos veces igual. O sea, acá en Argentina no, cada pie tiene un verso distinto. En Bolivia no, se hace la cueca y se vuelve a cantar la otra parte igual que la primera, las dos veces. Las que son instrumentales, con la quimba te das cuenta que va a finalizar porque ahí aumenta el volumen y la intensidad de la obra. Eso es referente a Bolivia. Referente a Brasil, que Marcela ya estuvo, pero yo siempre vengo para el sur de Brasil. El sur de Brasil, que también es una parte de Brasil muy, muy parecida a la nuestra, porque allí habitan los gaúchos. Y toman mate, comen churrasquiño o churrascario y tienen costumbres muy parecidas acá a nosotros los argentinos. También la música es muy parecida. Yo pensé que había solamente chamarrita en la provincia de Entre Ríos, en la provincia de Santa Fe, y por lógico al otro lado del río Uruguay está el país vecino de Uruguay, que también cantan chamarritas, pero esta viene del sur de Brasil. Noel Guaraní es el que nos va a interpretar esta chamarrita da costureira. Se dice que la chamarrita es una danza que vino desde el Portugal. Algunos dicen que significa llamando a Rita, chamarrita, y se ha fincado mucho, sobre todo en la zona de la provincia de Entre Ríos, también en Santa Fe, es muy, muy pedida allí. Bueno, son ritmos que se van fusionando y que van. La música no es quieta en un solo lugar, sino que va. Cada cantor la va llevando de un lugar a otro y se va haciendo conocer. Esta me llegó a mí y me encantó porque no sabía que había chamarrita en Río Grande do Sul. Chamarrita da Costureira y el intérprete Noel Guaraní.

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0: Muy buenas noches, oyentes de Nexo Radial. Estamos aquí en el estadio Alfredo Beranger, el estadio de Temperley, donde se juega ya el partido, el primero de los cuatro partidos de los cuartos de final de la Copa Argentina 2026. Riestra ya juega contra Banfield, duelo inédito por un lugar de este torneo tan hermoso que vivimos por Nexo Radial desde su arranque. El partido arrancó con un pelotazo primero, gana de cabeza Mediano, la devuelve ahora en el medio, la pelota no toca el suelo, recién ahora lo hace después de varios segundos, la perdió López García, la recuperó a toda velocidad, se viene Obedor, ataca Riestra en el arranque, toque de Díaz, mano de Adorjan, tiro libre para Riestra. Primer minuto del partido, aunque recién ahora arranca el cartel electrónico, y presento a Sofía Vieira, que nos acompaña con sus comentarios y su claridad conceptual. ¿Cómo le va?
1: Buenas tardes, noches, Luis, para vos, mi compañera y todos del otro lado.
0: Ahora vamos a presentar también a Irene Guillón, que tiene la información de ambos equipos, pero antes vamos con este tiro libre peligroso para Riestra. Acomodó la pelota Ramírez, le va a pegar desde más o menos 25, 26 metros, se preocupa el arquero Diego Rodríguez. Ahí está Ramírez, que habla con su compañero Díaz. Déjamela, le dijo, me tengo fe, puso cuatro en la barrera, el arquero veterano le quiere pegar al arco de cara a todos los hinchas de Riestra, le va a pegar nomás Ramírez. 2 minutos y ya tenemos una clara situación de gol en esta Copa Argentina 2026. El árbitro Ramírez que da la orden. Le va a pegar Ramírez o Alonso. Pasa Alonso, va Ramírez. Finalmente jugada preparada. Salió horrible. Salió muy mal. La recupera Banfield. Pelota larga. Y ahora sí, presentamos a nuestra compañera Ailén Guillón, que está con las formaciones de ambos equipos. ¿Cómo le va, Ailén? Bienvenida.
1: Bueno, muy buenas noches a mis compañeros y a todos nuestros oyentes. Vamos con la formación de Riestra primero. Los 11 de Riestra esta noche son con la 23 Marino Arzamendia, con la 35 Ángel Stringa, con la 24 Facundo Minio, con la 6 Ignacio Gariglio, con la 22 Cristian Paz, con la 5 Pedro Ramírez, con la 16 Nicolás Watson, con la 14 Pablo Monge, con la 40 Gabriel Obredor, con la 7 Antonio Alonso y con la 11 Alexander Díaz. El DT es Guillermo Duró.
0: 0-0, 3 minutos, bien Banfield, ataca por la derecha, intentaba por ahí el jugador Adorjan, insiste Banfield, buena jugada, atención, Machado la pena del área, la recibe, atención, Lautaro Gómez, a la mano del arquero Arzamendia, primera de Banfield, aquí en Temperley.
1: Sí, es la primera llegada de Banfield, el mediocampista Gómez, que intenta un remate, poca fuerza, pero bien, cerca.
0: Vamos ahora, ¿te parece, Ailén, con los jugadores del Taladro? El equipo verde hoy vestido con camiseta negra y unas diagonal. Ahora sí, los 11 del conjunto de Troglio.
1: Bueno, los 11 de Banfield esta noche son: con la 50, Diego Rodríguez. Con la 24, Santiago López García. Con la 2, Santiago Daniele. Con la 13, Brandon Oviedo. Con la 6, Nicolás Meriano. Con la 27, Ignacio Abraham. Con la 10, Lautaro Gómez. Con la 5, Santiago Esquivel. Con la 20, Tomás Adorjan. Con la 22, Alexander Machado. Y debuta hoy con la 9, Adrián Balboa. El DT de este equipo es Pedro Trogli.
0: Ahí están los jugadores del partido y el árbitro es el señor Ramírez.
1: El señor Ramírez, exacto.
0: El androide, le dicen a Ramírez, que el otro día tuvo un polémico arbitraje en la cancha de River.
1: Sí, sí, bastante polémico el arbitraje, como viene últimamente, ¿no?
0: Gente de Rivadavia, de Independiente de Rivadavia, no quedó conforme con su actuación. Hay tiro libre para Riestra, cancha chica hoy. Veremos a quién favorece. Me parece que Riestra, ¿no? Que está acostumbrado a su estadio. Guillermo Laza, pelota larga para Díaz. Díaz que se complica en el control. Alcanza, no se pierde por el lateral, mete un centro y un desvío hasta Obredor, pelota en el área, pues viene otro centro, segundo palo, la atención, se preocupa Banfield, la manda al córner Abraham, Corner para Riestra, que vamos a ver si cumple con lo que vimos el otro día en Platense, ¿no? De este fútbol directo a segunda, tercera, pelotazo va, pelotazo bien.
1: Ah, sí, el otro día en Platense fue de menor a mayor el rendimiento, fue mejorando en el transcurso del partido. Vamos a ver, ¿eh? Porque arrancó bastante bien, ¿eh? Tuvo una llegada antes que la primera de Banfield.
0: Oh. Ahí le va a pegar a la pelota Watson, el jugador con pasado en el instituto, la juega corta, viene para Díaz. Díaz para Watson, gata Quito, se marcó bien en el centro, la pelota.

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0: está aquí en el estadio. El estadio Blanchard. 0-0, 25 minutos en la noche del sur del Gran Buenos Aires. Partido parejo, Sofía. Se cortó un ratito la transmisión, pero no nos perdimos de nada. No hubo mucha llegada.
1: No, está parejo anímicamente de los dos equipos, en el ritmo. Hay llegada pareja de los dos lados, pero ahora viene bien el partido.
0: Y viene bien al ataque López García. Atención, viene el centro del apellido, uno de los apellidos más comunes que tiene el país. López García, yo te digo, este se ganó la lotería con esos doble apellido, Los López García también en una serie. O Pérez García, me parece. Muy viejazo lo que estoy diciendo. Ataca con todo esto. Gómez. Gómez, puerta del área. Sigue Gómez. Pierde la pelota. Traba. Le queda nuevamente a Gómez. El partido se hace bastante disputado y poco vistoso. Pero es muy intenso. Ahí me gusta porque los dos meten con todo.
1: Sí, la verdad que sí. Banfield intenta hacerse dueño de la pelota. Y la verdad que se lo ve como con más seguridad que Riestra. Igualmente está para cualquiera de los dos, me parece, Luis. No sé qué opinas vos.
0: Coincido. Igual la diferencia de Riestra es que el equipo se cansa, se toma una latita y recupera energía. ¿No le parece, Aidel?
1: Sí, se toman el famoso energizante y ya están. Veremos si eso los ayuda esta noche.
0: Claro, porque la energía sin fútbol no sirve. ¿No le parece?
1: Me tuve que llevar una de esas yo hoy, porque no dormí nada anoche. La verdad que, mira, estuve floja ahí, ¿eh?
0: Inyectable, me parece, necesita usted, ¿eh? Porque con la latita no le va a alcanzar, ¿eh? Tiene que ser más directo. Ataca, atención. Balón por la izquierda, se mira Dorjan. Avienta la pelota, la estación de tren. El jugador de Riestra, estamos hablando de Paz. Ahí, juego para Banfield. 27 minutos, 0-0 por Nexo Radial. En este clima de Copa Argentina, clima lindo del fútbol argentino, el trofeo que todos quieren levantar cuando se acerca final de año. Atención que viene Banfield por la izquierda, tira el centro, va ¡corner! ¡Corner! Estuvo cerca, Rocky, de conseguir la pelota el uruguayo. Y de penal, no me pareció, hay VAR, obviamente ahora en la Copa Argentina hay VAR en esta instancia, pero me parece que todo legal.
1: No, todo legal, me parece que el árbitro no va a detenerse para pedir VAR ni nada de eso. Una llegada interesante, Arzamendi no va a poder salvar siempre todas. Viene bien, Arzamendi atajando, ha atajado varias ya, le da seguridad al equipo, pero ojo con la defensa, que no se descuiden.
0: Es raro que no esté el señor... personaje de Riestra, el arquero del buzo llamativo que vimos el viernes pasado, no sé si se acuerda, estamos hablando de el arquero histórico de Riestra. Ahora vemos por qué viene el centro de Arzamendia, la pelota la agarra el oriental y hay salida ahora para el equipo de Riestra. ¿Por qué no está el capitán de Riestra? ¿Qué pasó al arquero? Está en el banco, ¿no? El arquero histórico.
1: Sí, es uno de los suplentes esta noche, Nacho Arce.
0: Bueno, es un jugador que me llama la atención, esta decisión de Duro me deja completamente idem, porque Arce es un poco el corazón de Riestra, ¿no le parece?
1: Sí, es raro que no esté.
0: Pero Arzamendi está ahora bien en el filme igual, ¿eh? Abando la decisión de Duro, me parece a mí, pero lo apoyo porque hasta ahora le salió bien. Ahí, corner para Banfield, que sigue atacando por derecha, le va a pegar Gómez, que ya demostró, Sofía, que tira centros muy cerrados.
1: Sí, tira centros muy cerrados, así que hay que ver ahora que lo...
0: ¿Cómo le va a pegar? Le va a pegar desde la derecha, atención, va a buscar un centro, Gómez, buscando la cabeza de Balboa, de Machado. Ahí están los agarrones. Le agarra la camiseta. Viene el centro, primer palo. Cabezazo. La quiere Machado y la saca. La saca Watson y sale la contra. ¡Marcha la contra de Riestra! Lo hicieron sanguchito. Al pobre Díaz, este que lo dejaron en el suelo. Muy buena falta táctica, ¿no? De Banfield para volver tranquilo. Y ahí... salida para Riestra en su campo.
1: Muy buena esa falta, muy buena ese rebusque que se hizo ahí, bien cobrado también por el árbitro. Venía muy marcado igualmente, así que fue bien, bien pensado.
0: Bien pensado, correcto. Ay, tiro libre para Riestra. ¿Cómo lo vive Duro? Hablando de Duro, ¿cómo está Guille, el Guille Duro?
1: La verdad se lo ve moviéndose un poco más que al principio del partido, como un poco más inquieto, hablando con su compañero, tomando decisiones, pero por el momento no se lo ve pensando en algún cambio.
0: Por el lado del señor Troglio.
1: Y a Troglio lo veo un poco más intenso, como nervioso, dando indicaciones a sus jugadores, pidiéndoles un poco más.
0: Bueno, 30 minutos, ya pasamos la línea de los 30. Aquí en el Belanger de Temperley, donde Banfield y Riestra empatan 0-0. Y lo vivimos muy cómodamente aquí, en la cabina del Estadio Celeste. Lateral, ya me estoy adaptando a esta nueva visión panorámica, ¿no? Que parece más una cabina de aviación que una cabina periodística, Ailén, porque tiene vista lateral. Esto es muy llamativo.
1: La verdad que sí, al principio nos costó un poco acomodarnos, pero ahora sí, ahora estamos bien.
0: Además tiene una silla muy cómoda que estoy disfrutando perfectamente. Pelota en el cielo para que salte Alonso. Alonso que no puede cabecear, lucha Daniele, lucha Watson, pelota que se pierde por el lateral, se hace peor el partido ahora, revienta el futbolista Miño y a jugar otra parte. Es lateral para, o falta para Riestra, falta, dice Ramírez, 31 minutos, todavía no tenemos ninguna tarjeta.
1: Por el momento ninguna tarjeta, no.
0: Bueno, no le extrañe que este señor Ramírez tome la disciplina como prioridad y empiece la lluvia de tarjetitas. Hay falta, como decíamos, tiro libre para Riestra. Estamos por Nexo Radial, 0-0. Ya calienta los jugadores de Riestra, mirá, qué temprano.
1: Están haciendo el calentamiento, sí, veremos qué pasa. Quizás en una de esas hacen un cambio antes de que termine el primer tiempo.
0: Porque Duro el otro día hizo eso, No sé si se acuerda, Sofía, pero no estuvo de acuerdo en el arranque del partido con lo que venía mostrando el equipo y metió un cambio en la primera parte.
1: Ah, sí, es verdad, ya un poco finalizando, creo, el primer tiempo, pero es verdad, en el primer tiempo ya había realizado cambios.
0: Bueno, eso es bastante llamativo, pero al señor técnico de Riestra le funcionó porque terminó empatando. Ataca Banfield, corre Balboa, va Balboa, se lo ve rápido al uruguayo, ganó un lateral por derecha. Hoy tiene dos tanques arriba, Sofía, Banfield, Machado y Balboa. Balboa que está debutando, ya lo dijiste.
1: Sí, bien, vamos a ver cómo finaliza el partido de hoy para Balboa, que está debutando. ¿Cómo termina hoy? Ojo ahí.
0: ¡Qué chance acaba de tener Banfield! Igual no valía, había falta en ataque. La pelota llovió en el área de la nada y casi convierte justamente uno de los nueve que hablábamos, Machado. Igual, si iba al arco, no era gol, porque había anulado todo Ramírez. Pero una oportunidad acabas de tener el taladro cerca al conjunto del equipo del sur de Buenos Aires, a diferencia de Riestra, al equipo de Cava. Buen marco de público, insisto, la gente canta, alienta y espera poder disfrutar las semifinales de la Copa Argentina.
1: Bueno, bien, bien parejo en la posición de pelota de los dos equipos, tanto de Riestra como de Banfield. Las llegadas vienen siempre cortadas, ¿no? Por el contrincante, se cierran las defensas, parejo en posición, en remates. En un ratito te voy a decir bien el porcentaje de cada uno.
0: Usted tiene todas las estadísticas, ¿no? Me gusta porque se está adaptando a las nuevas tecnologías aplicadas al fútbol. En la Big Data, las métricas, los mapas de calor. ¿Está con todo, Sofía, usted?
1: Nosotros estamos todo el día, porque la gente quiere precisión, quiere números. Los números no fallan, dicen, ¿no?
0: Sí, es cierto, pero bueno, explican un poco el partido, uno entiende viendo esos datos cómo es el partido, aunque verlo claramente es mejor. Hay balón para Banfield, salida de Abraham, pelota larga, frontal, un caramelito para que despeje Daniele. Ahora, como si hubiera una red imaginaria en la mitad de la cancha, Ailén, se pasa la pelota como si fuera el quemado. No sé si usted ha jugado alguna vez al quemado, pero la diferencia es que la pelota va en parábola, no va fuerte ni nada, es pelotazo va, pelotazo bien.
1: Sí, se ve mucho juego aéreo, vemos cómo pasa la pelota de un lado para el otro. pero bueno, también de ambos lados, como decíamos recién.
0: No vamos a esperar hoy un juego bonito, claramente. Recién vimos un taquito, vimos una rabona y creo que hasta ahí llegamos, me parece, Sofía, ¿eh? Es un partido parejo de pelotazo, de intentos, y por ahora las defensas se están imponiendo sobre los ataques.
1: Mirá, el total de remates hasta ahora es de 6 de cada uno de Banfield y de Riestra. Remates al arco, 1 ha tenido cada uno. La posesión de balón, bueno, acá está un poquito ya despareja la balanza. 63% de parte de Banfield y un 37% del lado de Riestra.
0: Bueno, ahí está, 0-0. Un experto, un antiguo diría, la única estadística que vale es la de los goles. 0-0, aquí en la noche de Temperley, falta tras falta, pelotazo tras pelotazo. No me quiero sugestionar de que hoy nos vamos a ir en blanco 0-0 aquí, en este duelo de Copa Argentina. Recordemos que si hay empate, 0-0, 1-1, 8-8 va el penal, no hay alargue, Sofía, ¿es así?
1: Así es, penales directo.
0: Bueno, al penal hay que mandarlo a los jugadores que revolean tanto la pelota, porque están maltratando el balón, la esférica, la caprichosa. 36 minutos, 0-0. Hace rato que no hay llegadas, alguien, ¿eh? Hace rato que es un partido poco vistoso.
1: Sí, la verdad que están los dos muy parejos, pero no se los ve jugando muy bien, que digamos. Veremos qué pasa ahora, cuál de los dos marca la diferencia. También hay que ver cuál es el cambio que hace el director técnico de Riestra, que se lo ve inquieto, y en una de esas quizás cambia el partido.
0: Ahora hay tiro libre para Banfield, 37 minutos de esta primera parte, en vivo por Nexo Radial, en la noche del sur, en la noche de Temperley. Buen marco de público, pero obviamente no está llena la cancha, ¿no? Porque Riestra no tiene tanta gente. Y quizá mucha gente de Banfield, por cuestiones laborales, para nosotros es un buen horario, pero mucha gente quizá no llegó por eso.
1: No, claro, además es entre semana y a mucha gente se le complica. También hay que tener en cuenta el viaje, como hablábamos al comienzo de la transmisión. Pero así todo, hay mucha gente con mucha pasión alentando a su equipo.
0: Por supuesto, perfecta la locación para este duelo 0-0. Atención que va a meter un tiro libre al área, el taladro, viene el centro de Gómez, es bueno, saltaba Balboa pero no pudo ganar y la despeja sin problemas Alonso colaborando en defensa. Después hay falta en ataque de Alexander Díaz, no le importa nada esto a Abraham, que se va como una trompadora hacia el ataque, viene Abraham, buen cruce de Ignacio Gariglio y es balón ahora para Riestra, falta en la mitad de la cancha. Hay tiro libre para Riestra, 0-0. Intenciones sí, fútbol por ahora.
1: ¿Cómo pinchó, no? El ritmo del partido venía de una forma y ahora bajó de los dos lados, empezó a estar más llano todo.
0: Hay tiro libre para Riestra, hay balón que va a llover ahora en el área. Recordemos que es una cancha de dimensiones reducidas, por lo cual una pelota del círculo central, si con facilidad llega al área contraria, ¿eh? A ver cómo la trabaja Riestra, la jugada preparada, la segunda pelota, que alguien la baje, Oviedo es alto, ya lo dijimos, se pone como un obelisco marcado por Meliano en la derecha del área, a ver cómo le va a pegar el número 14, Monje, viene el centro de Monje, quedó cortito, y la saca y después cobra falta el ataque, el árbitro, que tampoco está ayudando, está cobrando faltita que no me gusta.
1: Y las faltas no ayudan, el centro tampoco fue bueno, eso no fue una ayuda, el centro se la dejó servida al defensor de Banfield rápidamente, obviamente agarró la pelota y ahora mantiene la posesión el arquero.
0: El arquero, estamos hablando de Diego el Ruso Rodríguez, que el otro día debutó en el arco de Banfield, lo hizo muy bien contra River, atajó un penal, pero lo hicieron repetir y ahí no pudo hacer nada el ex arquero de Argentino Juniors Independiente, pelota larga, para que corra López García, este lateral que va y va, parece insistente, parece tóxico, que va, molesta, pero finalmente no puede tirar un centro, pero gana un lateral por el área grande, se hace difícil ver, yo sí veo lo que tú ves, no la voy a cantar hoy, porque no veo nada, ¿dónde va a tirar del centro? Ahí viene el centro, ahora sí, la pelota que aparece en el área de una abrir y cerrar de ojo y la va sacando, muy bien Garicho y es contraataque de Riestra que murió en el amanecer, porque en la mitad de la cancha cortó sin problemas a Brian y balón para Dorjan y viene Banfield de vuelta. Termina mejor en el primer tiempo, se irá Dorjan, tira al centro, no sale Arzamendia. Despeja Paz, despeja Paz, quita tranquilidad a la defensa de Riestra y ahora sí, balón para Obedor. Ahí se viene el gigante Obedor, le cuesta por abajo. Le cuesta al gigante con la número 40 buscar. Arriba el 40, no tanto por abajo. Igual a la corre, tira un centro, me tapa la boca, viene el balón. ¡Oh! Y la agarró de pique, de sobrepique. Le dio altura al remate. Obedor no iba bien por abajo. Desbordó y tiró un buen centro. Se lo perdió Alonso.
1: Y preciso el remate del número 7, fue muy arriba, era mucho más abajo, pero bueno, vale la pena el intento.
0: Oh, excelente, ¿eh? Excelente, la más clara de partida, y le me parece esta, ¿eh? Si le pegaba más abajo, podía ser peligrosa. Y viene López García, atención, López García. ¡Hasta el mejor minuto de la noche! Primero con Alonso. Contesta López García, que se proyectó, hizo la diagonal, se fue al medio y remató de zurda. Viene el arquero en dos tiempos.
1: ¿Cómo se empareja, no? Una llegada de uno, una llegada de otro. Está con cualquiera de los dos.
0: 0-0. En la noche, Troglio lo mandó a calentar suplente, ¿no? Parece ser cosa del técnico de Riestra esto.
1: Solamente se ve en Riestra, sí. Por el momento Banfield pareciera o estar conforme o no tenerlo en mente todavía el tema de los cambios.
0: Atención que busca Obedor por derecha, no pudo poner bien el cuerpo, la gana el lateral. Estamos hablando de Abraham, pelota larga, larga hacia la mitad de la cancha, ya de vuelta por el jugador de Riestra, que la pone otra vez en órbita. ¿Cuánto tiempo está la pelota sin tocar el suelo? Habría que hacer esa estadística hoy, Sofía, también, ¿eh? Porque el balón va a otro, de un campo a otro, y no toca el suelo. Es constante.
1: El suelo es lava, dirían. Sí, no, la pelota va de un lado a otro. Hay posición, quizás no sin tanto juego, hay mucho pelotazo de un lado a otro. Y lo que sí hay, ausencia de gol, eso seguro.
0: 0-0 en la noche de Banfield, perdón, de Temperley, donde Banfield y Riestra igualan, y por ahora esto va a penales, como hace un par de semanas, donde Boca y Vélez definieron el último partido de octavo de final por penales en Córdoba, en una serie muy, muy dramática. Bien Alonso, corre Alonso, buena marca por derecha de López García, me gusta este López García, ¿eh? Cómo marca, cómo se proyecta, ahora va de vuelta al ataque, atención, corre Gómez, va a cruzar con mucha tranquilidad, Cristian Paz, el capitán, y devuelve el fondo, devuelve a quedar López García, ahí está López García, en cara, sigue López García, con la táctica de salir, tiene jugar de Banfield, sigue López García, va por un lado, va por el otro, le muestra, la esconde, 42 minutos, 0-0 y Riestra la recuperó. Y viene Monge, y ya la perdió, ya la regaló y hay falta. Falta durísima. Siga, dijo el árbitro, le pegó. ¡Alzamente al córner! Falta durísima de Watson. Ramírez parece que se olvidó de la patada que pegó Watson, dejó seguir y es córner.
1: ¿Cómo los está salvando Alzamendi a Riestra? La verdad que está muy atento. Cada pelota que llega al arco como un misil, Alzamendi la agarra muy seguro y salva ese arco. Bien el desempeño del arquero, lo repito.
0: No me va a decir nada, el árbitro, ¿cómo lo perdonó a Watson con la patada que metió?
1: Lo perdonó, sí, le perdonó la vida. El árbitro está claro.
0: Qué mal que estuvo el árbitro acá, vista gorda. Hizo que no pasó nada. Viene el centro de la izquierda, salta mediano, no puede ganar. Despeja sin problemas Paz. Tengo la palo López García. Juega a la derecha para el centro, al área. Estamos hablando de Adorjan sin problemas. La despeja Ramírez. Hay gente que bosteza. No es tan aburrido el partido. Ahora se puso bueno. 0-0 Ailén. Ya estamos en la recta final, veremos cuánto se adiciona.
1: Veremos cuánto se adiciona, la verdad que fue un poco parado por las faltitas de las que hablabas vos, así que veremos cuánto adiciona el árbitro.
0: No creo que mucho, No creo que mucho porque se jugó, ¿vale? Pero se jugó. No hubo ningún lesionado, no hubo nadie que hizo tiempo, la verdad. Es todo errores, pelotazos, salvo algún oasis de fútbol como el de recién. Atención que mete Díaz al área para Alonso, está buscando el cabezazo. Entrando por el segundo palo, después de un empujón, me parece que de Alonso. No protesta igual Banfield, con la receta de Rieste, acento y segunda pelota, todo en el área. Creo que fue Watson, el indultado recientemente por el árbitro. La metió Antín Rodríguez, que nada pudo hacer en el área chica. Gana Rieste en la agonía de la primera parte, 1-0.
1: Bueno, sí, en mayor posición de parte del lado de Banfield, el que convierte primeramente en esta noche es Diestra. Uno dice, es justo, es injusto. No, me parece justo, porque a veces no tener la, podés tener la posesión, pero quizá los remates no están teniendo tanta eficacia o estuviste más pillo a la hora de atacar, entonces llega el primer gol por ese lado. Bien igual, fue un buen gol.
0: Bola así de atropello, ¿no? Gana Riesta, tiempo cumplido, ¿cuánto más?
1: Se adiciona un minuto solamente.
0: Un minutito, qué momento psicológico, para el gol de Riesta, no lo vio el arquero y está perdiendo Banfield. Aquí en la noche del sur, terminó el primer tiempo, qué rápido fue este minuto, terminó el primer tiempo, gana Riesta, el gol lo hizo finalmente Stringa, el autor de la conquista, no fue Watson, pero poco importa esto, Gana Riesta 1-0, sonríe el malevo y se va al vestuario con, por ahora, mitad de boleto a la semifinal de la Copa Argentina. Vamos a la pausa y volvemos desde aquí, desde Temperley, con más fútbol de esta serie de cuartos. Riesta 1, Banfield 0.

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1: Estamos de vuelta aquí en el estadio Alfredo Belanger, en la sede neutral de esta serie de Copa Argentina, cuarto de final. Gana Riestra, gana el equipo del Bajo Flores, 1-0 con gol de Stringa, y por ahora accede a la semifinal de la Copa Argentina. Arrancó el segundo tiempo por Nexo Radial. Cambios hubo los equipos, Ailén.
2: Se puso en marcha el segundo tiempo sin modificaciones que podamos confirmar.
1: Me gusta eso porque no hay cambios, pero tampoco confirmamos que los haya habido, ¿no? O sea, es como, vamos a echarle la culpa a la cabina, porque no pudimos ver bien si hubo cambio.
2: Sí, sí, fue una forma fina de decir que no pudimos visualizarlo desde aquí.
1: Es cierto, muy bien, Ailén. Hay lateral para Riesca, lateral en ataque para el Malevo, que quiere más, ¿eh? Salió con todo a buscar el segundo.
2: Salió con todo, vamos a ver cómo comienza esta segunda parte del encuentro de la noche de hoy.
1: Con fútbol argentino en el estadio, Alfredo Belancher se recuperó aquí la noche de las tabletas, buscando cero, Banfield 1, Riestra. Vamos con los suplentes en el estadio, Alfredo Belancher, los suplentes de Riestra.
2: Bueno, los suplentes de Riestra son, con la 1, Ignacio Arce, con la 36, Mariano Bracamonte, con la 13, Rodrigo Gallo, con la 2, Carlos Quintana, con la 15, Nicolás Sansotre, con la 27, Jonathan Goitia, con la 29, Agustín Graneros, con la 10, Brian Sánchez, con la 20, Tiago Lauro, con la 8, Milton Celis, con la 21, Tomás González y con la 9, Nicolás Venegas.
1: Quiero ayudarte, por eso me estoy inspirando. Ataca por la izquierda, atención. Viene a toda velocidad, Abraham. Abraham, cancha que va, Abraham. Mete el centro pasado, la bajó la chapa. ¡Gol!

0: Y pudo en el segundo palo convertir López García. Gana de arriba Banfield. El gol de Riestra fue en el final de la primera parte. Banfield lo empata en el arranque de la segunda. Todo igual, 1-1 en 6 minutos.
1: Sí, pone Gache que viene con un bombazo en donde no pudo hacer mucho el arquero, así que se impone un empate en esta noche. Vamos a ver cómo continúa esto.
0: Bueno, reacciones en los bancos, Ailén. Gol de Banfield, 1-1 el partido.
1: Bueno, lo que vemos es que la gente empezó a alentar con locura porque esperaban este empate. Como dijimos, como dijo mi compañera, no sabíamos si era justo o no, pero realmente estaba para ambos. Así que veremos qué pasa ahora que están empatando de nuevo.
0: Bueno, empieza otro partido. Nunca se dijo esto, porque estaba complicada la noche para el equipo de Pedro Antonio. La explosión de la gente de Banfield, explosión y mucho mensaje por lo que veo. Mucha notificación para que la cuadra se ponga las pilas.
1: Mucho festejo del lado de la bandeja de Banfield, cohetes, colores verdes que salen, están contentos los hinchas. En Riestra también se ve por ahí ahora un poco más desanimado, ¿no? Por el empate.
0: Claro, porque la ventaja en este partido habíamos dicho que era muy importante conseguir el gol y acaba de encontrar rápido la igualdad del equipo de la camiseta verde y blanca. Tiro libre para Riestra. Qué buena proyección de Abraham. Y al final no fue López García, fue Adorján el autor del gol, ¿no, Ailén?
1: El autor del gol fue Tomás Adorján con la número 20.
0: Bueno, ahí está Abraham, que todo en casa para Banfield. De un jugador de las inferiores a otro para empatar el partido. Toda la platea y la popular de Banfield. Mucha familia, ¿no? Muchas señoritas, mucho niño, mucho anciano del taladro. No viene bien, Banfield. Sofía, está en una crisis económica importante, pero este gol le da ilusión de poder definir el pase por penales, al menos.
1: Sí, el gol da ilusión porque es un punto importante donde, bueno, hay que ver luego con los penales, ¿no? Que también es algo importante que no sé si te ilusiona tanto o te asusta. Difícil es definir un partido con penales, por lo menos para mí, lo que se puede.
0: Bueno, ya Banfield pasó por penales ante Midland, por eso estamos acá viendo al taladro en cuarto. Fue transmisión también de Nexo Radial con Sofía. Era un partido que lo ganaba 2-0 y se lo empataron 2-2, ahora al revés, lo perdía y lo empata. Esquivel que pide falta, siga, explotaron los fuegos artificiales de Riestra. Riestra se quita tirando fuegos artificiales y le acaban de empatar 9 minutos.
1: Sí, acaban de empatar y ahora están dele que dele con los cohetes. Recibe a Banfield, ahora es Riestra. Parezco hasta con eso, hasta en las hinchadas, ¿no?
0: Bueno, ahora sí se viene el primer cambio, pero por suerte Ailena tiene la ayudita de la pantalla gigante. Fíjese, se lo marca la pantalla. Estamos frente a una muy coqueta imagen cortesía de la cancha de Temple.
1: Sí, sí, sale nomás el número 6, Ignacio Gariglio, y estoy intentando visualizar quién ingresa al estadio. ¿Lo llega a ver usted, Luis?
0: Sí, veo que entró el campo, el ex central, estamos hablando del veteranísimo número 2.
1: El número 2, Carlos Quintana.
0: Casi 40 años para Quintana, lo fletaron por veterano en central. Y acá encontró cobijo en Riestra. Si hubiera estado Quintana, quizás no ganaba tan fácil. Adorján para el empate del taladro. 9 minutos 10 segundos aquí en la noche del Belanger. Seguimos en vivo por Nexo Radial. Mediano que corta. Un avance y por la otra por la izquierda para Abraham. Ahí la tira el pibe. Levanta la cabeza. Balón largo para Machado. Lo sobra el colombiano. Por eso despeja. Sin problemas, Monje. Le queda en el medio a Esquivel. Toca cortito para el goleador de Adorján. Se ve Adorján, cambio de ritmo, sigue a la izquierda, amagando, pasó volte 1, pasó volte 2. Jugó para Machado, jugó para Rocky. ¡Remata Machado! Y la pelota que va a las manos seguras de Arzamendia. 11 minutos, 1-1 el partido.
1: Bueno, bien, este partido empieza a volver a emparejarse, ¿no? Había visto pinchado en un momento.

0: en el primer tiempo ya al final. Ahora empezó a agarrar el ritmo de vuelta y anímicamente está muy parejo también.
1: Le gusta en el fondo el partido, ¿no, Sofía? Está contenta.
0: Sí, la verdad me gusta, ¿eh? Me sorprendió el ritmo y el ánimo y la insistencia, la búsqueda de gol de los dos lados. Por lo general, viste, a veces está más desparejo eso, pero acá se ve muy bien.
1: Se ve muy bien cuando nos paramos, te digo, porque sentado se ve ahí nomás. Ya dijimos cómo eran las particularidades de la cabina del Belanger. Muy bien atendido por la gente de prensa de Copa Argentina. Y muy bien atendido, acaba de ser un jugador de Riestra por Esquivel. Lo mató con una patada. Primera amarilla, ¿no es así, Ailén?
0: Primera amarilla de esta noche, sí, a Lucas Esquivel.
1: Fue fuerte. Fue fuerte, fue fuerte. Innecesariamente fuerte. Ay, tiro libre para Riestra. ¿Cómo está Troglio a todo esto? Se mueve muy, muy activamente.
0: Sí, se lo ve inquieto. Veremos qué pasa. La verdad es que volvieron a estar empatados y está para ambos otra vez. Así que veremos si él hace algún cambio también.
1: Tiene que hacer cambios, claro que sí. Aquí en la noche de Temperley, noche de fútbol argentino que vivimos por Nexo Radial, en vivo desde el Estadio Celeste. Pelota larga de Diego Rodríguez. Qué buen pase largo para el futbolista López García. Combinación con Adorjan. Proyecta por la izquierda Abraham. Sigue Adorjan. Va Adorjan recibiendo. Otra vez el que metió la asistencia del gol. Sigue Abraham. Tira el centro. ¡Oh! ¡Qué córner hacia Chivica! Y seguro Arzamendia. Me parece que si Arzamendia sigue así, Nacho Arce no ataja más, ¿eh? Lo veo muy seguro el arquero.
0: La verdad que le da seguridad al equipo, ¿no? Y aparte él está seguro saliendo a atacar y está haciendo muy bien. Así que, bueno, mejor igual. Mejor, qué mejor que tener un arquero así en el arco o, bueno, de titular.
1: No tuvo nada que hacer en el gol, hay que decir, ¿eh? No tuvo ninguna culpa. Así que nada de echarle la culpa a Arzamendia. El centro fue bueno, la bajó bien el jugador de Banfield y por eso empató Dorjan, que ahora nuevamente va buscando más. Banfield está en su prime. Viene Esquivel, toca Esquivel, juega por bajo para Gómez. Gómez nuevamente para Esquivel, busca el desborde por derecha. Lo marca Monge, gana el jugador de Monge. Pelota afuera, está el segundo, el remate. ¡Que lo puede! La revienta Paz. Está bien, Pam, y en este pasaje del partido, 14 minutos, es el momento del equipo verde y blanco en la noche, por Nexo Radial, el partido que vivimos en el estadio de Temperley. Vamos a repasar los suplentes de Banfield, ¿le parece, Ailén? Los que están esperando su chance al lado de Troglio, por ahora sin ninguna variante.
0: Bueno, los suplentes de Banfield esta noche son con la 25 Gino Santilli, con la 37 Renzo Malanca, con la 4 Juan Alfaro, con la 19 Lautaro Cano, con la 21 Lautaro Villegas, con la 35 Ignacio Páez, con la 11 Fabio Álvarez, con la 7 Lisandro Piñero, con la 18 Federico Medina, con la 70 Manuel Arteaga, con la 28 Matías Hernández y con la 30 Federico Anselmo.
1: Mirá qué previsor Troglio. Lo acaban de molestar a Esquivel y lo sacó. Lo metió al número 21, si no me equivoco, no me equivoqué en el cartel, no. No es el 21, me equivoqué en el cartel, me dice Ailén. No, no, no. No, no, no, señor. Es otro el numerito del bingo. Ya lo vamos a confirmar. Puede ser el 15, ya lo va a decir nuestra compañera Ailén Guillón en esta transmisión de Nexo Radial. Justamente. Recién ingresado, Westry saltó dos veces y ganó de cabeza. Corre a toda velocidad Machado. Viene Machado. Contra Paz que la manda. Lateral. Lateral para Banfield. Está muy bien en el partido. Te digo que está para Banfield el partido, Sofía. Si no mejora Riestra, se lo van a dar vuelta.
0: Y se le está yendo un poquito de las manos, por ejemplo, está perdiendo ahora la posición.
1: Para que yo viene el arquero. El arquero agarró su propio rebote. Entraba con todo Balboa para convertir ese rebote largo. Qué bien que le pegó a Dorjan. Está en su momento, Banfield, ya lo dijimos. Hay pase largo para Machado, sin problemas, Arzamendia. 16 minutos. Es el momento del equipo de Troglio en la noche. ¿Pudimos confirmar el cambio?
0: Sí, te debo una disculpa porque era nomás el número 21, Lautaro Villegas.
1: Estamos 1-1, ¿eh? Estamos 1-1, porque me pareció haber visto el 21, pero después usted me hizo dudar, así que no estaba tan seguro. No me dijo, no sé qué.
0: No, no, tenía razón usted en este caso.
1: Gracias, Ailén, qué buena gente. Ay, balón ahora para Riestra, estamos en vivo por Nexo Radial. ¿Cómo le está pasando usted, Vieira, por primera vez aquí en Temperley? La veo muy, muy concentrada en el partido.
0: Muy bien, la verdad, me gusta el ritmo del partido, me gusta el estado anímico de los dos equipos, me gusta la búsqueda de gol, me gusta la hinchada de los dos, quizás en mayoría de Banfield, pero Riestra bastante, bastante bien también, me gusta, me interesa, no sé todavía quién pueda llegar a ser el ganador.
1: No, está abierto, es parejo esto, como se preveía, por supuesto. Quizás no preveía yo goles, pero sí un partido empatado, ¿no? Un partido muy parejo, igualado. Igual ahora es el partido de Banfield, ¿verdad? Es el momento de Banfield, 17 minutos. Estamos con un gran público cercano de... Estamos más cerca de la gente de Banfield que los de Riestra. En mayoría los verde y blanco, pero la de Riestra atajó su gente. Vinieron su tito, su bandera. Usted cometió el gravísimo error en la llegada de meterse dentro de la gente más brava de Riestra, le digo, casi duende.
0: ¿Cómo me ves, dueña de la barra? Sí, ingresé con ellos sin darme cuenta y se escucha mucho la hinchada de Riestra, a destacar.
1: Por supuesto, la maneja por el medio nuevamente Gómez, juega a la derecha con López García, cómo va el ataque este lateral, juega el toque ahora para el recientemente ingresado con la número 21, ¿me repite el nombre del 21, el que entró recién?
0: Sí, el que ingresó con la número 21 es Lautaro Villegas.
1: Villegas, otro pibito, ¿no? Otro de las inferiores. ¿Cómo están los juveniles de Banfield, no? ¿Cómo es su momento? El equipo anda con problemas económicos, Banfield mete pibe, y la verdad no desentonan tanto, le voy a decir, porque están teniendo un buen rendimiento, no solamente hoy, sino, por ejemplo, con Rivas ponen algunos muy bien.
0: Sí, no hay que preocupar solamente porque sus pibes, aparte, a veces incluso hasta mejor, son más rápidos. Depende igualmente. Depende del equipo.
1: Banfield y la pelota. 18 minutos por Nexo Radial. La va llevando con tranquilidad el recientemente mencionado García. Toca en medio. La juega Villegas. Pelota cambiada a la derecha para otra vez. Yéndose al atacador Jan, la pierde esta vez. Buena recuperación de Monge, corte ataque para Riestra. Después de muchos minutos cruza mitad de cancha. Ganó Monge, parecía falta de López García. Jugó para Díaz, ahí está el petizo. Vuelve para Monge, ataca Riestra, centro para el gigante, la bajó en el área. ¡Es buena! Se tiró. Alevosamente Watson se tiró en el área. No engañó a nadie, Sofía. Sigue el partido 1-1.
0: Me parece que era para tirar.
1: Para que está Alonso, puerto de área. ¡Se lo pierde! ¡Se lo pierde Alonso! Que remató al lado del palo izquierdo. Todos le piden penal. Sacá, ya lo chequearon.
0: Era para tirarse la jugada anterior y recién una insistencia y un remate que con una linda llegada. Qué interesante. Me gusta.
1: No me gusta a mí la alergia que estoy teniendo, le voy a decir. De acá estamos recibiendo todo el polen de esta primavera que está por llegar y mis fosas nasales lo saben. Hay tiro libre para Banfield. No me pareció buena la definición de Alonso, le voy a decir. Tenía tiempo para acomodarse, para acercarse al arco, como que se sacó el problema de encima. ¿Qué le parece, Ailén?
0: Me parece que está intentando desde que empezó el partido, arriesgándose, pero no está logrando definir como corresponde.
1: Bueno, buena acotación, Estuvo ahí la chance del partido para el número 7 y no la aprovechó. Pelota para Machado, va por la izquierda, Balboa espera por el medio, sigue Machado, buen desborde, tiro el centro para Balboa, atención Balboa que la agarra, ahí viene Rocky, se apoya atrás, ya se acomodó todo Riestra, todo va en fin al ataque, viene con todo Royan. Abraham por la izquierda va de vuelta, recibió, se viene Abraham, lo marca Monge, Abraham que amaga de zurda, la va a meter de derecha, no, sigue encalando, parece Maradona, tira el centro, a la pelota que saca en dos tiempos Quintana. Insiste Banfield, cómo está complicando el número 27 por izquierda.
0: La verdad que sí está molesto como los mosquitos, bueno, bien igual.
1: Es el polen, ya le dije, está como el polen, Abraham, no lo para nadie.
0: Imparable, y sobre todo a esta altura del partido, ¿no? Ya 20 minutos del segundo tiempo y todavía con energía, atacando, rápido, hábil, ojo.
1: Estamos en vivo acá, atención, salió Manuel Zamendi, falta el ataque, hay balón ahora para Riestra, lo habían bajado a un jugador, me parece que fue Machado el que empujó, así que cobró el árbitro que no se quiere complicar la noche, voy a decir, está en modo, casi le diría automático Ramírez, el árbitro, no me gusta.
0: La verdad esta noche se lo ve muy tranquilo, para mi sorpresa, al árbitro.
1: Bueno, no lo convocaron para la Libertadores, dijo, mejor hago el automático acá en Riestra, Banfield, cobro mi platita y a casa. Pero la verdad está muy errático, la gente, insisto, de Independiente Rivadavia no lo quiere ver ni en figurita. Insiste Banfield con la receta de siempre, la abrieron a la izquierda para Abraham, Abraham que lo vuelve a encarar el marcador, sigue rematando a las manos. ¿Cuánto sale el pase del número 27? Voy a decir, Banfield en cualquier momento lo liquida. ¡Qué bien que está jugando!
0: Está jugando bien, está atajando mucho. También está trabajando mucho. Hoy, varias llegadas, así que ojo. Ojo Riestra, ojo a la defensa, está lento para bajar.
1: Pero yo estaba hablando de Abraham, no de Arzamendia. Este número 27 es imparable. Es un encarador, un pibe, la verdad, que tiene confianza. Cuando uno tiene confianza, tiene la montaña más alta y uno la sube en los botes.
0: Sí, sí, igualmente hablábamos del piberío, como dice acá mi compañero, pero tiene 27 años, Abraham.
1: Bueno, por eso tiene la 27.
0: Justamente por eso.
1: Pero no parece Benjamin Button, digo, cara juvenil, casi acné tiene. Pero hay muchos pibes, Villegas, ya mencionamos a Dorjan, muchos jugadores que han salido incluso de las inferiores del banco que usted tiene, que nombró, casi el 50% son pibes, Mucha guardería para el taladro en este partido de Copa Argentina. Meriano y el balón, juega para Abraham, se viene el número 27, ahí está el recientemente los dos. ¡Falta! Es el topetazo para que se quede quieto, fue. Y le pegó sin pelota a estos amarillas, árbitro.
0: No lo cobró, siga, dijo. No,
1: no, no, no. Estamos hablando. Ya le perdonó una, le va a perdonar esta también.
0: Parece que es su favorito.
1: ¿Usted está insinuando algún cierto privilegio barra objetivo de seducción del árbitro Ramírez por el 16 de Riestra? Porque no se entiende si el papá o un familiar directo de Watson dirige el partido, ya lo hubiera molestado de vergüenza, nada más como, esto no te la puedo permitir, este fue un topetazo a la cara para que se deje molestar a Brian.
0: No, yo no insinué, yo solamente pregunté.
1: No tengo información, pero lo vuelvo a perdonar, esto no lo veía desde la misa del domingo, tanto perdón.
0: La verdad terrible, pero no está igualmente sacando amarillas, no está molestando, no está haciendo en realidad mucho esta noche el árbitro.
1: Bueno, se viene la cancha número 9 en Riestra. Atención, me parece que se va a ir el 40, que no ha hecho casi nada en la noche. Obrador, el gigantón, con la número 40. Tiene un problema el cuarto árbitro para marcar las teclas. Hay tres cambios al mismo tiempo. Creo que va a pedir aumento de sueldo, porque tiene que marcar, postear, marcar, y no le sale humo de la cabeza.
0: Sale el número 40 de Riestra, Gabriel Obrador. Y entra el 9, Nicolás Venegas.
1: Bueno, también entró el 36, se fue el 35. Esto es, de alguna manera, sí, pero yo lo sacaría a Watson también, porque está pegando como alambre mojado, cable mojado. ¿No?
0: Pero se queda nomás, sale Ángel Stringa.
1: El autor del gol. Bueno, me falta uno nada más, ya anoté a Venegas y al último que mencionaste. ¿Quién más? En un ratito González. Se fue Alonso, ¿no? Se fue el tatuado Alonso.
0: Se fue el pájaro Alonso, sí.
1: Tomás González entró, el otro día fue titular en el partido contra Platense. Bueno, en un ratito pasamos en limpio los tres cambios de Riestra. Entró el 21, entró el 9 y uno más. Y se queda Watson y sin amarilla. Espectacular lo de Watson. Qué paternalismo está teniendo el árbitro, Que después dice que arriesga los árbitros, no protege. Hoy viendo esto, era tendría que estar expulsado, porque dos faltas de amarilla metió.
0: No sabemos si el árbitro no lo vio o no lo quiso ver.
1: No, no lo quiso ver. Y lo vimos todos, ¿eh? Muy obvio, 26 minutos. Ahora puede pegar una más, recién ahora lo van a molestar, ¿eh? Tiene vía libre para una más. Abraham, ¿eso sabe lo que fue, Sofía? Fue la impotencia de no poder parar al delantero rival. Abraham, que cada vez que encara lo pasa. Entonces, ¿cómo lo paras a uno? Con malas artes, como hizo recién Guacho.
0: Sí, pero tiene que ser cuando está la pelota en juego, no directo al jugador. Pero bueno, a veces pasa.
1: Le explotó la latita en la cara al pobre Abraham. Veremos cómo sigue en la noche, si se deja intimidar o va a seguir para adelante. Hay lateral para Rieste, 27 minutos. Igual mejoró el partido, ya no hay tantos pelotazos, le voy a decir, ¿eh? Banfield, sobre todo, juega muy por abajo.
0: Sí, hay mucho más de juego, ¿no? No hay tantos pelotazos de un lado a otro. Eso está bueno, lo hace más entretenido.
1: Y Rieste igual tiene esta fórmula, Ailén, que el otro día la bautizamos fútbol rugby. Porque es tirar la pelota, ir a empujar y a ver si a alguien le queda libre el balón cerca del arco.
0: Y es un juego un poco tosco, pero bueno, veremos si le resulta.
1: Muy tosco, diría yo. Pero le ha salido bien a Riesta, sobre todo el año pasado, que lo depositó en la Copa Sudamericana de este año, donde no le fue nada bien. Quedó eliminado rápidamente en fase de grupos. Hablando de Libertadores Sudamericana, le voy a contar una información. Y ahí va. Estoy chequeando resultados. En un ratito juega Estudiantes contra Corinthians, el último de los equipos argentinos en jugar en esta semana de doble competencia internacional. Así que estaremos atentos a eso, qué pasa con el Pincha ante el Timao. Y está jugando en Vila Belmiro, el estadio de que vio jugar a Pelé, a Neymar y a tantos cracks. Está jugando Santos, que le gana 2-0 al Atlético Mineiro. Importante porque Boca está cerca de una semifinal, ¿eh? No vaya a ser cosa que se repita un Boca Mineiro, que fue un escándalo hace poquito.
0: ¿Te imaginas que se repita eso? Va a estar interesante de ver. También es de Estudiantes, ¿eh? No sé qué expectativas tiene usted, qué resultados espera en el partido de Estudiantes, si tiene algo en mente.
1: Me parece que sí, pero no lo voy a decir públicamente. 28 minutos. Ya le dije que tuve muy buena relación con gente de Corinthians, así que siga ahí mi corazón. Balón en el cielo de Temperley, pelota de vuelta por Rocky Balboa. La tiene Machado, se viene Balboa, pelotazo. Pelotazo de el violento Watson. Le queda en el medio a la derecha para que la ponga el juego para Venegas. Ahí está Venegas, puso la cola, apagó bien. Balón al área, saca. Saca Meriano, rebote nuevamente para Díaz. Ahí está lo que juega Riestra, al pelotazo, a la segunda, tercera pelota. Zafa Banfield y la abren para Abraham. Cuidado que viene con todo Watson. Falta de Watson. También se va a pegar este Watson, por favor.
0: Qué patada me parece a mí, ¿eh? Esta es una patada que no puede no cobrar. No la puede no cobrar.
1: No, la cobró. La cobró la falta, pero no la amarilla. Es, la verdad, vergonzoso ya esto, ¿eh? Nunca hace rato no veía un jugador tan violento zafar de tres patadas de amarillo.
0: Sí, Luis, ¿sabes que nosotros hablamos de que no hubo casi minutos de pausa? ¿Faltó, no, la pausa de Messi o en estos partidos no entra?
1: No, ya terminó. Ya terminó la pausa de Messi, así que próximamente será pausa de Di María, el minuto 11. Y después la de Paredes, el minuto 5, pero la de Messi terminó con la fecha 8 de la Liga Profesional. ¿O quiere seguir aplaudiendo a Messi? Vale la pena seguir aplaudiendo un rato más.
0: Sí, yo lo aplaudiría un rato más, pero tenía esa duda, sí, no recordaba bien hasta qué fecha era.
1: Nunca se va a aplaudir a Watson en el minuto 16, ¿eh? El pegador Watson, el pierna floja y violenta Watson. Hay cambio en Riestra, se va Díaz. ¿Quién entró?
0: ¿De cuál es Alexander Díaz con la camiseta número 11?
1: Celis.
0: El 8. ¿Ingresó el número 8? Acá alguien sacó a mi compañero Luis.
1: No. Sí, lo tengo visto, ¿eh? Lo tengo visto. Milton Celis, el número 8. Y más, le dan la cita de capitán porque es el capitán que estaba en el banco.
0: Exacto, sí.
1: Bueno, ahí está Celis a la cancha para jugar el último cuarto de hora. ¡Ay! Tiro libre para Riestra. A buscar largo compás. Suben todos. Saca de cabeza Muy bien, Meriano. Pelota otra vez al área, cabezazo. Rodríguez. El cabezazo de recién ingresado Celis. Se la queda y devuelve para Banfield. Estamos en una zona de que el que se equivoca pierde, Sofía.
0: Sí, y sobre todo con el tiempo que está quedando, que no es tanto, ¿eh? Hay que cuidar este resultado o apurarse para definir. Bueno, si no, se vienen los penales.
1: Falta todavía aquí en la noche de fútbol argentino, Copa Argentina, mejor dicho, la primera de las series. Después va a faltar Estudiantes contra Platense, va a faltar Independiente Rivadavia contra Atlético Tucumán y el plato fuerte, Boca Racing, para ver quién se mete en las semifinales. El que se va me parece que es Gómez. Se acaba el partido para el número 10 de Banfield.
0: Sí, sí, se va Lautaro Gómez, ingresa el 11 Fabio Álvarez.
1: Álvarez a la cancha y se va Rocky Balboa, se va 9.
0: Se va el número 9, Adrián Balboa.
1: Bueno, veremos qué delantero entra, ¿no? Para jugar los últimos minutos. Ahí está, a la cancha. En un ratito lo confirmará Ailén, pero cambios en el taladro. Agota variantes, Banfield. No, no le queda un cambio. El que agotó fue Riestra. Ahora un ratito lo decimos. Ataca justamente Banfield. Viene por la derecha López García. En el área está, tira al centro. Saca Ceres. Insiste López García. ¿Cómo está la banda de Banfield? ¡Revienta! Ahora sí, Monje. Mi pelota a mitad de cancha. ¿Quién es el que entró?
0: El número 30, Federico Anselmo.
1: Anselmo, delantero. Entró Álvarez y Anselmo en esta ventana que abrió Pedrito Troglio en 33 minutos del segundo tiempo. Banfield va por más. Va por la derecha. Buena jugada. Atención con López García. Taquito se metió en el área. Gran jugada. Está para ganarlo. ¡Viene el centro! ¡Se lo pierde! ¡Se lo pierde Banfield! ¡Qué jugada, hermano! La mejor de la noche. Y el remate se fue por arriba. ¡Qué bien que desbordaron!
0: Hermoso ese centro y un remate con una potencia que Dios entraba, rompía el arco. Muy lindo. Muy linda jugada. Muy buena. Muy rápida.
1: Bueno, se salvó Riestra, descansa y respira duro, ¿no? Porque ahí se le iba la clasificación, ¿eh? Muy buena jugada de Banfield.
0: Sí, sí, queda muy poco tiempo del segundo tiempo y tienen que definir por penales si esto continúa así.
1: Hay 12 minutos aquí en el estadio Alfredo Peranger de Temperley, zona sur del Gran Buenos Aires, Sofía sin GPS. No llega de vuelta a su casa, pero por suerte tiene la tecnología y estoy yo para auxiliar, ¿no? Porque si le sacamos el celular, le sacamos los datos móviles, usted entra en crisis, no sabe cómo volver.
0: No creo ser la única, mirá lo que te digo. Yo creo que la mayoría está como yo.
1: Bueno, puede ser la gente arriesga, dice usted, que quizá nunca vino a Temperley. Pero Ailén y yo vinimos muy seguido, es más, Ailén es muy cerquita de aquí. Ya lo confirmamos porque ataca Riestra, atención, viene un centro para Celi, despeja de cabeza, muy bien, Mediano, insiste ahora Riestra, pelota al área, estaba Quintana buscando arriba, no pudo, devuelve, perfecto, el central Daniele, insiste ahora Riestra, momento de Riestra del partido, parece que se abrió otra latita y recuperó energía, estaba mal. Con los M, con las segundas pelotas, con la el barullo, Riestra complica.
0: Riestra complica, complica de verdad. Me gusta igualmente que hay llegadas y demás, pero las defensas se cierran bien de ambos lados y evitan el gol de contrincante. Por eso está también parejo, ¿no? Hay armado de jugadas, pero está difícil conseguir un segundo gol para los dos.
1: Pelota para Alzamendia, ahí está el arquero de cabeza, lo asistió su compañero desde la mitad de la cancha, ¿eh? Le llegó sin problemas. Presionaba Machado. Veremos en qué minuto los dos firman el pacto de empate para definir esto por penales, ¿eh? Porque está ahí. El que se equivoca pierde, ya lo dijimos.
0: Sí, sí, el primero que tenga la posibilidad de convertir en el segundo tiempo seguramente sea el que defina. Pero no lo sabemos todavía. Veremos qué sucede.
1: Ya se equivocó Ramírez. El árbitro tres veces y no perdió. Dice la gente aquí que escucha. El árbitro más bueno del mundo que no molesta patadas criminales. ¡Atención! ¡Uy, qué hace! Hablando de patadas, casi se pegan entre los dos jugadores de Riestra. Hay un centro al área corto, la despeja Oviedo y ahora la consigue Machado. El partido volvió a la fase de desprolijidad, de errores, de pelotazos. Parece que se fue el veranito de Banfield, que jugó por abajo y lo hizo muy bien.
0: Sí, empezó a estar, ahora empezó a calmar, a mermar un poco también el ritmo de este partido en particular. Vamos a ver cómo continúa.
1: Gana con todo ahora Ríos, está la pelota por la izquierda, Watson que no la corre porque fue malo el pase de su compañero, porque Watson tiene licencia para pegar. Atención que va de vuelta López García. Watson esta vez se rinde ante la velocidad del jugador de Banfield y la juega a la izquierda para Meriano. Se viene Meriano, piensa Meriano. Atención por la izquierda, pica el impredecible e imparable también Abraham, pero esta vez recupera bien Monge, balón para Ríos. Falta, esta sí la cobra el árbitro, ¿eh? Qué fácil cobra alguna falta. La verdad no lo tenía tan tan sacapartidos a Ramírez, al androide a Ramírez.
0: La verdad no lo perdonó a Dorjan como lo viene perdonando a Watson.
1: Sí, está muy muy permisivo. La verdad es esa. Ay, tiro libre. Había quedado muy molesto seguramente el jugador de Banfield. Por esta, la gente de Banfield no lo quiere, lo criticó mucho al árbitro, ¿eh? Le pidan amarillas para el jugador de Banfield.
0: Hoy van a estar enojados, me parece, con lo que está haciendo, sí. A Watson no sé qué pasó en particular, que no le ha cobrado ninguna de las faltas que se vieron hoy.
1: Escalado, viene el centro para Quintana, despeja de cabeza Oviedo, insiste de vuelta el futbolista Monge, le queda Quintana, ahí está el veterano que corre a tanto, parece de Chenique como corre Quintana, muy lento, pero hay lateral para Riestra. Ahora sí, Riestra empuja y quiere ganarlo en el final.
0: Riestra mete garra, como en el comienzo del partido, yo también metía garra y estaba muy en búsqueda del primer gol. Bueno, bien que tenga esas ganas de ganar. Así todo ya finalizando casi el partido.
1: Bueno, hay un remate mordido de Tomás González, sin problemas. Se estaba preocupando, pero no tanto, el arquero Diego Rodríguez, que casi no lo nombré en este segundo tiempo al ruso. Esto indica que Riestra no pateó al arco.
0: No pateó al arco en este momento tanto como en el primer tiempo. No pateó al arco, en realidad.
1: Hay algunas personas que están ahí al borde de los nervios porque quieren que Banfield pase a la próxima etapa para que sea histórico, que Banfield llegue a una semifinal de Copa Argentina, que quede a 180 minutos de la Libertadores. Un equipo que está más cerca del descenso que de la punta de la tabla, que tiene problemas económicos gravísimos. Pero la Copa Argentina, si ganás este trofeo, te vas a jugar con Flamengo, con Fluminense, con los grandes del continente. Así es.
0: Así es. Bueno, sí. Bien lo dijiste. ¿Cómo está contándole la llegada para un remate a los jugadores de Riestra? Es increíble cómo la pierden cerca del área chica.
1: Y llegas con el balón. Toco cortito para Adorjan, el autor del gol. Se ve Adorjan. Retrocede finalmente para Álvarez. La tiene un rato Banfield para recuperar las buenas sensaciones del pasaje del partido, que jugó por abajo, lo hizo bien. Aplauso de Banfield porque la vela a la derecha. Viene López García, pero saca de cabeza. Muy bien, el central Cristian Paz. Y el árbitro Ramírez cobra otra mancha. La verdad, Ilén, es descarado lo que está haciendo el árbitro. Cualquier jugador que se acerca al área, un empujoncito ya falta en ataque.
0: La verdad que sí, y eso un poco mancha la continuidad del partido también.
1: Mancha la de él, ¿no? Que no, insisto, no juzgó correctamente varias patadas de algunos futbolistas de Riestra y eso le ha bajado puntaje a su actuación. Arzamendi la va a poner larga, quedan 5, más el descuento, que si esto sigue así, sea un descuento de 3-4 minutos, no más.
0: No creo que tanto, ¿no? Sí, 4 minutos está bien, me parece.
1: ¡Otra patada más! 4-1. Atención, la tira Abraham, esta vez no la digo Abraham, eso es lo bueno para el número 27. Revolvió, pero despeja muy bien Monge. Incita a Dorjan, tocó a la derecha para López García, la pide del medio Villegas, recibió, ahí la tiene Villegas, se está guardando algún cambio a los penales. Troglio, veremos, ¿puede hacer cambio de arquero? No creo, porque Rodríguez el otro día le tapó un penal a Thiago Almada, aunque después se lo hicieron patear de vuelta, ¿no? Y le colgaron adelantamiento, cosa que nunca se hace, y ¿sabe quién lo hizo? El Andoide Ramírez. Todo queda en casa.
0: Pero de ese caso en particular no voy a decir nada al respecto porque hubo invasión y estuvo bien cobrado.
1: Así que ahí estuvo bien el árbitro, ¿no?
0: En ese caso estuvo muy bien el árbitro.
1: ¿Sabes cuántas veces se cobran esas tenues invasiones al campo? Una de 80.000. Pero bueno, le tocó al pobre Banfield, que no tiene, no liga ante los malos arbitrajes. Paz, que toma carrera para meterla en el área con las manos, desde la derecha diagonal. ¿Qué pasa? Se está agarrando en el área Celis, quedó sentado Celis en la media luna del área, Sofía. ¿Qué pasó?
0: Estamos viendo que está dando con el árbitro, no sabemos qué están hablando, señala a la pelota lateral, no sé, ahí el arco se acerca a ver palabras del general.
1: ¡Upa! Un jugador de Banfield ahora ha caído, acusa de un golpe sin pelota. Parece que la vio Rodríguez y lo salió a acusar al jugador de Riestra, que me parece que se están cebando con esta permisividad del árbitro, que no tiene ninguna chance, no hay ninguna chance que expulse al jugador de Riestra. Creo que no, pero Rodríguez no le gustó, quizás Celi metió un cortito ahí, un cortito de caradagial, y lo dejó en la lona al jugador de Banfield.
0: No puede pedir el VAR, decir no va a pedir el VAR el árbitro para ver.
1: Mira, saca, le dice. El VAR parece que no funciona hoy.
0: Había quedado Dorjan en el piso, pero levantate y seguí.
1: Parece que se le fue la señal a Ramírez. No quiere complicarse la noche y no lo molesten al árbitro, que ya está muy, muy sospechado de flojo arbitraje. ¡Atención! ¡Esta para ganar Orniesta! ¡Arquero! ¡Tapó el arquero! ¡Se lo perdió González en la victoria!
0: ¡Qué impunidad, ¿no?, la de los árbitros! ¡Qué grado de impunidad! ¡Qué injusto para los hinchas!
1: Le voy a decir que esta fue clarísima, ¿eh? Otra vez Riestra, cero elaboración, cero creatividad, la puso con un pelotazo y casi lo gana.
0: Y en estos partidos es un poco así, un rebote y puede llegar a entrar, y al final, al fin y al cabo, es cuestión de goles.
1: Bochini, Maradona, Messi, en Riestra no juegan, porque no los necesita. Pelotazo, pelotazo, cabezazo, alguien que la baja, un rebote, así juega Riestra.
0: Sí, es verdad. Bueno, es lo que se estuvo viendo durante todo este partido también.
1: Es otro tipo de fútbol. Yo no sé si es fútbol rugby, pero es otro deporte el que juega Riestra. Y lo tiene bien aceitado. Mete en un centro de la derecha para que la baje Celis. Atención, Celis que se postea. Celis que está en el área. Se abre ahora. Lo va arriando muy bien Oviedo y le quita la pelota a Celis. Bien por el defensor y contra para Banfield. Si la trabaja bien, puede ser. Machado está cansado, pobre Machado. Había que jugar tranquilo, ir al espacio, pero Machado quedó a contramano de la jugada y es lateral para Riestra. Minuto final de este partido en su tiempo reglamentario. 1-1. La noche con goles de Adorjan y el futbolista Kinga, que ya lo sacó.
0: ¿Cómo lo agarró así? Si no cobra esto, ya es un montón.
1: No, él las cobra, lo que no hace es amonestar. A Riestra creo que no tenemos ninguna amarilla, ¿no? Para el lado de Riestra.
0: Del lado de Riestra ninguna, igualmente del lado de Banfield solamente una.
1: Eso que es un equipo físico, Ailene, ¿eh? Riestra, más allá de algunas patadas de Watson que dijimos que fueron mala leches, es un equipo físico que tranquilamente pudo haber amonestado por reiteración de falta.
0: Sí, sí, estadísticamente Riestra tiene ese juego.
1: Riestra 1, Banfield 1 por Nexo Radial Copa Argentina. ¡Qué final se nos viene si esto sigue así! Quedan segundos nomás, se viene una nueva serie de penales que vamos a vivir. Si nadie la destraba, aquí en el Belanger, piensa Machado, se viene el círculo central, toca a la izquierda para Abraham. Abraham, lo agarra de vuelta. Y el árbitro, la verdad, ya no quiero ser insistente, pero es absolutamente imparcial en algunos momentos y se hace el desentendido, ¿no? ¿Sí? Tiempo cumplido, ¿cuánto más?
0: Se adicionaron 3 minutos.
1: El asistente también se quiere ir a la casa. no quiere que venga un gol en el final. 10 minutos me parece poco, ¿eh? Hubo varios cambios. ¿Cuánto se dan estas situaciones? Mínimo.
0: Ya hemos visto que adicionaron 3 minutos en varios partidos, pero puede ser, ¿eh? Bueno.
1: No sé, estuvo caído un jugador de Banfield en un minuto. Después los cambios. Hubo varias ventanas que se abrieron. Me parece que eran 4, pero yo creo que ahora, como pasó en Córdoba con Boca Vélez, los árbitros, en este caso, no quieren que haga un gol ninguno de los dos en el final. Es como que se sienten padres de dos hijos y quieren que los dos queden de alguna manera contentos, ¿no? Por lo menos que se definan la definición por penales. Y 3 minutos es para que no haya ningún gol.
0: Es querer quedar bien con Dios y con el diablo, y eso no se puede.
1: Ya con algunos jugadores extra quedaron muy bien, ¿eh? Quedó muy bien Ramírez, pelota larga de Monje. A ver qué pasa con Celis, que entró nervioso, Celis, entró a pegar. Y hablando de pegar, ahora Banfield por fin devuelve una patada. Te iba a decir que todas las patadas eran de Riestra, pero era seguro de Banfield, lo molestaron. ¡Insólito!
0: Sí, no tuvo duda en amonestar al jugador de Banfield.
1: Doble vara es poco. Los vitalicios de Banfield se le están cayendo las canas, le digo, ¿eh? Porque no pueden creer lo que ve. Insólito lo del árbitro, vamos a confirmar un ratito quién ha sido amonestado en el equipo de Banfield. Puede ser Adorjan, pero en un ratito lo confirmaremos. Última hora de la noche, aquí, en la zona sur. La va a mandar desde la izquierda a Riestra a buscar la victoria. De cabeza el árbitro que se acerca diciendo, muchachos, no se agarren, no voy a cobrar penal, voy a cobrar manchita, así que atentos. La va a mandar desde la izquierda, casi de la mitad de la cancha, a esto va Riestra, a su estilo, lo quiere ganar y pasar a semifinales. Viene el centro, la peinaron, entra Quintana, la saca Oviedo, despeja el peligro, la bola cuelga como si fuera un boomerang, pelota al área de vuelta, la saca esta vez con violencia Álvarez, se apaga este cuarto de final, Riestra 1, Banfield 1, le da una más a Riestra.
0: Bueno, si esto continúa así, entonces ahora sí, van a ir a penales, vamos a ver cómo se define.
1: Desde los 12 pasos, con la precisión, Banfield anduvo bien ante Midland, veremos cómo lo hace hoy ante Riestra. El árbitro Ramírez cumplió lo que vino a hacer. Final del partido, 1 para Riestra, 1 para Banfield. Y ahora todo se definirá por los tiros del penal, tiros del punto penal.
0: Sí, se va a tener que definir por penales el pasaje nomás en esta Copa Argentina.
1: Bueno, ahora es momento de que los jugadores vayan a hablar con sus entrenadores, que hagan ronda, que se motiven. Quizá hubo algún tipo de trabajo de la gente a Riestra, sobre todo porque Banfield viene a definir por penales, Riestra también con San Lorenzo, así que a ver si trabajaron los ojeadores, los visualizadores, y le dan una papeleta o una especie de machete a los arqueros para saber dónde se tienen que tirar ante cada jugador.
0: No, sí, no, eso es bastante difícil. Puede ser, a veces muchos estudian para qué lado es que patean la mayoría, ¿no?, de los jugadores, pero bueno, en el momento eso lo vas viendo.
1: Bueno, usted parece que no es de pensar en esa estadística, sino en la intuición, ¿no? ¿A dónde le pega una Vieira? ¿Dónde elige pegarle Sofía Vieira? ¿A la derecha del arquero, a la izquierda, al medio fuerte, la pica? ¿Qué hace?
0: Yo creo que también, pero yo me parece que a la izquierda le patearía, no sé usted.
1: ¿De derecha?
0: Sí.
1: O sea, a la izquierda del arquero, le pega con parte interna, sería.
0: Exactamente.
1: ¿Usted, Ailén, cómo definiría hoy? ¿Cómo le pega? ¿Es derecha, zurda, le pega fuerte a colocar a lo Neymar, paradita, y después remate? ¿Qué hace?
0: Y yo le pegaría con la derecha, pero para inflarlo un poquito no le pego tan mal con la zurda, ¿eh?
1: Ah, usted parece que tiene autoestima alta, ¿no? Es de talento futbolístico amplio.
0: Hay que tenerse confianza, si no, no hay que ir a patear un penal sin confianza.
1: Bueno, eso hay que decirse a algunos profesionales que a veces van con un miedo y con una sensación de que van a errar tremenda, ¿eh? Bueno, veremos qué pasa hoy. Insisto que Banfield viene de pasar por penales, sufriendo contra Midland, con una buena actuación, en este caso no de Rodríguez, que no era el arquero en ese momento del taladro, sino el que hoy fue arquero suplente. Mientras que Riestra tiene a Arzamendia y no tiene a Arce, yo pensé que se estaba guardando un cambio para los penales, Teoglio, pero no. Se quedó con 4, así que confía en su pateador.
0: Agotó todas las posibilidades y confía en su pateador, así que vamos a ver cómo lo hacen ahora.
1: Bueno, ahí está la ronda de Riestra, la ronda de Banfield, el árbitro que va a hacer el sorteo para la televisión. Ahí para primero para ver en qué arco se patea, después quién patea primero. Está la serie de Copa Argentina en el aire. Por ahora, en unos minutos sabremos si Riestra o Banfield. Igual, le voy a decir la verdad, al oyente de Nexo Radial no le puedo mentir. Ninguno de los dos merece ser campeón de la Copa Argentina, Futbolísticamente hablando, poquísimo. Un poquito mejor Banfield, pero en breves pasajes.
0: Y es una sorpresa grande para todos que estén estos dos equipos disputando el pasaje en Copa Argentina, ¿no?
1: Sí, y no solo eso, uno va a llegar a semifinal.
0: Sí, sí, esta noche se define y bueno, veremos. No creo que sean muy merecedores, como dice acá mi compañero, pero alguno de los dos va a pasar, sí o sí.
1: En la que River, por ejemplo, San Lorenzo, Independiente, Vélez, está teniendo una buena temporada, Gimnasia de Mendoza, entre buenos equipos, entre otros también, están viendo quién pasa si Riestra o Banfield. Es cierto que hay que tener suerte en los cruces, que hay que tener precisión en los penales, que a veces tenés una mala noche y te vas. Bueno, esto, la Copa Argentina, es como una mini Libertadores, pero de cabotaje, obviamente, nuestro fútbol. Futbolísticamente hablando, hoy el partido no deja una buena sensación en líneas generales, pero es Riestra, esto es Riestra. Uno no puede esperar otra cosa de un equipo que está programado para jugar al pelotazo y a el barullo que se genera en la pelota dividida. Aplausos para Rodríguez, va a patear primero Machado y va a patear de cara a los hinchas de Banfield. Veremos si eso le da suerte o no.
0: Vamos a ver si le da suerte. Comienza la tanda de penales y bueno, esto es más a la suerte, ¿no? A la suerte o al estudio, como decías vos, estadísticamente. Para mí es un poquito...
1: Claro, porque un jugador puede patear 5 penales y puede patear uno arriba, uno abajo, uno a la izquierda, uno a la derecha, uno al medio, y ahí te complica. Pero lo que se hace el estudiar es ver los hábitos de golpeo, los momentos de tensión, donde asegura el jugador y donde no. Bueno, Machado se acomodó de zurdo. Atención, es ambidiestro, el número 22, el colombiano. Le va a pegar Machado. Tomó carrera. Perdón, es Abraham, le corrijo. El número 27, Abraham, que quiere darle duro. Atención, chance para Banfield de arrancar bien. Machado finalmente. Machado. ¡Gol! Gol de Banfield, Machado, de zurda a la izquierda de Arzamendia. Nada que hacer para el arquero, arranca bien Banfield 1-0.
0: No hubo nada que hacer, así que es el primer gol de la Banfield.
1: Bueno, no le dio ninguna opción, el arquero ni se movió, no salió de la puerta.
0: No tuvo chance de adivinar dónde iba a ir la pelota, pero bueno, también le pegó muy bien.
1: Bueno, hay balón ahora para... Balón para Riestra, acomodó la pelota González, va a tomar carrera, González contra Diego Rodríguez, se mueve el arquero, se mueve el veterano, a ver quién es el que se impone. Rodríguez no cambió el arquero, me parece que cambió el arquero Banfield, yo le estaba diciendo eso, creo que se fue Rodríguez, ahí lo confirmamos, viene González a colocar, gol. De Riestra a colocar con claridad, con calidad, el número 36 finalmente fue, la puso al otro palo de Rodríguez. Está 1-1 la serie.
0: Sí, el centro de rebote en el travesaño, un gol donde tampoco había mucho que hacer.
1: Bueno, ahí están las variantes en el partido. Pido disculpas porque confundí el número del arquero, pero estamos lejos, A ver qué pasa con este segundo penal para Banfield. ¡Gol! ¡De Banfield! Fuerte. Fuerte y bien. A la izquierda esta vez el que definió con el número 30, el jugador del Tarado que entró, Anselmo, y pone 2-1, bien por con seguridad. Abajo, sin no.